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9: Hola amigos, ¿qué tal? ¿Cómo están? Con un éxito enorme en Europa, iniciamos Impactos hoy. Topic y Becky G, es bien verano 2026, se llama Sorry

Muy buen comienzo con Sorry Papi, versión de Topic y Becky G en Impactos. 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Concierto canadiense, Magic, y un recuerdo bárbaro del verano 2014 de Concierto Punta. Un exitazo.

Estamos desde Impacto, llegando a todo el país. Claro que sí, son 43 radios, 43 FMs y AMs que retransmiten nuestra emisión todo el año. Es un verdadero placer acompañarlos. Impactos. El creador de Ordinary, Alex Warren, tiene mucho éxito en toda Europa con su nuevo corte, Fever

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Bob Marley con su...

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6: 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Qué bueno, Peter Andre, un actor y cantante británico. Tiene éxito en toda Europa este verano con Rock You Ride.

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0: Sigue manteniendo el éxito enorme, enorme. Muchas semanas estuvo el número uno del ranking inglés. So Easy, versión de la británica Olivia Rinn.

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0: Fue un éxito country enorme, lo sigue siendo, ¿eh? 1972 lo creó John Denver. Take Me Home, Country Road, del DJ Better Rush en Impact.

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2: Tiene un éxito enorme en Ibiza actualmente, es una estrella indiscutida. Calvin Harris con la irlandesa Jazzy y esta versión buenísima de su nuevo corte, Satisfied.

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0: Fue el mayor éxito de Harry Styles hace 2 años, un suceso de aquellos. As it was, señores, señores, Harry Styles en Impactos.

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1: Es considerada la gran estrella de la música country del momento en los Estados Unidos y tiene un éxito de aquellos en todo el mundo. Se llama Eva Lanley y la melodía, un hit de aquellos también, Houston, Texas, en Impactos.

Qué buen tema este, Choosing Texas. Es un hit country que está siendo muy promocionado en todo el mundo, no solamente en Estados Unidos. 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En este 2026, Plaza Rural celebra 25.

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1: 90.
0: Uy, uy, uy, qué exitazo francés del verano 92 de Concerta la Melodía. Chacha Media, realización de Gilbert Lafell.
2: Y a Carafila y a Tola, les Philippines y el Uganda, Photoshop.

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0: Está en el Hot 20 de Concierto FM. Es un hit en toda Europa. 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
0: Un exitazo que se mantiene, el de la británica Rey, su versión de Where Is My Heart.

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0: Y este no va a faltar, Le Freak, el gran éxito de Chic de los 70.

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9: Un DJ neoyorquino con raíces marroquíes que está en el éxito mundial. Estoy hablando de DJ en el Hot 20, está en el top 5, atención, el top 5 del Hot 20. Digi, digi, digi, digi, éxito mundial en Impactos, el ritmo nuestro. Conmueve

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1: Es un capo capo, ¿eh? Es Bruno Mars. El hawaiano de raíces latinas tiene un éxito enorme en todo el mundo con su nuevo corte. Me siguen cantando. I Just Might.

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I Will Survive, Gloria Gaynor.

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3: Y hoy nos vamos con un temazo, una de las grandes melodías soul de los 70. Integró la selección de los 15 mejores de 1978 de Impactos. La banda neoyorquina Odyssey y su versión de Native New Yorker. Final de Impactos.

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10: Hola amigos, bienvenidos a Radio Top Edición Domingo. Bajamos un poco las revoluciones para acompañarte en este cierre de fin de semana con grandes voces, canciones inolvidables y éxitos internacionales que siguen emocionando.

Su voz y sus interpretaciones le dan una referencia de la música internacional. It's On Me se llama la canción que da comienzo a esta edición domingo de Radio Top.

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1: Cantante, compositor y baterista británico que dejó una marca imborrable en la historia de la música. Estamos hablando de Phil Collins, Against All Odds.

0: atención.
1: Una de las artistas pop más importantes de la actualidad, con canciones que dominan rankings y plataformas. Please, Please, Please es de Sabrina Carpenter.

Este dúo sueco logró crear una de las bandas más exitosas de todos los tiempos. Estamos hablando de Roxette, In Mass Head, la canción que escuchamos ahora.

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1: Una de las voces más destacadas de los últimos años, combinando soul, pop y emoción en cada interpretación. The Door, la canción es de Teddy Swims.

Bianco. Un clásico cargado de sensibilidad que sigue emocionando al público de todo el mundo. Ahora hablamos de Cyndi Lauper, que nos presenta True Colors.

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3: A donde vayas y a donde estés, Bruno Mars demostró toda su calidad interpretativa con una de las baladas más exitosas de su carrera, When I Was Your Man, la canción que escuchamos ahora.
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1: Tom Petty fue uno de los grandes referentes del rock americano, con canciones que marcaron generaciones. Learning to Fly se llama la canción que escuchamos ahora en Tus Éxitos de Domingo. 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

Justin Timberlake se consolidó como una de las figuras más importantes del pop internacional moderno, y en esta ocasión escuchamos el primer gran corte promocional del último álbum de estudio, Selfish.

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1: Chapel Run es una de las artistas revelación del nuevo pop internacional con un estilo original y moderno. Suena Goodbye, una de las grandes canciones del listado de éxitos de Radio Top.

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Hola, ¿qué tal? ¿Cómo están? Se nos vino el fin de semana y estamos aquí para acompañarte, para compartir Tropical de Primera. La donde

0: 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Con Lolo Viña y El Gladiador.
1: Primera parte del programa del día de hoy, primer tema de etiqueta con este material, Vivamos el Amor. La música de Gladiador no para, continúa de la mano de quién, de Caracol.
2: Con sentimiento.

0: Buenos días. Desde este momento ya está en el aire CX-297A, TRAFM, en el 107.3 en frecuencia modulada estéreo, con nuestra planta emisora, en Ciudad de Departamento de Rivera, en la República Oriental del Uruguay, iniciando junto a ustedes otro día de labor, esperando ser depositarios de vuestra preferencia, con una programación deseleccionada y variada. Los invitamos ya a que queden con nuestro primer programa en el día.
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Para todos, ¿qué tal? Bienvenidos, bienvenidos a una nueva emisión de Canto y Fogón del Sentir del Folclore, una nueva semana aquí en Canto y Ustedes en esta mañana de lunes, lunes 17 de agosto del año 2026. Quien les habla, Juan Antonio Castro, junto a ustedes a partir de este momento. Como siempre, con estas dos horas, a todo folclore, a toda comunicación, uniendo a toda madrugadora, a toda esta patria que le pone el hombro al país, para arrancar juntos, Ana. Aquí desde Canto y Fogón Radio, www.cantoyfogón.com. Y a través de la radio, a través de las emisoras que nos retransmiten. Aquí en Montevideo, Carve Deportiva. 10:10. Casa Zorrilla junto a ustedes. También saludando a los amigos que nos acompañan. Pagos de Minas a través de Digital FM, a través de la 100.1. En Impacto Azul FM 98.9 Fraiventos. 98.1 Portal FM Artigas. 103 FM Castillos Rocha, 104.5 FM Voces Maldonado, 97.3 FM Ciudad del Colla, Rosario Colonia, 88.5 Radio Hit en Santa Clara de Olimar en 33, 106.9 Contacto FM en Paysandú, 89.3 Del Molino FM en Pando, Canelones, 107.3 FM Tranqueras en Tranqueras Rivera. Saludamos a los amigos a través de la 89.9 FM en la ciudad de 33. 94.5 FM Internacional en la ciudad de Rivera. Más el abrazo para los amigos de la señal de 91.9 Mega FM Vergara 33. 94.1 FM Casupá en Ca. 93.5 Ejida FM Río Branco, Cerro Largo. 93.3 Luna FM en Yung, en Río Negro. 1 FM Ideal, Santa Lucía, Canelón. Canal 6, Mundo Cablevisión. Radio Cable Mariscala. Montevideo Night Radio, www.montevideonight.com. Punto del Plata FM Toledo, España. DAB Digital Madrid y Barcelona de Punto del Plata también. Cantoyfogón.com, nuestro sitio web 24 horas de folclore. Folclore y común allí en Canto y Fogón. Y por supuesto que saludamos a todos quienes nos escuchan a través de diferentes aplicaciones como Radio Garden, TuneIn Radio. Por todas las aplicaciones que tenemos y por supuesto en Casa de Radios, ustedes la descargan y así nos pueden escuchar por Carve Deportiva. Comienzo de semana, bueno, nuevamente con lluvias, con tormentas, con cielo gris en algunos puntos del país a esta hora. El niño que se hace sentir, y sobre todo en el norte, ¿no? Esta jornada que está comenzando además en algunas zonas de territorio con nieblas, así que tener precaución aquellos que van haciendo ruta y se encuentran con algún banco de niebla, por allí el pronóstico indica niebla. Bueno, ustedes nos van a contar si hay niebla, si no hay niebla, desde el lugar donde se encuentren, enviándonos su mensaje al 095-728-598. Y la tendencia para el resto de esta jornada, bueno, por allí es de que sigamos teniendo lluvias y tormentas de variedad sentir, lamentablemente, y esas lluvias que con el día martes continuarán el día miércoles, y vamos a tener una semana con mucha lluvia, y recién, después de tantos días, volveríamos a ver el sol el día jueves. El jueves recién volveríamos a tener una ventana de sol, por lo menos hasta el domingo, pero esto es tan variable que no le podemos decir a ciencia cierta si esto va a ser así o no. Pronóstico o esa tendencia para los próximos días que sigamos con...

Y nosotros ya nos vamos a la música, ya nos vamos al canto. Arrancamos con Washington, el Negrucho Mateu y Sol y Palma, Vientos del Pueblo. Luego se vendrá desde el vecino departamento, es decir, desde Maldonado. Se vendrá el dúo Solos y Juntos. Nos van a dejar el tema El Rencor Se Fue. Con estos dos temas comenzamos esta nueva emisión, esta nueva semana en este 17 de agosto. Programa 3342 que comienza de esta manera. Juan Antonio Castro les dice...

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Desde los pagos de Río Branco, allí teníamos a Laura Correa, Atrás del Mundo. El saludo grande para Jorge Madruga, para todos los amigos allá en Río Branco, que siempre están con Canto y Fogón a través de La Elegida, a través de la 93.7. Allí teníamos a esta hija de esa tierra, a la querida Laura, ¿eh? Mensajes a través del 095-728-598. Por acá el Peleo del 28, ya teníamos un mensaje de él que nos decía: buen día, Juan, familia de Canto y Fogón, buena semana para todos. Saludos a Normita, Marisol, al Pato de la Costa de Pando y a toda esta. Gracias por otro nuevo amanecer, nos dice el Peleo del 28. Y nos dice su frase para hoy: si te pones a pensar en el tiempo que perdiste, lo estás perdiendo de nuevo. Atiende a tu presente, porque es realmente donde vives. La frase del Peleo para el arranque de esta semana. Gracias, Peleo, como siempre. Abrazo. Por acá nos decían: buenos días, Juan, Julio Mayo, trabajando por el Sauce, el amigo de los pollitos. Un abrazo para el amigo Julio, allí escuchándonos en el Sauce, en Canelones. Y nosotros seguimos con la música, con el canto. Nos vamos a ir a los pagos de Paysandú. Vamos a escuchar a Catherine Bernes. Desde su primer disco folclórico llamado Soy Campera, nos va a dejar Vamos, vamos, vamos, vamos. Vamos a arrancar la semana con todo, ¿eh? Luego se vendrá Cecilia Machado con su versión de A Don Ata, de Mario Álvarez Quiroga. Canto y Fogón sonando en los pagos de Minas, en La Valleja, a través de la 100.1. El saludo grande para Gastón Sequeira, para toda la barra, en DFM, a Santi, allí a Ana, a todos los, en la 100.1, allí en las Sierras Minuanas, junto a nosotros.

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0: Allí escuchábamos a Alfredo Zitarrosa desde el disco Canta Zitarrosa 2 del año 1967, El Taipero.
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0: linda, qué linda canción para escucharla, porque realmente el canto de Zita Rosa allí es realmente espectacular. Allí lo teníamos a El Taipero sonando en esta mañana de día lunes, Romo por allí en la letra, este poeta allí desde Rocha. Ese saludo y ese recuerdo para Zita Rosa.
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0: En este 2026, 90 años del nacimiento de Alfredo Zita Rosa.
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0: Mensajes a través del 095-728-598. Buen día, Juan. Saludos para ti y toda la audiencia. Nos dice por allí el querido amigo Milton. Saludo grande para Milton. Y para su pequeña, que ya debe estar grande, ¿no? Un abrazo para Milton, que siempre saluda a todos los taxistas. Lo tienen allí como referente de Canto y Fogón. Abrazo grande, Milton. Vamos arriba, Canto y Fogón, carajo, dice siempre. Buenos días, prendidos. Eso programa, un saludo a todos, dice desde los panaderos de la panadería Chiesa. Hugo de allá y toda la barra, un saludo grande para Hugo. Y para todos los amigos allí en Tranqueras, en Rivera, trabajando en la cuadra, en la panadería, junto al Sentir del Folclore, acompañándonos. Nos vamos a Rivera, nos vamos, ya que hablamos de Tranqueras, nos vamos a la ciudad de Rivera con Víctor Buera y Daniel Invernón. Nos van a dejar el Sapo Manuel, que es un personaje allí de los pagos de Lascano. Luego desde Maldonado con el tema Vecinos. Suena en esta mañana de lunes a través de FM Voces. Arrancamos en Maldonado con toda la fuerza en el 104.5 del dial. Para el pariente, para Astro y todos en Maldonado.

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0: truco usado por choferes para mejorar la visibilidad negra y el aceite de los alimentos, que es el ciclo nasal, cáscara de ajo, un tesoro. Esto y mucho más en la edición número 61 de la revista Entre Mates y Otras Yerbas.
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Bueno, así teníamos a el querido Pepe Guerra junto a Eduardo Larvanoa y Mario Carrero, aquel disco grabado en el 2015 llamado Histórico.

allí en el Teatro de Verano de Montevideo. Aquí teníamos del gran poeta de 33, Serafín J. García, Orejano, sonando en esta mañana de lunes. Mensajes a través del 095-728-598. Hola, buen día, Juan Antonio. Soy Omar de Fray Ventos. Podés pasar mate amargo, dice, está frío por acá, por el litoral oeste del paisito. Saludos desde aquí, nos dice Omar. Saludos para Omar, si sí, fría la mañana por allí. Por acá, buenos días. Muy frío, Juan, por aquí, siempre escuchándote desde Los Pagos de Minas. Bienvenido, Juan, te escucho todos los días. Dice, felicitaciones por Elizabeth y Chiquita desde el barrio del Verdún, Minas. Prendidas a la señal de la 100 minas. Abrazo grande. Acá nos decían, buenos días, Juan. Audiencia, acá Rodrigo, de la herrería El Galpón, dice, desde Neptunia. Muy bueno el programa. Saludos para el amigo allí, la herrería. Y ya prendido a canto y fogón. Un abrazo grande para todos los amigos que están prendidos al sentir del folclore. Aquí escuchando Canto y Fogón, en este caso a través de la 89.3, a través de Del Molino FM, allí en la zona de Neptunia, de la Costa de Oro de Canelones. Seguimos ahora con Jorge de Groni, hablando de, en este caso, del pago de Castellanos. Junto a Jorge Nasser nos dejan El Gato de Ponciano. Luego Carlos Alberto Rodríguez con El Patriarca. Sonando en esta mañana de lunes, aquí junto a ustedes en Canto y Fogón.

0: Es Jorge Velázquez con la feria. Un abrazo grande a todos los amigos feriantes, que tenemos muchos en sintonías, escuchando Canto y Fogón, escuchando El Sentir del Folclore. Un abrazo grande. Es a través del 095-728-598. Buenos días, Juan, como siempre, escuchándolos y acompañando Mate. Buena semana, dice por allí Gonzalo, desde Florencio Sánchez, Colonia. Saludos para Gonzalo. También le mandamos un saludo grande a el celular, al amigo Jorge del Pinar, celular terminado en 691. Saludaba desde el Pinar, saludos. Buen día, Juan, acá estamos despertando con Canto y Fogón. Dice, estamos en nuestra casa, en Choel, Choel, hasta que afloje el invierno y aprontando la blanquita para arrancar a viajar nuevamente en primavera. Un abrazo grande a vos y a todos los hermanos uruguayos. Sergio Lucato, la Patagonia Argentina. Y ahí dice, estoy en la foto, nos manda una foto, dice, con un amigo de Ñorquín Co. Dice, eso fue en febrero en la cordillera. Abrazo para el amigo allí. Pulgarcito para arriba, nos dice por allí el querido amigo Sergio. Un abrazo, y allí haciéndole el mantenimiento que se merece la blanquita, ¿no? Que es su casa rodante, un viejo ómnibus Mercedes-Benz de aquellos que se usaban en Buenos Aires. Bueno, formado en casa rodante, de aquellos que tenían como una trompita adelante. Bueno, uno de esos tiene el amigo, un Mercedes-Benz de esos, y que la verdad anda espectacular. Y bueno, le está haciendo el mantenimiento para en primavera arrancar a girar por la Argentina, y esperemos que no lo favorece al amigo, pero bueno, esperemos que se achique un poco esa brecha para que pueda cruzar aquí al Uruguay. Luciano nos manda saludos desde San Carlos, abrazo, un saludo grande a Rogelio Correa, que es mi vecino, dice por acá, de San Carlos. Bueno, saludos para el amigo de San Carlos, mandándole saludos a Rogelio Correa, el Carolino Cantor. Seguimos, ahora se nos viene Lucio Muniz, La Magnolia del Maciel, luego Cacho La Bandera, por allí nos va sonando en esta mañana, estoy hablando de la, pero una versión 2025 de ese clásico de Oscar La Bandera, El Hombre de San Gregorio de Polanco. Saludo a los amigos de Rosario en Colonia, que a través de la 97.3, a través de FM Ciudad del Colla, siempre están escuchando. El papá de Elsa también, doña Gladys Balbuena, bueno, toda la barra allí desde Los Pagos de Rosario, junto a nosotros en el 97.
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3: Muy buenos días, Juan y toda la audiencia, todo tu equipo de trabajo de Canto y Fogón. Les mando un saludo desde Melo, Cerro Largo, aquí, arrancando la jornada y escuchando ese buen folclore. Y bueno, muchas bendiciones para todos y que sigamos disfrutando de cada mañana, de cada jornada de folclore, por nuestras raíces, nuestra identidad. Vos, Gilmar Pedroso, por aquí.

0: que dicen presente en este caso Dilmar allí escuchándonos desde la ciudad, departamento de Cerro Largo, allí escuchando Canto y Fogón. El abrazo para el amigo. Y el amigo también saludando aquí a esta zona de la ruta 7, creo que es, ¿no? Allá para la zona de Paso Centurión, como rumbeando hacia el norte de la ciudad de Melo, está esa zona llamada Colonia Orozco, y allí le hizo esta canción, ¿no?
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0: 095-728-8. Buen día, Juan, por acá por Tacuarembó. Muy buenas canciones. Su querido amigo nos dice Alejandro Zoom. Un abrazo para Alejandro, allí escuchando Canto y Fogón desde Tacuarembó, el apellido Zoom. Allá SUM, son bien de allá de Tacuarembó, de apellido Zoom, que siempre nos vemos en la Patria Gaucha, ¿no? Fernando, un abrazo grande a Fernando Zoom, amigo aquí de Canto y Fogón de tantos años, ¿no? Por acá, 095-728-598. Seguimos con la música por acá. Ahora se viene Mauricio Castro, nos va a dejar Peón de Campo. Luego se vienen los del Parao, recordamos a Darío Araujo, con Naranjita y Cerveza, sonando en esta mañana de lunes, a través de Mega FM, a través de la 91.9, allá en los pagos del Parao, allá en los pagos de Vergara, junto a nosotros.
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0: Oscar Ramírez. Llueve, llueve en mi ciudad. En tu ciudad está lloviendo. Mándanos un mensaje. 095-728-598. En algunos puntos está ahora con lluvias. Y algunas que pueden ser puntualmente intensas. Este niño que ya nos había dicho José Serra hace mucho tiempo, que nos venía diciendo, y bueno, se está cumpliendo, se está cumpliendo lo del niño, sobre todo en la zona norte de nuestro país.
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0: Mensajes a través del 095-728-598. Saludos para Dani Antonio, un abrazo para Dani de Colón, allí escuchándonos. Buenos días, Juan, saludos para todos, dice Marcelo desde Paysandú, el Nino. Gracias, Nino, un abrazo para vos también. Buenos días, Canto y Fogón, acá prendidos y escuchándolos. Un saludo desde Atlántida, colega el Pelego del 28.

Nacho dice, Alex, desde Atlántida. Gracias, Alex. Un abrazo. Buenos días, Juan. ¿Cómo estás? Te escucho desde Jung. Soy Alejo. Muy bueno el programa. Saludos y bendiciones para vos también. Alejo Álvarez, allí desde Jung, prendido a canto y fogón al sentido del folclore. Buenos días, Juan. Muy linda la programación. Soy Andrés. Mañanas desde Punta Maldonado. Abrazo para todos. Nos dice por allí el amigo Andrés Correa. Gracias, Andrés, estar prendido a canto y fogón en esta mañana de lunes. Seguimos Benavides, Las Estaciones Perdidas, un tema auto de su tío, de Washington. Luego se vendrá Daniel Guerra. Daniel Guerra nos va a dejar Mi Pueblo Entre Serranías, allá en el norte de Maldonado, en Aigua. Canto y fogón, como siempre, en cada mañana junto a ustedes. En el este, allí en Castillos, en Rocha, a través de Esteña FM, a través de la 103.1.

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0: Los hermanos Cuestas, allí los teníamos con este clásico, Juan del Gualellán, sonando en esta mañana de lunes, en este comienzo de semana. Y hoy recordando a Néstor Cuestas, quien se nos fuera de gira no hace mucho tiempo atrás. Néstor Cuestas, de los Cuestas, y que por supuesto lo recordamos a este muy buen dúo cantores de la provincia de Entre Ríos. Lo teníamos allí a el querido Néstor Cuesta. Hoy sería su cumpleaños y siempre lo vamos a estar recordando. Néstor Cuesta, quien falleciera en plena pandemia de coronavirus en el 2020.
1: Juan.
0: Mensaje a través del 095-728-598 y levantamos la copa por recordar a este gran músico de la provincia de Entre Ríos, a Néstor Cuesta, junto a su hermano Rubén. Seguimos escuchando, ¿les parece? Ojitos color del tiempo, Misia Gallineta, clásicos de los hermanos Cuesta. En este, reitero, levantamos el día de Cuesta.

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0: la Sinfónica de Tambores en el final con este Entre Milonga y Aparejos sonando aquí en Canto y Fuego. Nosotros nos vamos, nos reencontramos mañana tempranito de la mañana, mañana martes arrancamos juntos una nueva jornada. Juan Antonio decía una jornada.
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prepara el mate cocido. Es el nido de los reconstituyentes. La receta es como un juego pa' gurises inocentes. Juntar los tres ingredientes y encajar el tacho al fuego. Sacar de la hornalla luego que ha hervido lo suficiente y agregar sobre caliente tres chorritos de agua fría, que es la mejor garantía para que la borra se asiente. Convidar después que hierva, se dice hierba y no hirva, y advertirle al que se sirva que en el fondo está la yerba. De esa forma se preserva de que lo revuelvan todo, pues si lo tratan de modo que el fondaje se revele, después...

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0: 6:02, sigan todo, y el placer de reencontrarnos una mañana más aquí entre mate, cantos y guitarra a través de Tranquilas FM, la 107.3, desde la X297A, desde el estudio número 1, Milo Acosta Martínez para Tranquilas, Uruguay, y el nuestro comienzo con Abel Soria, la payada al himno del mate cocido. Así le damos comienzo a esta primera jornada de la semana, hoy lunes 17
1: sacar de, la hornalla
0: luego, de agosto. Pasamos la mitad del mes, octavo, che.
1: Chorrito de agua fría,
0: que es la temperatura se presenta con 16 grados. Hay anuncio de lluvia para toda la jornada. Abel Soria, así le damos el comienzo. Sean todos muy bienvenidos. Los invito a que juntos transitemos esta huella hasta la hora 8. Saludo a Blanquita, un abrazo, ella estaba junto a nosotros, aquí, no allí por Bola de Oro, seguramente durmiendo, aprovechando la mañana, pero lo vamos a saludar igual, che, alguien siempre le cuenta, ¿eh? A Javier por el charrúo, un abrazo a Sergio, a Margarita, trabajadora, que se levanta temprano, toda la gente linda que muy temprano ya están en escucha, un abrazo grande.
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3: Don José Goloneche, doña Josefa Carlota y la misma fe grandota que trae la sangre europea, unidos en la tarea de la Vascoña divina, una pasión peregrina mezcla de obraje y acento,

0: y mansa que aquí echaron la raíz. Comienzo no muy fácil que llegó, sangre vasca que pobló los principios del país. 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De la obra de aquellos hornos famosos, en un pago sentencioso en los tiempos de obra al darle la forma al frasco, y sirve para sostienen más de una casa con el sello de los vascos. 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Conserva su casa aseada haciendo honor a su abuelo, y aunque es de buen vasco cuando camina, es la mujer argentina oriunda de nuestro suelo. Gracias Tola por poner herederos a esta historia, fundamentos de una gloria homenajeando el ayer. Yo también puedo creer que el perverso sabe que a veces me tuerzo frente al vasco de testigo, por saber lo buen amigo de quien relata estos versos. 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
1: 6:16, escuchando a la Bernoa Carrero, peludeando, saludamos al amigo Dani Esperanza. Un abrazo grande, querido amigo Dani, un fuerte abrazo ya para trabajar el amigo Dani. Un saludo al Aquino, que está como un perro, estaba Gustavo, que es como perro, antes de levantarse varias vueltas, pero queda acostado, está lindo ahí para quedar acostado. Un saludo a Blanca, un abrazo grande a José, a Sergio, a Margarita, un saludo a Lucilda, que madruga por escucharnos, también a Mabel en Mevil 13, un abrazo grande a José, al amigo Carlos, a Fernando allí por Maldonado, a José en Barrio Pirulo. 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Un saludo a Pablito, madruga también, ya con tremendo fogón, amarreando, carpintería El Plátano de Pablito, donde la madera se convierte en hogar, muebles por encargo, a medida y el modelo que prefieren. 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Saluda a Pablo, a Mariela, a toda la barra allí del Che, como siempre. 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
1: Un beso grande a Blanquita, que a esta hora de la mañana está junto a nosotros. Escuchamos a Cerro Chato, de Adair Santanense. Un abrazo a nuestro querido amigo Dani, ya a Pablito también, a Pablo. 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Un abrazo al amigo Salustiano. ¿Cómo está de agua ahí, che? Un abrazo grande. Si quieren decir cómo están los pasos, yo leí ayer que Javier decía que el paso Palo a Pique estaba tapado, que el informe era a las 9. Algún momento que se despierte, que mire pelado de la creciente, que nos vayan diciendo, ahí nosotros nos vamos comunicando, ahí diciendo, de repente hay gente que quiere viajar, el mosquito que le gusta viajar y pasear allá en Laureles, bueno, si el Laureles está crecido o no está crecido, ahí le avisamos al compadre Luis y ya no se levanta. Aquí nos dice que está todo lleno de agua, por eso no se levantó hoy. 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
3: Seis con 37 minutos, 16 grados la temperatura actual aquí en nuestra ciudad. 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Termine con el baile para mayores de 18 años. 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Sábado 22 de agosto, Piquete el Pichón. Piquete el Pichón agradece a toda la gente, que fue un éxito tremendo. Allí no total, sábado baile, allí de los mayores este sábado, ¿eh? A pesar del mal tiempo, buena cara le pusieron, che, se llenó, ¿eh? Un gran abrazo a Solano, a Marlene por allí, escuchándonos a esta hora de la mañana. 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
1: Soy con 47 minutos, 16 grados la temperatura. Vamos a Virginia Conde con Llorar, Llorar. Saludamos a Blanca, que lo quería escuchar. Un saludo a María, Nevira, Mirta, el abrazo grande. El saludo también a Silvia, al amigo Luis, el abrazo grande. A Carlitos y a Jimena. 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
3: Siete con 16 minutos, la temperatura actual también 16 grados aquí en nuestra ciudad, con Pablo Estramín, lo nuestro. El saludo a Solano, a Marlene, que agradecen, Piquete el Pichón agradece a todos que se dio cita este fin de semana pasado allí en sus instalaciones del Mal. Buena onda, buena cara, che, y hubo un éxito total nuevamente lo que fue el baile de mayores el pasado fin de semana con los trovadores. Allí en otro tal, gran éxito. Agradece a todo el público, a los trovadores, a toda la gente, a

la organización, a todos los que hacen posible para que sean exitosas los bailes del Pichón. Y este baile del pasado marcó un récord tremendo. Un saludo para Silvia, un saludo para Dulas, allí Ferreira, Masoyer, a Pablito en Cuchilla Negra, un saludo a Sonia, un saludo al amigo Ramos aquí en nuestra ciudad, a Rosita, el Colorado, a Felipe, un abrazo a Andrés, también a Fernando, al amigo Bruno, paisanos, un saludo grande a Oreste, a Maura, también a Solís en Tacuarembó, que nos escucha como siempre, Alberto Pereira, y Unidos por la Tradición allí, Palenque, los grandotes también, a Nubia, a Manduca, a Nurimar, en Sausal, no, en Ceibal, no me salía, a Pablito, también a esta hora de la mañana, ya a Mariano, Segunda Cebadura, Claudia Núñez, a Pablito, a Sergio González, Mario, un abrazo grande, a Marito, allí en Laureles, al Chito Rivero, a Paul, el abrazo grande, a Olga también, que nos está escuchando, el saludo a Gloria, también que nos pedía algún tema. 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Sábado 22 de agosto, Piquete El Pichón. 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Saludos a José allí por Barrio Pirulo, también a Gracie que nos está escuchando. Piquete El Pichón, sábado 22 de agosto, se viene con tremendo baile para mayores de 18 años. 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
1: Llegamos con la capinchada de Víctor Limba, el salteño, vos el limareño, saludando al Tilico, también para el amigo Rudo Pareños, La Campichada. 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
1: ...36 minutos actual, escuchamos Yoka Martín, un plantel para dar inveja, un plantel para dar inveja. Saludo a Gabriel Palomé, que así de grande, a Paola, a Milcar, al amigo Tabaré, Yoka Martín. Un saludo a Javier allí por el Charrúa, Viera Fernández, Negocios Reales, estamos para nuevos grandes remate. 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
1: Siete y 45 minutos, ya la recta final de lo que es esta primera jornada de la semana, fiestero de alma, Valentina, en especial a Luis Marino que nos está escuchando. Un saludo a Javier desde el Charrúa, también un dote para Gabriel, para Paola, para Milker, saludo también al Taba, al Cacho por allí escuchándonos. 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Gran tour, ¿eh? Un abrazo grande a la gente de mis paisanos también, por allí Andrea. 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

Y así, amigos, amigos, vamos llegando al final de lo que es esta primera jornada, primera edición, primera peña de Ecos de mi Tierra de hoy lunes 17 de agosto, con una temperatura de 17 grados aquí en nuestra ciudad, con lluvias anunciadas para todo el día, Gracias por la sintonía, gracias a las empresas, gracias a Diego por permitirme entrar aquí llevándole cada mañana Ecos de mi Tierra. Gracias por abrir la tranquera de tu casa y escuchar Ecos diariamente de lunes a viernes 6 a 8 de la mañana. Reencuentro mañana. Un abrazo grande, que la pasen bien. Gracias.

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7: Queridos amigos oyentes, un saludo cordial. Por aquí le vamos a dar la bienvenida al programa de los hermanos ecuatorianos, a este programa de acciones y reflexiones de pocos minutos que se lo preparamos y se lo transmitimos siempre de agradecimiento. Cada día nosotros nos preparamos con algo nuevo, con algo diferente. Y también esta semana les vamos a compartir lindos cambios, lindas ayudas, tratando de invitar por aquí también a personas que yo sé que muchos por ahí tienen problemas similares. Inclusive por aquí ya me han consultado personas que vienen ya como último recurso, como última esperanza a tocar la puerta porque nunca le han encontrado salida, soluciones a varios problemas. Invitamos a estas personas para que se den esa gran oportunidad de conocernos, de consultar y que también pueda recibir esta

0: gran ayuda que le brindamos nosotros a cientos, a miles de personas. Agenda el teléfono, cualquier duda, amigo oyente, usted comuníquese, infórmese, no cuesta nada preguntar, estamos para informarle cómo son nuestras ayudas. Hoy día, como es habitual por aquí, también nos acompaña mi hija Melissa, que siempre se prepara también con buena vibra, con buena energía, más que todo que está preparada con una linda y poderosa oración que siempre la compartimos al final de cada programa. Bienvenida, Melissa, a este programa.
1: Gracias, Antonio. Amigos oyentes, tengan una cordial bienvenida a este nuevo programa que, como siempre, está recargado de buenas energías, de buenas vibras y también de buenas noticias con lindos testimonios de agradecimiento que hoy queremos compartir con ustedes. Yo les quiero invitar a las personas que nos escuchan por primera vez y que todavía no han tomado la decisión de venir a la consulta, que vengan, porque esa es la gran oportunidad que están esperando, la gran oportunidad de dar un giro total a su vida, porque todo gran logro siempre comienza con una gran decisión, y qué más que intentarlo. 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
2: Una persona que usted cuando vino tenía problemas en la próstata, me dijo, ¿no?
3: Sí, señor, tenía problemas en la próstata y me mejoré un 100%. Estoy bastante bien, bien agradecido. Le agradezco a usted y al señor que estamos bastante bien.
2: Eso, usted tenía mucho tiempo ese con este problema, ¿no?
3: Sí, años, mire, no sé, pero tal vez 25, 30 años.
2: Y gracias a Dios, 100%, me dice que hizo el análisis. No le...
3: Gracias a Dios, un 100%.
2: Bueno, y también las piernas, me dice, un dolor por ahí, ¿no?
3: También he mejorado las piernas, que tenía un dolor, se me dormía las piernas de noche, una pierna, y ahora está impecable.
2: Muy bien. Y también en lo sexual, que andaba mal, dice que mejoró también, ¿no?
3: También está mejor.
2: ¿Cuál es el mensaje para las personas que nos están escuchando?
3: Y que vengan, que es bueno, que se cura, que hay que venir con fe.
2: Muy bien, eso es lo importante, la fe. Usted es de por acá, ¿no?
3: Sí, soy de acá de Río Branco.
2: ¿Cómo es su nombre?
3: Roberto Moraes.
2: Bueno, Roberto, aquí tenemos que terminar en la cédula 995-6, ¿no?
3: Exactamente.
2: Bueno, muchas gracias a este Moraes.
3: Bueno, de nada, gracias.
0: Bueno, gracias a Dios, amigo oyente, y gracias a estas personas, ¿no? Había dado un testimonio anteriormente, pero retornó y le sacaba para compartírselas a ustedes. Por esta persona me decía, Antonio, yo paso mal, porque yo paso calmante, no puedo dormir, tengo problemas de la rodilla, al estómago, una falta de aire. Me pidió también por acá una oración por su hijo, porque dice que anda mal. Andaba con la pareja bien y de pronto todo marchó mal. Se quedó sin trabajo, anda triste, anda preocupado. Amigo oyente, mucha gente a veces tiene problemas, y a veces son problemas complicados, problemas difíciles. Mire que a veces es bueno abrazar también los difíciles, porque hay momentos en la vida, amigo oyente, nosotros deseamos, y el éxito ahí es donde empieza a brillar. Pero será complicado, amigo, será jodidamente desafiante estar ahí. Vas a querer rendirte quizás 1,000,000 de veces. Espero que tú nunca dejes de intentarlo, solamente porque a veces se pone difícil. Amigo, lo difícil, y pronto el éxito llegará a ti. Y estarás tan contento, así como estas personas, de nunca haberte querido rendir. Por eso que siempre estoy por aquí animándote a que te levantes, a que toques la puerta. Lucha, amigo, lucha por ti, por tu salud, lucha por tu hogar, por tu casa, por tu negocio, por tu familia. Inténtalo nuevamente. Esta puede ser una señal para que venga y transite por estos caminos. Venga a hacer una oración conmigo, venga a recibir una cura, una sanación. Voy a compartir otro lindo cambio también de la ciudad de Tacuarembó.
2: Una persona, usted cuando vino, ¿qué problema tenía?
4: Tenía cuerpo y llama.
2: Cuénteme eso de la picazón, que se le ha ido, me dice, ¿no?
4: Sí, me picaba todo el cuerpo. Llegaba la noche y cuando calentaba las frazadas así, me picaba, que una desesperación. Hasta me lastimaba todo de rascarme.
2: No tiene nada, ¿no?
4: Ahora, por suerte, gracias a Dios, se me fue la picazón y el asma también. No he hecho nadadores, no lo he usado.
2: Eso, cuénteme un poquito de esto del asma, que usted lo tenía, dice, ¿no?
4: Toda la vida, desde chica mi madre me dice que yo tenía los... Que yo tuve el asma este.
2: ¿Y gracias a Dios?
4: Ahora sí, por suerte, sí. Vine acá y me dio el remedio y yo no me hice más inhaladores.
2: Bueno, gracias. Y una bendición para usted.
4: Nadie me cuide la picazón, graban los doctores.
2: Y hasta los dolores que se le han ido, me dice.

0: Sí, los dolores y las varices. Yo tenía muchas varices y parece que se bajaron las varices.
1: Se le están desapareciendo. ¿Y
0: Me queda muy poca.
1: cuál es el mensaje para la gente que tenga asma y esa picazón?
0: Y que vengan acá más que usted los cura.
1: Qué garantizado eso, ¿no?
0: Sí, queda bien garantizado.
1: Bueno, ¿usted de dónde?
0: De acá de Tacuarembó.
1: ¿Cómo es su nombre?
0: María Cristina Fernández.
1: Gracias, María Cristina.
0: Bueno, muchas gracias.
2: Bueno, aquí tenemos un mensaje de una persona que nos ha enviado. Dice que hace tiempo viene con un dolor en la columna, que sufre también del nervio ciático, las rodillas. Tiene un dolor que no lo... Dice que quiere venir a la consulta. Para que venga, desde este momento va a estar en nuestra cadena de oración. 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Y bueno, aquí tenemos otro lindo cambio.
1: Seguimos por acá en Fraivento y tenemos un cambio. Usted me dijo que viene contenta por la ayuda, ¿no?
3: Ah, vengo muy contenta por la ayuda. Estoy muy contenta y voy a venir al tratamiento que el profesor me va a hacer. Ya soy otra persona desde el mes pasado que vine a hoy.
1: ¿A usted le cambió? Usted estaba
3: a mí me cambió todo, profesor. A mí me cambió todo y me sigue cambiando. Me sigue cambiando. De acuerdo. En todo. Yo no tenía a veces ni para comer.
1: Gracias a Dios, todo cambió.
3: Todo cambió, profesor, todo cambió. Gracias a su... Todo cambió, y a la agüita, a esta medicina, que es un... Para mí, lo considero como un elixir.
1: Es una bendición. Es que la gente cambia. Usted cambió, ¿no? Porque usted también tenía dolorida, ¿no?
3: Ay, profesor, yo tenía unos dolores, las caderas. No, yo hacía como 2 meses que no podía dormir. No podía dormir.
1: Gracias a Dios, dice que se le han ido todos los dolores.
3: Profesor, todos los dolores y las caderas dando cada día, que ese era el problema más grande que yo tenía.
1: Claro.
3: Ay, es claro que se pierde la fuerza porque al no poder ir a gimnasia, no poder dar, nada podía hacer.
1: Gracias a Dios, hoy camina.
3: Hoy no he ido a gimnasia todavía, pero camino y ando lo más bien.
1: Bueno, ¿cuál es el mensaje para la gente de Fraivento?
3: Para que vengan. Hay gente que está dolorida de las caderas, de las piernas. Yo les digo que vengan. Que vengan a visitarlo, que claro. Vengan a mi bolsillo, que vengan, claro. Porque tampoco no es caro, ¿eh? Eso. Que vengan.
1: Para que todo se cura la gente.
3: Sí,
1: ¿no?
3: Todo, usted está curando a la gente y cobra y no cobra caro. No hay estafas acá.
1: No, esto es una ayuda más que todo.
3: Es más bien una ayuda, profesor, sí. Más bien una ayuda. Bueno,
1: muchas gracias, lindo mensaje. ¿Eh? Sí. ¿De usted acá de Fraivento?
3: Yo vivo hace 11 años acá en Fraivento. Hace 11 años que vivo acá en Fraivento.
1: ¿Cómo es su nombre?
3: María Elena Martínez.
1: ¿Su cédula?
3: 147-8.
1: Gracias, María Elena, por tu palabrita.
3: Gracias, profesor. Grande.
4: Bueno, gracias a Dios y gracias por este lindo mensaje de esta persona. Y bueno, no solamente que esta persona se agarran del dinero, sino que la gente tiene desconfianza, amigo. Inclusive por ahí a veces hay personas que murmuran también. Hace mal comentario, amigo. Venga que yo marco una trayectoria aquí en la República Oriental del Uruguay. Todo lo que usted escucha es algo auténtico, algo transparente. Como usted ve, la gente está recibiendo una ayuda muy importante, amigo. Hay personas que nos consultan por acá, me dice: Antonio, yo no quiero que usted me cure, lo que quiero es que usted me alivie, porque ya no puedo caminar, no puedo dormir, los calmantes no me hacen absolutamente nada. Por aquí una persona mandó un mensaje, dice: Antonio, yo le escucho su programa, muy bueno. Yo tengo problema la cervical, se me están olvidando las cosas, estoy durmiendo poco, el intestino, como y quedo hinchado. Este amigo también, yo lo coloco aquí en mi cadena de oración hasta que asista a una consulta. Que venga a hacer una oración, vamos a hacer un pacto. Y de pasito le vamos a entregar esto de las cortezas, de los yuyos, de las plantas, que son extractos de plantas para frotarse, amigo oyente. Y aquí en 3, en 5 días, mucha gente recupera, puede alimentarse bien, muchos están durmiendo tranquilos. Por ende, que yo siempre le comento en programa que yo tengo un precio muy accesible. Usted paga la consulta nada más y ya lleva incluido su tratamiento. Y recuerde que hay garantías de cura, ¿no? vámonos con las direcciones porque se nos termina el tiempo. Recuerden

0: 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En septiembre doy consulta en Río Branco. 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
1: Y bueno, vamos a terminar este lindo programa con una poderosa oración. Amado Dios, concédenos que este día sea lleno de bendiciones, en el cual podamos experimentar tu paz, que sobrepasa todo entendimiento, que nuestro corazón se llene de gratitud por las bendiciones que nos concedes, así como por las pruebas que nos permites enfrentar también, sabiendo que en cada una de ellas presente cosa, obrando siempre para nuestro bien. En el nombre del Padre, del Hijo y del Espíritu Santo. Amén. Eso es. Recuerden que este programa es transmitido de lunes a viernes por esta linda emisora y a esta misma hora. Que tengan un excelente día. Los esperamos.

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1: Evangelio, lunes 17 de agosto. Proclamación del Evangelio según San Mateo. Se acercó un hombre a Jesús y le preguntó: Maestro, ¿qué obras buenas debo hacer para conseguir la vida eterna? Jesús le dijo: ¿Cómo me preguntas acerca de lo que es bueno? Uno solo es bueno. Si quieres entrar en la vida eterna, cumple los mandamientos, preguntó el hombre. Jesús le respondió: No matarás, no cometerás adulterio, no robarás, no darás falsos testimonios, honrarás a tu padre y a tu madre, y amarás a tu prójimo como a ti mismo. El joven dijo: Todo esto lo he cumplido. ¿Qué me queda por hacer? Si quieres ser perfecto, le dijo Jesús, ve, vende todo lo que tienes y dalo a los pobres. Así tendrás un tesoro en el cielo. Después ven y sígueme. Al oír estas palabras, el joven se retiró entristecido porque poseía muchos bienes. Palabra del Señor. Gloria a ti, Señor. Muy buenos días, queridos hermanos y hermanas. El Evangelio de hoy nos presenta entre Jesús y un joven que se acerca con un importante. Maestro, ¿qué de bueno

para alcanzar la vida eterna? Es una pregunta que también nosotros deberíamos hacérnoslas, que todos anhelamos llena de sentido y una felicidad que no termina. Jesús les recuerda primero la importancia de vivir los mandamientos, pero el joven siente que aún le falta algo. Entonces Jesús lo invita a dar un paso más. Si quieres ser perfecto, vende lo que tienes, dáselo a los pobres, luego ven y sígueme. El Evangelio nos dice que el joven se fue triste, porque tenía muchos bienes. El problema no era tener riqueza, sino que las riquezas ocupaban el primer lugar en su corazón. No puedo desprenderse que le impedía seguir plenamente a Jesús. Nosotros, ¿qué cosas me cuesta dejar ir al Señor? Tal vez no sean bienes materiales, sino el orgullo, el rencor, el egoísmo, el deseo de tener siempre la razón o la falta, todo aquello que ocupa el lugar de Dios en nuestro corazón termina alejándonos de la verdadera felicidad. Jesús no quiere quitarnos nada, regalarnos una vida más plena. Cuando ponemos a Dios en el centro de nuestra existencia, aprendemos a vivir con libertad, a compartir con generosidad y a descubrir que la mayor riqueza es el amor. Pidamos hoy al Señor un corazón desprendido, capaz de confiar en Él y de responder con alegría a su llamado. Que nunca dejemos pasar la oportunidad de seguir a Cristo por aferrarnos a aquello que es pasajero. Recuerda, ora, te escucha, el Señor te está hablando.

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4: Gente, ¿cómo están? Sean todos bienvenidos. Comenzamos con el informativo central de la radio, que pertenece este lunes 17 de agosto del año 2026. Como siempre, un saludo muy especial y en particular a los que nos escuchan por aire, como también los que pueden y eligen hacerlo a través de internet. Sean todos bienvenidos. Y también aquellos que están en Facebook, FM Tranqueras Identidad Uruguay, allí estamos haciendo en vivo este informativo. Sean todos bienvenidos. Es momento, señoras y señores, de informarnos a través de la primera.
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4: 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En estos momentos, según el Instituto Uruguayo de Meteorología, una jornada que se presenta aquí en la ciudad de Tranqueras, con jornada inestable, con niebla, viento del sector oeste, suroeste, 13 kilómetros en la hora, 1011, decimal 9 hectopascales la presión, 100% la humedad y la visibilidad horizontal es de 800 metros. Para lo que resta del día, cubierto, precipitaciones y tormentas y nieblas. Para el martes, la mínima será de 11-19, mañana estará cubierto con precipitaciones y tormentas. El miércoles, 9 la mínima, 15 la máxima, estará cubierto, precipitaciones y nieblas. Son datos recabados a través del Instituto Uruguayo de Meteorología y que los presentó los amigos de Tranqueras Padel, otra más de El Campito Fútbol 5.
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4: 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Vamos con el dólar. Vamos con el dólar. Hoy el dólar a la compra 39,10, a la venta 41,60, euro 44,32, 41,10, el peso argentino 0,02, 0,20 y el real 6,80, 8,50, compra y venta respectivamente. 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

0: Y ahora vamos a compartir las noticias destacadas que estaremos desarrollando en este informativo.
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0: Este bloque de noticias destacadas fue presentado. 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Comenzamos hablando de noticias destacadas. Política, Rosas no se baja. El edil departamental del Partido Colorado, Edison Rosa, fue entrevistado en Frontera Abierta, donde habló sobre su futuro político de Tranqueras y reconoció que su nombre suena entre las posibles alternativas electorales. También destacó el trabajo conjunto entre dirigentes de distintos partidos para solucionar problemas de infraestructura vial. Abordó la problemática de la garrapata y su impacto en los productores y respaldó los homenajes a Lorenzo Valerio y Milton Manchita Melo. En otro orden de información, 13 de agosto, Día Nacional de las Pymes. En el marco del Día Nacional de las MIPYMES, Silvia Olivera, de la Asociación de Comercios Unidos de Rivera, ACUR, de las pequeñas empresas que representan el 96% de las empresas del país y generan el 67% del empleo. Olivera llamó a apoyar y consumir a los comercios locales, subrayando que cada compra contribuye al desarrollo de la comunidad y fortalece la economía. 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Y este espacio informativo. Pausa y venimos con la informa, en este caso, y el parte policial del día hoy de Jefatura de Policía.
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Desde el general Migorena se está informando que los pasos cortados en el departamento de Rivera son los siguientes: Blanquillo, Casildo, Mazangano, Cruz de San Pedro y Puntas del Yaguarí. En relación a las lluvias caídas hasta el momento, se indica que en Tranqueras han caído 85 milímetros, en Rivera 56, en Paso Ataque 55, Minas de Corrales 33, Paso Manuel Díaz 33 también, perdón, Moirones o Puente 60 y Bichadero 40 metros. Esta es la información que nos proporciona Carlos Migorena. Seguimos adelante comprendiendo más en este informativo. 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Repito, 091-22-99-82. 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Vamos con el servicio de sociales de nuestra emisora. Necrológica, empresa previsora del Valle, informa el fallecimiento de Catalina Rodríguez Almeida Vasconcellos. Falleció ayer domingo en Rivera. Servicio en Mazollar. Su sepelio será hoy lunes a la hora 11 en el cementerio de Mazollar. Empresa previsora del Valle informó el fallecimiento de Catalina Rodríguez Almeida Vasconcellos. Que en paz descanse. Necrológica, empresa previsora del Valle, informa el fallecimiento de Dayana Yakira Rivera Sandín, fase Tranqueras. Casa de duelo, calle Las Tropas, sin número, servicio de previsora del Valle, sala 1, 18 de julio, 960. Su sepelio es hoy lunes a la hora 10 en el cementerio de Tranqueras. Empresa previsora del Valle, informa el fallecimiento de Dayana Yakira Rivera Sandín, que en paz descanse. Seguimos adelante compartiendo más. Metalúrgica Batoví se encuentra realizando una búsqueda de personal para incorporarse a la experiencia de aislación térmica. Para comunicarse, 099-21-56-15. Se lo repito, 099-21-56-15. Seguimos adelante. 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

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Más en este informativo. 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Bien, hacemos una pequeña pausa. Antes decimos que agradezco a San Expedito por todos los favores recibidos, EB, y también desde la organización de la a caballo por Aparicio, se recuerda que los blancos van a Masoller a caballo por Aparicio. 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Estarán Marito Junior Silva, Débora y su banda, Alejandro Albistur y Soy Tu Sol. Cualquier información de las entradas y todo eso, bueno, comuníquese 462-3482-099-824000.

0: El taller es gratuito de protección y promoción. Se está realizando en Policlínica Tranqueras, allí en calle 33 Orientales, esquina Artigas, en la sala de espera de la Policlínica, los martes, los jueves, 14 horas, los sábados a la hora 9. No necesitas inscribirte a actividad gratuita y abierta a toda la comunidad. Este bloque informativo fue presentado. Tengo por acá un comunicado de la casona de Néstor López, en el cual hace saber a la que hoy estará cerrado. Este comunicado, como decíamos entonces, tiene que ver con, está cerrado su local en el día de hoy. Textualmente dice lo siguiente: lunes 17, la casona Muebles y Más permanece estable los hechos ocurridos en nuestra ciudad. Queremos expresar nuestra profunda tristeza y acompañar a la familia en este doloroso momento. Al mismo tiempo, hacemos un llamado a las autoridades, ya que desde hace semanas se viene realizando reclamos y advertencias sobre estas situaciones. Sin que se hayan tomado las medidas necesarias, consideramos que lo ocurrido podía haberse evitado. Esperemos que esta vez se tomen las medidas correspondientes para que algo así no vuelva a suceder. Atentamente, por la casona Muebles, atentamente. Vamos con el servicio de sociales de nuestra emisora. Empresa Previsora del Valle informa el fallecimiento de Catalina Rodríguez, al falleció ayer domingo en Rivera, servicio en Masollar. Su sepelio será hoy lunes a la hora 11 en el cementerio de Masollar. El fallecimiento de Catalina Rodríguez, en paz descanse. Empresa Previsora del Valle informa el fallecimiento de Dayana Shakira Rivera Sandín, falleció ayer domingo en Tranqueras. Casa de Duelo, calle de las Tropas sin número, servicio de Previsora del Valle, sala 1, 18 de julio 1962. Su sepelio será este lunes a la hora 10. Empresa Previsora del Valle informó el fallecimiento de Dayana Shakira Rivera Sancance.
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1: 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Es el policial. Vamos con el parte policial del día hoy de Jefatura de Policía. Comunicado este es el número 198/2026 con fecha 17 de agosto. Amplitud de colaboración para dar con el adolescente Joyce Priscila Jara Márquez, uruguaya de 16 años, informa que ya regresó a su hogar. Ampliando comunicado 197/26, presunto homicidio relacionado con el hecho ocurrido en la mañana de ayer en Tranqueras, donde una femenina de 20 años falleció tras ser herida con un arma blanca por otra femenina de 25 años de edad, la cual permanece detenida. Por la tarde fue conducida a la sede de Fiscalía, donde se dispuso conducción de la detenida a la sede de Fiscalía el día lunes, es decir, hoy, 11. Detenido por hecho de violencia doméstica, un hombre de 32 años detenido en Villa Avichadero por incumplir las medidas de prohibición y atienden hacia su pareja. El mismo habría ocurrido en la noche de sábado al domicilio de la víctima, con la cual comenzaron a consumir bebidas alcohólicas y en determinado momento comenzó una discusión que terminó con agresiones físicas. En un test de alcoholimetría, el resultado fue de 1,94 gramos en litro de sangre. Permanece a resolución de fiscalía. Vehículo recuperado en la noche de ayer, momentos en que personal de la Inspección General de la IDR, con efectivo del servicio 222, realizaron una recorrida solo por la calle Wilson Ferreira Aldunate al llegar a una esquina en José María de Amborarena. Procedieron a identificar a un masculino de 26 años de edad en actitud sospechosa, empujando una motocicleta marca Vince 125 centímetros cúbicos color rojo, matrícula FAK 869, el cual no supo justificar su propiedad. Posterior se puede establecer que el vehículo se encontraba en calidad de hurtado, hecho ocurrido en la ciudad de Santa Ana do Livramento, Brasil, haciéndose presente el titular, presentación de propiedad y el boletín de concurrencia. Denuncia expedido por la Policía Civil del país vecino. Enterada la Fiscalía, acta por el artículo 61 del indagado, emplazado para el día de mañana, hora 14, acta a los policías apresores, entrega de la moto al propietario, derivar a la brigada de hurtos y rapiña. Persona detenida en la tarde de ayer en un almacén ubicado en calle Julio César Grauer, barrio Manduí. Ingresó un masculino quien, mediante amenazas con un arma de fuego hacia la propietaria, le exigió la entrega de la recaudación, 20.000 pesos uruguayos. Atento a ello, efectivo de la brigada de hurtos y rapiñas, abocado al esclarecimiento del hecho, munido de una orden de detención, logran interceptar al presunto autor, un masculino de calle Ramón Vicio, esquina Julio César Grauet, logrando incautar 500 pesos uruguayos. 26 reales brasileños incautó en una finca de la madre del mismo. Se entregó a la fiscalía, dispuso acta a la hermana, acta de incautación del dinero y el arma, acta a los funcionarios policiales, extraer los videos de la cámara.

0: trajo una mochila, llevaba su celular marca Samsung, documentos varios, 100 pesos uruguayos, 120 reales, dándose la fuga del lugar. La sociedad criolla, ubicada en calle Altibaté, barrio Caqueiro, hurtaron 30 metros de tendido de eléctrico de UTE que conecta al predio de una finca en calle Pantalón Quesado. Hurtaron un equipo externo condicionado de 12.000 BTU. Trabajan en todos estos casos, zona 1, en coordinación con Fiscalía de este bloque informativo. 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A los oyentes podemos decir y afirmar que ustedes y nosotros informamos. Buena jornada para todos. Buen comienzo.
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0: Bueno, así de esta manera llegamos al final de esta mañana previa a Frontera Abierta, en esta previa a Frontera Abierta de este 17 de agosto. 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M Mini Mercado.
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0: 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A todos gracias. Se viene Frontera Abierta, se viene el periodístico de la región. Que pasen bien. Chao. Buen comienzo de semana para todos.

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0: Son 30 los minutos que pasan las 10. Una buena jornada, a pesar del tiempo como está, en este 17 de agosto del año 2026. Un saludo como si nos están escuchando a través del aire, como también los que pueden hacerlo a través de internet, además de todas esas aplicaciones que usted puede bajar y ver a la primera en cualquier parte del mundo. Sean todos bienvenidos. Muy buenas. Y quien es el responsable de Frontera Abierta, doctor Fabricio de Rosa. ¿Cómo anda, doctor? Bienvenido. Buen comienzo de semana.
1: Buen día, Edgardo. Buen comienzo de semana para usted y para todos los, usted lo decía, ¿no? A lo largo de internet y en el mundo a través de nuestra web. Día triste para Tranqueras, ¿no? Día difícil. Que venimos diciendo que cuesta empezar el programa sin noticias trágicas que suceden en nuestro país. Bueno, hoy Tranqueras no es diferente a lo que sucede en el resto de Uruguay. Lamentablemente, hoy

0: una familia, la que pierde a una chica, son amigos que pierden a una compañera, una amiga, son compañeros de clase. Es una comunidad que de alguna manera acompaña en ese dolor por esta tragedia que se dio el fin de semana, el domingo, en las horas ya casi amaneciendo, en nuestra localidad. Algo que hoy muchos ponen sobre la mesa, una situación que, como bien lo dice, creo yo, el amigo Néstor López allí de la casona, una situación que era... No sé si evitable por parte de las autoridades, porque tampoco se puede tener un policía en cada esquina. Algo que ya, de alguna manera, se venía... incluso con autoridades a nivel local. Estas situaciones que se dan en horas de la madrugada en los espacios públicos, en los espacios también que son de todos, plazas y demás. Hoy creo que por respeto a las familias, por respeto a las personas que están pasando por un momento de dolor, no es momento de análisis, no es estar responsables a nivel de autoridades. Hoy tenemos que acompañar en este momento, en esta situación, a estas familias que fueron involucradas. La información necrológica señala que el servicio se está desarrollando hasta hoy a la hora 11 aquí en Previsora del Valle. Se realiza en 18 de julio 1962 en sala 1.
1: A la hora 10 acaban el
0: es verdad, doctor. Es verdad. A la hora 10. Yo sí. Estoy confundiendo con el otro. Ya, gracias, Edgardo.
1: Sí. El otro, de hecho, doctor, hay un cambio de horario, es a la hora 12 en Azuyer.
0: Muy bien. Bueno, el servicio ya se realizó.
1: Sí.
0: Ya se realizó su sepelio en el cementerio local. Dayana Shakira Rivera Sandín, que en paz descanse. A sus familiares, a sus amigos, a quienes sufren este momento de dolor, nuestro pésame y el deseo de que puedan encontrar pronto consuelo, a pesar de esta situación que, como digo, enluta a la ciudad de Tranqueras y a nuestro departamento.
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1: 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A todos, gracias. Sean todos bienvenidos.

0: La radio permanece atento porque por lo que si se nos marca previsión de tormenta eléctrica, desactivamos los artefactos para mayor seguridad nuestra y protección de los equipos. Así que si siente que la radio sale del aire, para prevención en el caso de registrar a esta hora en pasos cortados en el departamento de Rivera, son varios. Municipal, la zona del balneario municipal está acá en el departamento. Blanquillo, Casildo, Mazangano, Cruz de y Puntas de Yaguarí. Perdón, Yaguarí. Punta de Yaguarí. Uh-huh. Estos son
1: los cortes.
0: Exactamente. De
1: no hay pasos. No hay paso.

0: 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Yo lo está escuchando el alcalde de la ciudad de Tranqueras.
1: Alcalde, buenos días. Atento a la alerta y atento a la información. Corresponde entonces a los vecinos, porque se viene el agua. Puede venir con el agua algún inconveniente para nuestra ciudad. Alcalde, buenos días. ¿Cómo le va?
2: Buen día, Fabricio, buen día, Edgardo, buen día a tu audiencia. Estamos trabajando en eso en este momento, de ir liberando lo que es el agua, lugares que están, el agua está estancada, buscando de limpiar más las cunetas. Y sí, estamos preocupados, nos dan una alerta bastante grande lo que es tema de lluvia y puede venir algo de viento,

0: allí me... y bueno, algunas casas le entraron agua y no hay muchas no hay mucho por hacer, pero bueno, lo que estamos haciendo hoy es buscar de mantener más limpias las cunetas y de darle más más salida al agua para que no suceda este horrible que te entra agua a tu casa por todo el mueble, todo lo que tengo bastante molesto para todos.
1: Alcalde, en el caso, ¿qué tipo de servicio, qué tipo de ayuda se le brinda a una persona que se comunica, por ejemplo, y dice...
0: la red o lo que sea, buscar la problemática y de abrir vaya para que dispare el agua. Lo antes, a veces si hay alguna voladura de techo o algo, lo que estamos trabajando rápido, sino esos nylon gruesos para poner arriba del techo para que no... Si hay no tengan que salir de la casa o si tienen que salir, tenemos lugares para donde llevarlos rápidamente. Pero esperemos que sea solamente lluvia y no venga viento que nos puede afectar a todos.
1: Hoy, un trabajo previo, ¿verdad? Se logró limpiar. Se le cortó. Volvemos a la boca. Sí, las bocas de tormenta, las cunetas. A ver si podemos... Si usted vecino está escuchando y tiene algún inconveniente con la lluvia o sabe de alguien, puede comunicarse con el alcalde. El teléfono del alcalde es público. Está la alcaldía a disposición. Por eso este contacto con el alcalde. A ver, alcalde, le decía...
0: Ahora sí.
1: Si se hizo un trabajo previo, ¿verdad? De prevención, sí, digamos, de bocas de tormentas y cunetas. ¿Se alcanzó a limpiar todo lo que se pretende de algún barrio que, bueno, si pasa, ya sabe que esa cuneta está complicada?
0: Todo limpio, lo que nos falta ahora que estamos vamos a trabajar a una cuadra donde era la radio, después vamos a ir para barrio que estamos trabajando, pero creo que está bastante organizado el tema por el tema de las lluvias, pero como lo digo, si llueve 100 milímetros en una hora, no tengo mucho por hacer porque el agua entra rápidamente y los desagües, hoy en día con el cordón cuneta nos ha afectado bastante que el agua corre más fuerte que antes. Eso es algo que se va dirigiendo el agua, pero la solución para todo el tema del desagüe en toda la ciudad, algunas casas son más afectadas que otras.
1: Alcalde, el tequila, ¿el puente da paso o se recomienda no circular por ahí?
0: No sé decirte, creo que da paso aún, porque hoy estuvieron allí también parando en la columna y creo que en el lugar que para ahí.
1: Y sobre la ruta es allí Zanja Honda, esa zona, alcalde, ¿hay riesgo de que a raíz de todo que caiga en las próximas horas y digo a lo que va a ser el próximo semestre del año, ¿no? Escuchábamos al intendente participando el otro día en esa reunión donde anunciaban algunas medidas para el Uruguay, septiembre, octubre y noviembre, donde la previsión es que caigan más de 1.300 milímetros.

0: Un fin de semana triste para el interior, ¿no? Trágico para Tranqueras. ¿Qué reflexión, qué consecuencias, qué punto que se vivió en pleno centro de la ciudad?
1: Es bastante triste para todos. La primera hora la policía estaba llamando todo el tema de lo que había pasado. No estaba en la ciudad en ese momento. Hace tiempo se viene hablando de este tema, que las noches en la plaza son bastante complicadas, la música, el relajo, y era algo que se podía venir. Lo que pasa es que la policía cuenta con pocos efectivos. Hoy estoy hablando con el diputado Marvin Osorio por ese tema. Que necesitamos hace años en todas las mesas de convivencia la poca cantidad de efectivos que tenemos, y seguimos con esa triste realidad. Y bueno, un apoyo de la policía, de donde sea, para que Tranqueras pueda tener más efectivos para dar una respuesta más rápida a los vecinos de Tranqueras en tema de seguridad.
2: Yo creo que hoy lo decía el doctor, ¿cómo le va, alcalde? Edgardo por acá.
1: Todo bien, Carlos,
2: Hoy lo
1: todo bien.
2: decía el doctor, no es momento ni día hoy para esto, pero ya que se está hablando, y esto lo digo muy a título personal, si bien se le recarga un poco a la policía, por ahí se la puedo. Veo en esta juventud, y lo que siempre vi es que en la frontera es muy barato el alcohol y a su vez está muy fácil de obtenerlo. O sea, cualquiera va de noche y sabe dónde tiene que comprar el alcohol. Eso es libre, es libre. O sea, la juventud toma mucho alcohol, pero hay.
1: Entonces también que lo consumen, que también hace que también lo venden, y bueno, y no lo ha podido controlar. Bueno, el tema del alcohol, más el tema del INAU y algo, que tiene que haber más inspecciones para poder cautar más alcoholes acá en la zona.
0: Bien, alcalde, repetimos el número y volvemos al primer tema de comunicación que tenga el vecino para solicitar cualquier tipo de ayuda, de inconveniente. Puede darse, por lo que bien se informaba, ¿no? Situaciones con alumbrado público, columnas. Pese a que no hay destaque por el tema de vientos, sí tanta agua puede llegar a corroer alguna de esas columnas viejas de madera, a todavía caer en que me hace recordar acá Edgardo. Y bueno, ante todo, puede comunicarse con el teléfono del alcalde directamente para asistirse y saber cómo proceder y cuál es la ayuda que le va a llegar, ¿verdad, alcalde?
1: Correcto. Todos los vecinos tienen una necesidad urgente, llamen al 098-128-180, que estamos a alerta con todos estos temporales, la hora que sea que nos llamen, que buscaremos dar una respuesta rápida y buscar estar en el lugar para.
2: Damos la información de ese préstamo de $10, que es una especie de paliar la situación en un caso de que sea necesario con respecto a todo esto que se. Y dice que va a estar el acopio en Durazno, donde van a ver bueno, ya tiene que ver. ¿Alguien le comunicó algo? ¿Usted sabe alguien cómo hacer en caso de precisar?

0: en ese momento para hacer algún video, porque es poder darle una pronta solución a cada vecino.
1: Acá el Hueca me pasa una foto de Circas ahí también al lado de la casa de él, del terreno. Cae agua por aquí, dice, con máquinas limpiando canales en Mevir 4. José Silveira.
0: Andamos acá, sí, buscando las soluciones complicados, y la idea es no escondernos de la gente, ¿no? Sabemos que hay lugares que están mal y bueno, ahí vamos a estar y buscando de solucionar.
1: Luciano Viera, gracias por estos minutos en Frontera Abierta, nos volvemos a comunicar con en cualquier momento.
0: Un abrazo grande, saludos.
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1: La amiga me hace llegar acá video donde muestra zanja honda rumbo a la agraria. Permiso, sí, con la audiencia. Le voy a dejar vender un par, Edgardo.
3: Bueno.
1: Y le voy a actitud de colaboración, ¿eh?
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1: Caso a mi amigo Ariel Farías, que estuvo de cumpleaños ayer. Abrazo grande para mi amigo Ariel Farías. Tenemos un comunicado, Edgardo, ¿sí? De La Casona. Le dejo a usted para que lo lea.
0: Bien, perfecto.
1: Yo voy a decirle que tengo dos pedidos de colaboración. Uno. Buenos días, estimados. Espero que estén bien, ustedes y sus respectivas familias. ¿Cómo les saber de la existencia en mi casa de un perro? Bien, apareció debido al miedo que le provocaron los truenos.
0: Sí, sí.
1: Así que si puede, el dueño, mi dirección es 18 de julio 10-3. Desde ya, gracias para los que puedan, lo que puedan hacer al respecto, dice Julio Gustavo de la zona del barrio, que hay un perro de color chocolate marroncito, gris, así, de ese perrito, lo que pasa está mojado.
0: Café con leche,
1: orejas negras, que apareció en la casa del amigo Julio.
0: Pires.
1: Si usted lo perdió, sabe de quién es el dueño,
0: allá,
1: por favor, comuníquese con la radio. Y por otra parte, decir que se perdió un gatito.
0: Ah, también.
1: O una gatita.
0: Bueno.
1: Nevada. Creo que es un gatito. Nevada, por el porte debe ser gatito.
0: Si el gato es...
1: Ah, no, es Nevada, es gatita. Es mía, acá en la barraca, si alguien la vio, dice la amiga Leticia Floreta. Nevada, que es muy parecida a un gato que tuve, se llamaba Dicky mi gato.
0: Nevada, que no entiendo.
1: Nevada
0: no.
1: Es de color gris blanco, y blanco. Sí.
0: Radio ceniza, está... ceniza de la...
1: Por ahí, si usted lo vio, por favor,
0: comadicias. Vamos con este comunicado entonces, doctor, de La Casona Muebles y Automóviles. Lunes 17, permaneceremos cerrado ante los lamentables hechos ocurridos en nuestra localidad. Vamos a expresar nuestra profunda tristeza y acompañar a la familia en este doloroso momento. Al mismo tiempo, hacemos un llamado a las autoridades, ya que desde hace semanas se viene realizando reclamos y advertencias sobre estas situaciones, sin que hayan tomado las medidas necesarias. Consideramos que lo ocurrido podía haberse evitado. Medidas correspondientes para que algo así no vuelva a suceder. Atentamente, López Néstor de La Casona Muebles y La Casona Automóviles.
1: El comunicado entonces de los amigos de él se dieron allí en la esquina, ¿verdad? De Rivera, lugar donde tiene nuestro amigo Néstor su estudio. Por lo tanto, hoy como medida está
0: cerrado.
1: De alguna manera cerrando por duelo ante los hechos acaecidos.

0: ¿no? Uh-huh. Una más.
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0: Buen día, estaría Hola. Bueno que hablen y que recorran la policía en el puente del balneario. Se junta mucha gente los fines de semana muy tarde. Eso es peligroso también, dice por acá una vecina.
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0: 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Las fotos de los del perrito y del en el estado de WhatsApp de la radio, ¿eh? Saludos para mi amiga Elisa, José, que está escribiendo un mensaje por ahí, Cristina, mi amiga Blanquita, que como siempre está en sintonía, Magela, que nos hace llegar por acá un saludo, el Pollo Osvaldo Quintana, que anda trabajando con toda la gente de la alcaldía, a los funcionarios de la alcaldía que a esta hora están por allí metiéndole el pecho a las balas, un abrazo grande y buena jornada para ellos también,
1: ¿eh? Al final se suspendió, doctor, de la Liga de Fútbol de Tranqueras los partidos del domingo, ¿no? No hubo actividad, o sea, no se va a jugar actividad. Este próximo domingo.
0: Exactamente, quedó suspendida.
1: Con la misma...
0: No se suspendió la fecha del campeonato donde juega Nacional.
1: Pero igual nosotros, que se había suspendido el Día del Niño, ¿no?
0: Y... ¿Se acuerda? Se suspendió exactamente el Día del Niño. A Organizado. Propósito del tiempo, ¿cómo estará el clima en las próximas horas en Tranqueras?
1: Hay alerta, ¿no?
0: Hasta la hora 12 tenemos alerta. ¿De color?
1: Naranja tenemos acá, doctor.
0: Naranja.
1: Yo por, tengo lo que indica, por lo que indica meteorología, doctor, cubierto, precipitaciones, tormentas y nieblas, bancos de niebla para hoy, 25 la máxima proyecta para hoy, 19 será la máxima para mañana. La entrante madrugada tendrá una mínima de 11. Mañana martes 18 en la mañana estarán nuestras precipitaciones y tormentas. Máxima entonces para mañana 19.
0: Bueno, se confirma. Usted me pidió, usted me dijo no, porque no van a llover 10 días, no van a que iba a llover 10 días, ¿no? ¿Se acuerda? Mi pronóstico del tiempo del celular han errado, Edgardo. Es sí, más, tengo una mala noticia para
1: tengo
0: dar.
1: Un break entre martes y miércoles.
0: ¿Cómo?
1: A mí me hizo... Entre martes y miércoles, miércoles
0: le
1: y jueves.
0: Le doy una mala noticia más.
1: Bueno, a ver.
0: No van a ser 10, van a ser 11. Pronóstico del tiempo, sí, sí. Que yo le creo a mi teléfono, Calinumet, indica que para el día viernes, donde estaba previsto que saliera el sol, vuelve a haber lluvia. 70% de probabilidades de lluvia con una temperatura que comienza a bajar desde mañana 25, como dice el Inumet. Vamos a ver después cuál tenía razón. La mínima 18. Para mañana la mínima se va a sentir un poquito más, pasa a ser 12 grados y la máxima va a ser 19 grados. El miércoles sí, temperatura normal, superior igual para lo que es. Viernes, luego de la lluvia, el día sábado, saldría el sol, pero ya con un tiempo más frío. De 11, pero nuboso, sin precipitaciones, de acuerdo a mi aplicación del celular. Estoy dando 10 días, sí. Y allá por el día miércoles de la semana debería caer agua. O sea, el lunes y el martes de la semana, sábado, domingo, lunes y martes de la semana que viene, serían los días para lavar ropa y ponerse al... Vuelven las lluvias. El atardecer de hoy será sobre el 8. El amanecer fue sobre las 7:15.
1: Mira.
0: 23 milímetros en las últimas 24 horas. 91%. 1011 hectopascales la presión atmosférica para hoy.
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1: El viernes me llevé el lechoncito para mi señor padre. Ya no hay más.
0: Sí, yo le dije, doctor.
1: No,
0: ya si no iba hay más, con pero... dos, si iba con dos, se comía la dos. Yo le dije, este quedaba uno, ¿no?
1: Un kilo, 200 fue.
0: Sí, más o menos. ¿Usted lo probó?
1: Creo que todo. Un kilo 200. Dios, que come. Metió, ¿no?
0: Sí. Da igual, ya sabemos.
1: Kilo 200.
0: Dos lechones.
1: Me dijo, delicioso. Sí. El lechoncito de T&M. Que además era, dice, pura carne.
0: Le pegaba así.
1: Pura carne.
0: ¿Vio cuando pasan la propaganda que le pasan el cuchillo por arriba y estaba?
1: No.
0: Se veía.
1: Dice él que estaba
0: fotógrafo. De que hay sueños que cumplir. Más allá de que hay sueños que quiero cumplir. De que hay sueños que quiero cumplir. Entiendo que hay momento para todo.
1: Ah, ya sé.
0: Le dijo que no.
1: Le dio la locura.
0: Sí.
1: Le dio la locura.
0: Pateó el penal y la picó de nuevo.
1: No sé si la picó.
0: Sí, pero se están todos esperando. No, lo están todos esperando. ¿Sabes quién va a terminar? JR. Nadie quiere agarrar.
1: Nadie quiere agarrar, ¿no?
0: Nadie. ¿Cómo? De León decían, lo llamó a nadie. No.
1: Yo estoy bien acá, de chau, en paz. Chau,
0: adiós.
1: No, no. Está... una crisis.
0: No. Dicen que nunca ha vivido una cosa así.
1: ¿Por ahora?
0: No quiero hablar porque...
1: A nosotros ya nos...
0: Así no.
1: Sí.
0: No.
1: Pero ya de sentido, así.
0: Seis técnicos en 2 años nunca le pasó eso.
1: No, y la verdad es que...
0: Hemos estado, sí, cómo no.
1: Mal.
0: Pero...
1: Bueno, a punto de perder la nacional, ¿no?
0: Sí, es casi seguro, doctor.
1: Está complicado el panorama tricolores.
0: Y lo más lindo de todo es que están muy fuertes los que van arriba y a su vez los que están arriba nacional también. Se llame Albion, se llame Wander Central. Son equipos fuertes, ¿no? Conado y Racing que no sueltan.
1: Yo estoy por la... Me está convenciendo por la nacionalización, ¿no? Creo que la merece.
0: Sí, pero no.
1: Creo que la merece.
0: Es imposible.
1: Me parece que la amiga Leticia es no tener comunicación con los hijos, enseñarles valores y que la vida es mejor sin violencia. Recargar muy valiosa y que arreglar los problemas con violencia no es bueno, dice mi amiga
0: Leticia
1: Floretta. Buen día, Fabricio. ¿Estarías el lechón más rico que el mío? Pregunta Nelly. ¿Eran buenos los de Nelly?
0: No tengo ni idea.
1: ¿No se acuerda?
0: No, lechón no. Pollo sí. Pollo relleno, por ejemplo. Muy rico.
1: Bueno, no sé, Nelly. Habría que hacer una competencia. Yo te propongo.
0: Y así como mandó T&M, mande usted también. De ahí y le bueno, decimos.
1: Yo le llevo al viejo y que él pruebe los dos.
0: Y ahí se convierte en el probador oficial de repente.
1: Buen día, Fabricio Eduardo. Los jornaleros ya estamos pasando mal. Si continúan las precipitaciones anunciadas, sí. No sé a dónde vamos a parar. Saludos y buen inicio de semana, dice el amigo Jorge. ¿Sabe que sí, no? No puede trabajar y muchos jornaleros están viendo afectado su giro de dinero. Los comercios están viendo afectado. No sé si la solución... es extender una especie de seguro de paro. Yo sé que el bolsillo del BPS cansa para algunas cosas y para otras no. Yo sé que la plata del Estado, cuando hablan de subsidios a los legisladores, sacan pero, de donde pero, sea.
0: ¿Cuántos pueden ser, doctor?
1: Pero cuando sacan para el subsidio...

que hay mucha gente que vive y no es mucho. O sea, a ver, yo creo que eso le pertenece a la gente que está en el lugar. Esto es del Frente Amplio. No sé, Molins. Esto me parece a mí que tiene que venir de las autoridades. No se puede hacer común, no se puede. Claro, y ahí después arrancan que también se precisa para acá, se precisa para allá y van a pedir todo. Pero como decía un amigo, pidiendo, nadie se fundió, le voló una casa, pero.

0: no van a ir contra ellos, pero cuando reelecto tiene un año y pico para cobrar. Y eso, el presidente sigue cobrando todavía. ¿Usted sabe la plata que desembolsa el Estado por eso? ¿Y no va a poder desembolsar ahora, en estos momentos, para los jornaleros? ¿Cuántos jornaleros puede haber en Uruguay? ¿Y usted sabe cuánto le cambia la vida si le dieran el 0,1% de esos 750 millones? No, lamentablemente, por el tiempo ellos no cumplen. Pero si le dicen que tienen que ir, presentarse y volver para la casa, estoy seguro que lo hacen. Porque todos necesitan y todos cuentan con eso. Y eso se lo impide el tiempo que estamos viviendo. O sea, eso pertenece a eso. A eso. Bueno. Pero claro, no van a ir de decirle, che, nosotros cuando nos vamos nos pagan un año y medio después por no haber salido de nuevo. Vamos arriba.
1: ¿Me permite hacer uso de la palabra? Porque le voy a mandar un video que lo vamos a escuchar después. ¿Y por qué digo esto? Habría que pensar un subsidio para los jornaleros que van a dejar de trabajar por las condiciones climáticas.
0: Es consecuencia del niño.
1: Repito, no. Yo sé que el Estado, cuando tiene que meter la mano en el bolsillo para subsidiar a la clase gobernante, saca de donde no hay. Pone de donde no tiene.
0: Y bueno, pero los arroceros que ganan mucho.
1: Cuando se trata de subsidiar a un jubilado.
0: Los corderos, cuando mueren corderitos, mueren 5 y le pagan 15.
1: Trabajador, dan una pensión, ahí es donde empieza eso de que no podemos gastar, de que el recorte. Voy a dejar para después de la un video en el que se habla de números. Fue emitido por los colegios días, el 13 de agosto. Lo traigo a la mesa porque a más de uno va. Prepárese, porque después de la pausa, si usted tiene problemas de presión, yo le recomiendo apagar la radio. Si usted tiene problemas de corazón y si el médico le recomendó no generarse un estrés que le pueda causar un problema, le recomiendo que por 10 minutos, después de la pausa, apague la radio. Porque el número que usted, como a mí, le van a subir la presión, le van a aumentar las pulsaciones del corazón y lo pueden dejar calentito por toda la semana.
0: Vamos a la pausa,
1: por favor.
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5: La Cámara de Diputados inicia el debate plenario del proyecto de rendición de cuentas. La Intendencia de Florida coordina los preparativos para la visita del Papa León XIV en noviembre. La OPP financiará proyectos de municipios y organizaciones sociales orientados a la infancia y la adolescencia. El Ministerio de Salud Pública habilita la agenda web para la vacunación contra el meningococo en menores de 9 a 15 años. El Parlamento analiza la situación del CASMU con la presencia de los ministros de Economía y Salud. El Zunca respalda el proyecto sobre los monoambientes del Frente Amplio y cuestiona las críticas empresariales. Uruguay lidera la penetración de los vehículos eléctricos en Latinoamérica durante el segundo trimestre de 2026. El Frente Amplio impulsará la creación de un seguro de desempleo para las empresas unipersonales. El Grupo Cipriani asegura que su obra en Punta del Este continuará pese al diferendo contractual. La recaudación de la DGI crece un 5,8% en julio y el gobierno ratifica la proyección del crecimiento económico. Las organizaciones sociales solicitan la relocalización del aeropuerto proyectado en Rocha por el impacto ambiental. La policía de Montevideo investiga dos homicidios ocurridos en la Ruta 8. Una joven de 20 años fue asesinada de una puñalada en la ciudad de Tranqueras. Un adolescente de 14 años permanece internado tras ser apuñalado en Salto. Dispusieron la prisión preventiva para un hombre imputado por el delito de abuso sexual a su hija de 8 años en Canelones. Hinchas de Peñarol obligaron al chofer de un ómnibus de Montevideo a modificar su recorrido. Los clubes Ceibal de Salto y Juanico de Canelones disputarán la final de la Copa B de Clubes del Interior.
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3: Bueno, le dije que, por favor...
0: Me voy porque yo tengo presión, doctor.
3: Si usted...

0: Del corazón. Si usted es de fácil, de calentarse fácil, no escuche los próximos minutos. Días acá en sintonía, dice, estamos en casa por el mal tiempo, no se puede trabajar, dice el amigo Javier. Buen día, amigos. Hasta ayer, hora 11, llovieron 70 milímetros. Ahora, de 11:15, van lloviendo 28, dice mi amigo Ramón. Para Baba también un subsidio que se quedó sin trabajo, dice José
1: No, ¿y ese le
0: Silveira.
1: pagan tres
0: Bueno,
1: meses juntos?
0: abrazo para mi amiga Leni, que me borró el mensaje. Mónica
1: ¡Borradora!
0: Lapeira también.
1: ¡Borradora!
0: Bueno.
1: Dígale al amigo Piñera si ya hay este.
0: Lechuga.
1: No, acelga. Yo
0: Acelga.
1: soy de la acelga.
0: Acelga.
1: Si tiene, que me traiga.
0: Pido pronto.
1: Lo tenemos casi pronto.
0: Bueno.
1: Usted dígame nomás quién lo presenta y yo se lo pongo arriba de la mesa.
0: 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El video.
1: Legislador es este, ¿no?
0: Ese es. Atención, porque mi sugerencia.
1: Esto es como que dicen cuando hay una, así hay una fresa, como cuando dice o sea, nos sacamos de todo, no tenemos nada que ver con lo que están diciendo. Hay una frase también que dice, ¿no? Para los que tienen problemas con esto, que no, ¿no? En las películas que siempre es que
0: Mi sugerencia.
1: personas ahí, papá.
0: Sí, con fotosensibilidad y demás.
1: Ahí está, esa.
0: Bueno.
1: Sí, y después están las otras que dicen mayores de no, si hay una elección.
0: No. Mi sugerencia es,
1: Sí.
0: para mí un proyecto de ley serio sería a los trabajadores afectados por el desarrollo de las circunstancias climáticas,
1: Y herir la sensibilidad.
0: brindarles un subsidio que sirva para paliar la situación en estos próximos meses. Y capaz que alguien me dice, no, pero Fabricio, ¿cómo vas a decir una cosa a la gente? Está pagándole a la gente que como Javier quiere trabajar, pero no puede porque le está lloviendo. Y de repente alguien me dice, no, pero eso es
1: No tiene la culpa Javier de perdón.
0: sacar dinero del Estado, que somos nosotros, para la plata, para los trabajadores.
1: Porque vamos a ponerle las cosas como son. Todo esto es consecuencia del niño. No es que es por el tiempo, es por el niño.
0: Sí, bueno,
1: Bueno, pero
0: el
1: lo que pasa es
0: niño.
1: que a través del niño trajeron 750 millones de dólares, doctor. ¿Quién tiene que ver con esto? El que está escuchando ahora y no va a cobrar
0: Bueno. Llámele niño, Godzilla, como usted quiera. Pero estamos.
1: Sí, la que está ahí adentro del Parlamento.

0: económica que podría darse en sectores que dependen del sol, y por lo tanto que el Estado, somos nosotros, pero el gobierno, la situación de las familias, y diga, bueno, las que no van a poder trabajar por 30 días porque va a llover 20, ese mes ese trabajador no va a cobrar nada. Entonces, ¿sabe qué? Aseguramos un sueldo mínimo por ese trabajador. Y ahí es donde puede venir la crítica que decía. Alguien me dice, no, pero ¿cómo vas a pagarle a la gente? No hay más dinero, no hay, el Estado está fundido, el BPS no tiene plata. Ahí es donde yo respondo esto. El Estado tiene dinero para algunas cosas, como por ejemplo...
1: Adelante en esta edición central y les comentamos que el Parlamento destinó millones de dólares al pago de subsidios al legislador Manario Búsqueda. Se trata de un beneficio al que accedieron 50 diputados y 12 senadores. Entre los que más dinero cobraron por esta prestación en la actual legislatura se encuentra la ex vicepresidenta de la República y actual embajadora de Uruguay ante la UNESCO, Beatriz Argimón, que obtuvo una compensación total que supera los...
2: También se ampararon en el beneficio las Gandini, Haciaín, Heber y Sartori, atención de la JUTEP. Además, los colorados Valle, Germán Coutinho, Pablo Lanzinetti, la cabildante Irene Moreira y la Frente Amplista Lilian. El diputado del Frente Amplio, Daniel Casciani, presentó esta semana un proyecto de ley que busca bajar el subsidio que cobran los legisladores. El texto

0: Y bueno, la idea es llevarlo a 6 meses cocina. La idea de estos proyectos es básicamente tratar de contribuir a dignificar la tarea política y parlamentaria, y bueno, y también...
1: Justamente, quería consultarle si el espíritu es generar un ahorro con esto, si se puede generar algún tipo de ahorro, o si es más una señal o una señal de, bueno, lo que es el trabajo de los parlamentarios, que muchas veces es cuestionado, justamente.
0: Bueno, más que un ahorro, porque en realidad los grandes números no inciden, pero es un tema de obligación. O también tener una conducta. Habría cosas que no habría que legislarlas. Es decir, pero bueno, en la medida de que no es común para todos, también regla que quienes representan el Parlamento del Exterior, cuando van los viáticos que le corresponden o que no hayan sido utilizados como son utilizados de manera normal en la actividad parlamentaria. Y bueno, y después también mejorar y equiparar la tarea del... en este caso de responsabilidades políticas, a lo que pasa con cualquier hijo vecino que tiene un trabajo, que muchas veces se queda sin trabajo y en caso de tener los jornales necesarios puede percibir un subsidio. En este caso, antes yo recuerdo, me han contado, que bueno, era muy común que los legisladores pudieran, algunos jubilarse como legisladores entrando en sede. Antes había un subsidio, llegamos a un año, y bueno, y la idea justamente es tratar de terminar de zanjar esa diferencia y que trabajador, o cualquier legislador o cualquier una responsabilidad política, puesto también incluye a los cargos de los gobiernos departamentales y municipales. Bueno, cuando terminen su tarea, tengan 6 meses para poder volver al mercado laboral.
2: No, era una llamada al aire. La cortó.
3: Pero estabas tú por eso.
2: Bueno. El informe presentado por BTV Noticias se basa en un informe que hace Búsqueda, el semanario Búsqueda, en el que establece como título: el Parlamento destinó más de 5 millones de dólares al pago de subsidios a trabajadores, no. A jubilados y pensionistas, no. A maestros, a la educación, a...
3: enfermeros.
2: No. A legisladores, en lo que va del periodo. Ahora, el informe desarrollado por los colegas de Búsqueda. Me dieron una comunicación de alguien que me decía, ¿puedo salir al aire? Claro, por supuesto, vecino. A ver quién está por ahí. Buen día.
4: Buen día, Robert. ¿Cómo están?
2: ¿Cómo estás, Roberts?
4: Bien, bien. Todo tranquilo. Escuchando eso que yo ya lo había escuchado de Caggiani. Ese personaje clásico para tirar para un lado como para el otro. Pero eso otro que tú decís sobre el tema de... a los legisladores es vergonzoso, la verdad. Porque me acuerdo de Michelini una vez que dejó el cargo de senador, eran por 3 años. Y amo, por ejemplo, los Sendik y otros más, pero bueno, como dicen ahí, les comento algo que ojalá me pasó a mí, pero le pasaron a otras personas. Me corresponde legalmente, que es la devolución del IAS como inquilino, y me han significantes. Cuando pago todo el año al día, el padrón que yo pago acá según la dueña está todo bien, y ya voy a tener que hacer un tercer intento a ver si me devuelven. Algo que me es legal, ¿no? Es vergonzoso, la verdad. Pero es la realidad de nuestro país.
2: Robert, te mando un abrazo, gracias por comunicarte. Gracias, chao. El amigo Roberts comunicándose a través del 4656-3060 en el informe, respetando...
3: No, y yo no sabía de esto, porque yo lo que le dije fue esto, ¿no? Antes.
2: Respetando el informe periodístico que hace Búsqueda. Parlamento destinó más de 5 millones al pago de subsidios a legisladores en lo que va del periodo. La bancada oficialista presentó un proyecto de ley para reducir el beneficio que tiene un régimen en exceso favorable. La mala noticia es esa, la primera, que ya se pagaron, eso no vuelve. La buena noticia es que...
3: 167 mil dólares al Jimón.
2: Algo, escuche, no se adelante, para degludir la noticia. Desgranar, como dice Miguel, Mario y Carlitos. La buena es que alguien dijo, che, esto es una locura. Esto es una locura. Quiero conversar con usted. Dice, en lo que va de la actual legislatura del Parlamento, que inició el 15 de febrero del 2025. 15 de febrero del 2025, Eduardo. Estamos hablando de un año y poquitos meses después. 15 meses, 17 meses. Bueno. El organismo lleva pagados

unos 212 millones de convertidos a precio en junio del 2026, 5,2 millones de dólares, de acuerdo a la cotización del dólar, en subsidio a legisladores. Se trata de un beneficio que dieron 50 diputados, 12 senadores de la anterior legislatura. La información surge de dos pedidos de informe o dos pedidos de acceso a la información pública realizados por búsqueda a las dos cámaras del Parlamento de la República. Revisten algunas particularidades. Heber, tras haber sido legislador por prácticamente 40 años, estuvo al frente de los Ministerios de Transporte y de Interior, recibirá el subsidio por el plazo máximo tres años. Año 2025. Tuvo dos asistencias como senadora suplente mientras cobraba algo que la ley habilita. Declárese que el hecho de ocupar cargos electivos en carácter de suplente suspende el derecho al cobro del subsidio que perciben políticos o de particular confianza, pero el beneficiario ni interrumpe el cómputo de los efectos del periodo de la cobra doble de alguna manera. La ex ministra de Turismo volvió a asumir definitivamente la banca cuando su titular, Mario Vergara, fue electo intendente. Otro caso es que ponen por acá Tabaré Viera, el exintendente de Rivera, fue diputado en la legislatura, luego elegido como suplente en el Senado. Espérenme que me saltó la publicidad. En la Cámara Alta, 2020, el expresidente Raúl Sendic, quien recibió 6,6 millones en 2020 y 1,2 millones en 2021. Tras su renuncia en 2017, las cosas por tarjetas corporativas cuando era presidente.

0: senador y 14 días. También varios legisladores del Frente Amplio se ampararon en el subsidio por un poco de días, previo a asumir nuevamente en la Cámara o en otros cargos. Así, por ejemplo,
1: 14 días son como 100 y pico mil pesos.
0: Martín Tierno, que culminó su labor legislativa el 14 de febrero del 2025.
1: 14 días de un ministro debe ser 300 y pico de mil pesos. 160, 165 mil pesos.
0: Estaba anunciado desde enero como titular de la Dirección de Arquitectura del Ministerio de Transporte. Recibió del Parlamento 534 mil pesos por concepto de subsidio. En una situación similar, presentación del Ministerio de Desarrollo Social. El subsidio abarcó también a los diputados Frente Amplistas: Luis Enrique Galo, Carlos Reutor, Tinaglini, que recibieron 200. Galo asumió la banca que dejó José Carlos Maía en la Cámara para ser ministro de Educación y Cultura. Tinaglini, asumió la banca de diputado por Rocha, porque Aníbal Pereira pasó a ser integrante del sector. El MPP dejará en la Cámara Alta. Paror, también del MPP, renovó la Cámara de Diputados luego de que el titular de la bancada por Canelones, Pedro Irigoyen, pasara al... Algunos nombres de personas que se han acogido en diferentes etapas a lo que es este... Tienen legisladores, senadores, diputados, cuando abandonan ese espacio. No. Lo positivo es que en la bancada del actual gobierno proponen reducir estos subsidios, está en exceso favorable para los legisladores. La bancada del Frente Amplio, a impulso del senador Daniel Cayani, hermano de el Cayani, sí, en ANEP, ¿se acuerda?
1: Sí.
0: Presentó un proyecto de ley que busca reducir, propone que el porcentaje del salario se reduzca del 85% que es ahora a 66%, y que se limite a un plazo. Ustedes lo escuchaban en el informativo que hacían los colegas de BTV. Ese proyecto que fue presentado por este senador Daniel Cayabe. Permítame terminar y ya voy con usted. A su vez, plantea que el beneficio no corran para quienes sean declarados omisos por no presentar sus declaraciones juradas en la JUTEP, como es el caso de el famoso Sartori. Sin mencionarlo, hace referencia al caso de Sartori al sostener que hay exenciones en donde los titulares de dicho beneficio pretenden recibir el mismo, encontrándose en calidad de omisos de acuerdo a lo previsto en la ley Cristal, la famosa ley 17.060, que obliga a hacer las declaraciones juradas frente al ajuste. Y acá, Búsqueda hace una distinción de una lista de legisladores que no solicitaron el subsidio. La respuesta a los pedidos de informes realizados por Búsqueda permiten conocer directa o indirectamente qué legisladores no solicitaron el subsidio o al terminar su periodo. La Cámara de Representantes incluyó una lista completa que incluye a aquellos que no solicitaron el subsidio porque renovaron su banca o asumieron en el Senado, y a otros que no lo hicieron aunque finalizaron sus periodos, como el Frente Amplista Cristian Mirza, el Colorado, y el expresidente del Partido Ecologista Radical Intransigente, el Partido de la Hormiguita, César Vega. El Senado no hizo una lista de quienes no se ampararon al subsidio, no obstante, no figuran como beneficiarios los expresidentes José Mujica, Julio María Sanguinetti, ni la ex vicepresidente, tampoco el presidente del directorio nacionalista, Álvaro Delgado, los cabildantes Guido Manini Río, Guillermo Domenech, ni los Frente Amplistas Amanda de la Ventura, Enrique Rubio, Daniel Olesker y José Núñez. De todas formas, la ley establece como requisito que los cargos políticos o de confianza

0: El informe completo está en búsqueda. Repito. 5 millones...
1: 200. 5 millones 200 y algo.
0: Se lleva pago en subsidios, en lo que va de la legislatura.
1: Este es un...
0: A ex legisladores.
1: Que le han dado a ex legisladores. Bien. Yo hace muy... No hace mucho, pero sí hace mucho. Hablaba con un politólogo. Y él me daba las explicaciones de por qué no se pueden bajar los sueldos los diputados, senadores, ministros, presidentes, cargos de confianza, lugares importantes que tiene el gobierno. Y él me decía, hacé de una cuenta, Eduardo, si bajan los sueldos, ninguno puede dar nada al partido. Todos blanco, colorado, frente amplista, van para el partido. ¿Cómo y quién maneja la plata de esos partidos? Por ejemplo, el Frente Amplio, que no pueden ganar más de 80, el Partido Nacional tengo entendido que es un poquito más de la mitad, o sea, si ganan 300 se llevan más de 150, pero va aparte para los partidos cada uno, sean tradicionales, sean
0: nuevos.
1: De gobierno o nuevo. Va. Yo quiero saber, porque todos sacamos cuenta de todo, acá sabemos cuántas hormigas hay, acá sabemos cuántas heladeras tienen a la gente, cuántos televisores, si se lavan, si se bañan, sabemos todo. Hay encuestas para todo tipo.
0: Sí.
1: Nunca se ha hecho una encuesta de cuánto dinero ingresa cada 5 años a cada lugar, a cada sector político.
0: ¿De cada partido, dice usted?
1: De cada partido.
0: Lo que pasa...
1: ¿Por qué? Eso es, la historia es siempre la misma, doctor. Es plata que se va a hacer para las campañas. Eso queda, ¿no? Y se hacen cada campaña. Pero a su vez, y les devuelven en plata por lo que gastaron.
0: No sé si les devuelven. Es la ley de financiación de los partidos políticos.
1: Acá decimos cuánto vale el voto.
0: Pero y es lo que yo le digo.
1: Bueno, pero y la plata que ellos donan a los partidos. El Frente Amplio que tiene un tope. El Frente Amplista no puede ganar más de 80 mil pesos. O sea... El presidente de la República, Mujica, vivía con 80 y lo otro iba para el partido.
0: No sé si eso
1: bueno,
0: es cierto.
1: Bueno, si es lo que dicen. Yo no, bueno, no puedo dudar.
0: Yo dudo.
1: Bueno, yo no.
0: Yo dudo no porque que conozco como un senador que cobre 300 mil pesos, bueno, gane 80 y se lo dé todo al resto del partido.
1: Todo el resto va para...

0: partidos políticos.
1: Sí, pero ¿quién es el que maneja eso? Porque
0: el directorio de cada partido.
1: ¿Es plata?
0: Y claro que es plata. Ahora, ¿dónde está usted me plata? Está llevando el tema a otro punto.
1: Pero no,
0: yo quiero hablar de lo que se viene.
1: No, yo quiero saber
0: pero si... Pero espéreme si un poquito, esa, porque usted me, sí. me está derivando la discusión para otro lado.
1: No, yo quiero... ¿También le pertenecen a los partidos?
0: Eso es B. Yo quiero ir primero a... Viene una etapa donde el Estado uruguayo se está preparando...
1: Somos muy
0: para gastar... Pasivo. ¿Cuánto me dijo usted que le habían prestado de plata? 760 millones de dólares. El Estado uruguayo, que para mí está bien,
1: ya le dieron,
0: está sí. bien, sale a pedir
1: está
0: afuera
1: está concedido eso.
0: Dinero para...
1: El BID y el otro.
0: Está. Pero dice, bueno, miren, está previsto que Uruguay va a llover septiembre, octubre y noviembre. En 3 meses prevén que llueva...
1: Yo es la primera vez que
0: todo veo, que escucho. Lo que llueve en un año. Más de lo que llueve en un año. En 3 meses va a llover más de lo que llueve en un año en Uruguay. Entonces, necesitamos dinero porque seguramente esto va a generar un problema para la gente que vive cerca de los ríos, de los arroyos. De... No, bueno, pero toma la precaución de pedirle dinero y empezar a juntar en Durazno, un lugar donde va a tener chapas, donde va a tener no sé qué... Ya se empieza a programar lo que son los centros. Está todo muy bien, ¿no? Pero mi pregunta es, ¿y los trabajadores? Porque acá se está hablando de emergencias. Los trabajadores, como Edinson, que me escribe acá, como Javier, como el amigo Braga, que dependen del clima para ir a trabajar, son jornaleros. ¿Ya se está pensando en que esa gente por 60 días en 90...
1: ¿O qué pasa con ese tipo de... Es, con ese sector?
0: Se está o se va a prever. Me imagino yo que alguien lo va a hacer, Edgardo.
1: Pero
0: lo que pasa es que no se está hablando de eso. Y eso a mí es lo que me asusta.
1: No se prevé.
0: Prever que sí. Para eso, es que yo digo, desde ya debería pensarse en un plan específicamente para jornaleros. No importa del sector que sea. ¿Cuánta gente no puede laburar por causa de la lluvia? Y meter la mano en el bolsillo del Estado para ayudar al vecino. ¿Por qué? Porque si se gastan 5 millones de dólares en subsidio a legisladores, bien que se podría gastar un poco de dinerito del Estado, que no sabemos dónde está, pero que sale para pagar a algunos legisladores o a los subsidios, en los trabajadores que son los que mantienen este país adelante.
1: Pero, aparte es minoría, doctor, no es que estamos hablando de 1.5 millones.
0: Bueno,
1: minoría,
0: yo no soy contador, no sé cuánta plata se puede llegar a erogar por parte del estadio en un subsidio específico para esto. Seguramente con el dinero que se le da a un legislador se puede bancar a varios, a más de 10 vecinos de los que estás escuchando en la radio, con uno, ¿no?
1: Entonces, pero los 3 meses se puede bancar.
0: No sé si los 3 meses, sí, pero
1: estamos hablando, doctor, de, pero no, por favor.
0: Lo malo es lo que ya se perdió. Lo bueno es que estamos a tiempo.
1: Lo malo es que nadie se interesa.
0: Lo bueno es que le contravierto esa parte de que nadie se interesa, porque por lo menos...
1: Sí, pero ¿es trabajo nosotros o
0: no? A Daniel Casciani, este senador, dice, che, esto es una locura, están cobrando mucho. Vamos a equiparar un poco a lo que pasa al resto de los trabajadores en Uruguay, para que ese subsidio no sea de tal magnitud. ¿Es una locura que cobren eso? Sí, es una locura. Pero alguien por lo menos está pensando en bajar de la locura. ¿Cuál es el grado anterior de la locura? ¿El delirio? Bueno, que sea un delirio, porque 66% de un sueldo de un trabajador es un montón. De un senador es un montón. Ahora, por lo menos da para, mira Edgardo, da para pensar en que más adelante esto así pueda ser, como dice mi amigo Miguel, eliminado. Acá mi amigo Miguel dice, lo que propone reducir el senador Casciani es algo, pero debería ser eliminado totalmente. Bueno, Miguel, estamos a un paso, ojalá se logre disminuir. Ojalá se logre disminuir.
1: Pero,
0: para que después sea eliminado. O sea, más ajustado a la
1: sueldo,
0: realidad.
1: Y después bajar los sueldos, la otra.
0: Pero Es un primer paso.

0: Es bueno decir que en el gobierno anterior y durante todos los anteriores también se pagaron esas partidas. Sí, sí. Esto no es un tema de partido. Acá están todos.
1: No es, tampoco no es que te mancho y me manchaste. Esa es la chiquita de la que hay que terminar, por favor. Pero los otros lo hicieron. Y bueno, ¿qué me importa? Los otros no vamos a volver para atrás. Vamos a ir para adelante.
0: Y mi amigo Miguel me dice, es tal cual. El MPP aporta un disparate de los sueldos al partido. Es más, yo no sería candidato. Prefiero hacer cualquier otra actividad, dice mi amigo Miguel. Miguel, usted que está por dentro. El ganador del MPP gana...
1: 85 estaba, ahora creo que es 92, 93.
0: Bueno, averígüeme, porque me parece una locura.
1: Ah, eso.
0: La verdad, dice por acá que sí, algo no tienen los políticos, es vergüenza, o en su entera mayoría. Durante años ganan un dineral y después la gente no los vota y siguen teniendo el cargo y tirando del carro. Por eso la gente cada vez cree menos en ellos. Y los pintores y los que lavan autos y los feriantes, ¿sabés cuánta gente hay que dependemos del clima?
1: Sí,
0: por eso digo, para esa gente... Es que hoy mi propuesta es jornalero. Que alguien piense y meta la mano en el bolsillo y diga, si hay 5 millones de dólares para los legisladores, tiene que haber el mismo monto o más para los trabajadores. Los legisladores son trabajadores, pero no son mejores trabajadores que Diego, que depende del clima para pintar. Esa es mi equiparación.
1: Sí, pero...
0: ¿A de dónde va a salir los 5 millones? Y del mismo lado que salen los otros. Tiene que haber... una igualdad.
1: Tiene que estar previsto, doctor.
0: Que haya para unos...
1: Tiene que estar previsto. Eso no puede ser de que a dos tipos que están haciendo radio se les ocurra algo. ¿Para qué son pagos? Bueno. Los que son pagos.
0: Yo puede,
1: con todo respeto.
0: Señor, puede volver a prender la radio, vecino, usted que tenía...
1: 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Seguimos, doctor, ya está.
0: Avísele al vecino que tenía problemas cardíacos, avise al vecino que tenía problemas del corazón, puede prender de nuevo la... problema de presión y demás.
1: Ahora le damos la solución a lo que...
0: Puede prender la radio de nuevo porque ya me dice Edgardo. Ahora le vamos a dar la solución para aquellos que quedaron escuchando la radio y que se les levantó un poco la presión y que está la doctora acá con nosotros.
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1: Recibimos como todos los lunes pasadita al mediodía a la doctora María José Pintos. Doctora, ¿cómo le va? Bienvenida, muy buenos días.
3: Bienvenida, no bueno, lloviendo, ya está, ya fue el agua, ¿no? Creo que ya fue suficiente.
0: Prepárese, doctora, porque vienen más toda la semana.
1: Esto recién comienza, doctora.
3: Psicológica, la prevención, ¿no? Entonces nos vamos preparando para continuar así.
0: Mi pronóstico da hasta el viernes lluvia.
3: Eso que estamos en un sector del planeta favorecido. Pobre gente de por ahí que está acostumbrado a otros climas.
0: Estamos en la mitad, doctora, de la tempestad, digamos.
3: Bueno, ya pasó la mitad.
0: O sea, el viernes... Parecería que deja de llover, sábado, domingo.

0: se vacunaron todavía de 9 a 15 años. A partir de las 8 hasta las 13 estarán vacunando acá en la policlínica. Uh-huh. La campaña va siendo por zona. Sé que de tarde, ese mismo jueves, están en Bichadero. Y que yo a veces estoy... Yo hice el liceo en Bichadero, o sea, yo soy más de Bichadero que de Tranquera. Y la ley de la vida me mandó conseguir trabajo en Tranqueras y por eso estoy acá.
1: Uh-huh. Esta campaña que de información, Jornada Nacional de Vacunación Meningococo. Jueves, solo un día.
0: Sí.
1: De 8 a 13.
0: Creo que la agenda de la vacunadora está, ¿no? Están vacunando, sé que hay muchos que ya, pero por horario, por
1: sin agenda, la información que nos llega es sin agenda previa.
0: Porque acá vienen sin agenda.
1: O sea, solo ir con la cédula.
0: Los que ya se han agendado y que ya se vacunaron, pero para aquellas otras personas que no tuvieron tiempo, que no ingresaron en la agenda o por H por B, vienen el jueves y van a vacunar todos. Solo van con la cédula allí y se vacunan. En ese rango.
1: De 9
0: años a 15.
2: Lo que es importante, ahí está. Lo que es importante comunicar es que es de 9 a 15 años.
0: Eso.
1: O sea, a la gente que me está escribiendo por acá si hay que agendarse, no hay que agendarse. Usted lleva.
0: Pone despertador y el 15 va allí.
1: De 8 a 13 horas. Mi pregunta es: ¿solo el adolescente?
0: Si va con la cédula, ellos creo que ya tienen el registro. La idea es que vaya acompañado por un...
1: Claro. Con esa 15, pregunta va a llegar.
0: Con 15 años capaz que sí puede, pero al ingresar la cédula hoy en día, como está todo digitalizado,
1: sí,
0: no lo van a repetir la vacuna. Si llega y ya fue vacunado...
1: ¿Se anima a preguntar eso, Edgardo? Los menores... Sí, pueden ir, un muchacho de ICA de 15 años, puede ir solo.

0: de ese tarea.
1: De clínica de ACE, tranqueras.
0: Eso.
1: Bien. ¿Senta tiene que llevar el carnet de vacunación?
0: No, hoy en día no hay más carnet. Vieron que es una te dan un comprobante inscrito, que eso va a depender de cada vacunadora. Sé que la vacuna les da a cada uno cuando se vacuna un comprobante. Y bueno, de allá les darán alguna cosita que justifique también un comprobante. Pero
1: ¿qué?
0: Si no, ingresan en la vacuna, entran automáticamente al sistema digitalizado.
1: Bien. ¿Qué cuestiones pueden venir después de esta vacuna? ¿Hay algo de esto?
0: Es una vacuna chica, lo único que hay personas que ya tienen el anticuerpo. Como toda vacuna, depende un poquito de cada uno. Yo siempre digo que, bueno, cuando hace alguna reacción, hace un poquito de fiebre o algo, es seña que el proceso actuar, porque cuando no nos hace ni cosquilla, y bueno, nuestro organismo ni siquiera.
1: Bien. ¿Trae algún tema específico para hoy, doctora?
0: No traía.
1: ¿Semana en especial en medicina o algo?
0: Que me acuerde, no.
1: 17 de agosto, 12 y 18 horas. Hay un titular que me gustaría hablarlo con usted, porque es un problema sanitario. Y justamente la Organización Mundial de la Salud es una de las que está hablando sobre una situación que yo no sé si es mala por sí o nosotros no sabemos lidiar con ella. Tiene nombre de mujer y le dicen... Le han dedicado varias canciones, además. Se llama Los uruguayos y la soledad. La soledad moderna es un padecimiento del siglo XXI. La conectividad y un 4 adultos experimentan aislamiento social. Que la Organización Mundial de la Salud, que para mí no tiene ningún tipo de validez,
0: de peso,
1: pero se la tiene que escuchar. Es un problema sanitario grave a nivel del mundo. La soledad y los uruguayos, doctora.
0: Bueno, yo creo que un poco la soledad repercute un poco más en el adulto mayor cuando está dependiente. Porque en la persona activa, la persona que está full, que está trabajando, que tiene está llena de proyectos, también la busca, también trata de tener su espacio para reorganizarse, para hacer lo que quiere, hacer sus cosas personales. Como que siempre el humano se está quejando, o porque no tiene tiempo, o porque no tiene tiempo. El que tiene mucho tiempo, hasta cuando viven varias familias juntas, están deseando un día estar medio solo, determinadas cosas. Y el que está solo, bueno, es que llegue alguien o ir a la casa de alguien para estar... El humano siempre se está quejando, ¿no? Pero dentro de la prevención apuntaría más al adulto mayor, que empieza ya con sus achaques, con una caldera y se olvida, y que están los accidentes dentro de la... justamente por todo ese deterioro, porque camina arrastrando los pies, y si tiene una alfombra, y dice, yo siempre tuve esa alfombra y no quiere sacar la alfombra, porque a veces uno se resiste a sus comodidades, a sus cosas, pero hay que el adulto mayor necesita más espacio libre, porque si se cae y está todo lleno de mueble y todo, bueno, si se cae en mala posición por arriba de los muebles, le juega en contra, si quiere una costilla o lo que sea. Algunos dicen, bueno, me va a ayudar a levantarme más rápido. Bueno, también, sí, es cierto, pero... los accidentes están y en que el adulto mayor tiene que tener un acompañante para vigilar sus medicamentos, para no quita que capaz que si está bien, está luz un ratito para que también tenga su espacio, porque ellos reclaman que necesitan un poquito su espacio. Más que nada creo que hay que tratar en los extremos, porque tampoco dejar un niño encerrado porque tengo cosas que hacer, tampoco es viable, ¿verdad? Porque los niños mejan bastante, también les da por hacer cosas aprovechando que están solo y ordenan su placar o debería ser justamente acompañado. Aquellos que tienen acompañado, en día el BPS también favorece y ayuda. Las personas mayor de 80 tienen la posibilidad de solicitud, cómo es la demanda, cómo es.

0: otros no consiguen, no sé en qué estáis en por el por. Aprovechar cuando tienen la persona y justamente en ese momento que la persona está ahí, aproveche a hacer su aseo, hacer su baño, hacer esos mandaditos, esas cosas que quisiera hacer a horario que está acompañado para evitar los accidentes.
1: La soledad ha generado algunos gobiernos del mundo, y esto estoy seguro usted no sabía.
0: ¿Qué?
1: Optaron por... No estoy dando idea para nuestros legisladores, ¿eh? Japón, en el año 2020, registró más de 20.000 suicidios, lo que llevó al primer... No sé el nombre, no lo voy a decir. A crear el famoso Ministerio de la Soledad y el Aislamiento en febrero del año 2021.
0: ¿Y qué es el ministerio?
1: El ministerio, un ministerio encargado de tomar estrategias ante el implemento de o ante el incremento de los problemas vinculados a la salud mental, agravados por el tema de la pandemia.
2: Como el Consejo de Ancianos que había.
1: Vinculando a diversas fuerzas de gobierno a lo que ellos llamaron Hikikomori. Ese sí me animé a leerlo. Que es ancianos y jóvenes que viven con aislamiento crónico. El Reino Unido también creó una especie de famoso, una especie de ministerio de soledad. Ahora en Uruguay, los uruguayos, con esto de las redes sociales, ¿cómo están con el tema de seguridad, de soledad? Subrayado hizo un informe y salió a preguntarle a la calle a los montones. ¿Qué piensan sobre la soledad? Lo invito a escucharlo.
3: Vivimos en la era de la información y del conocimiento, de las redes sociales, los teléfonos inteligentes, de la videollamada como ahora. Hoy puedo estar aquí y también allá, a un solo clic de...

0: profundos por contactos efímeros. Este fenómeno, junto a la pandemia de COVID-19, incrementaron exponencialmente los sentimientos de soledad y nos convirtieron en una sociedad menos gregaria. En 2023, el Mundial de la Salud declaró a la soledad no deseada como una amenaza crítica para la salud pública. El problema es global. Cada 4 adultos mayores experimenta aislamiento social. Pero este no es solo un estado. También entre 2014 y 2019, la soledad se asoció a más de 870.000, que equivale a 100 muertes por hora. Que se extiende en todo el mundo, tiene su máxima expresión en la sociedad japonesa, un país donde la soledad no solo fue nombrada, sino también administrada. El aislamiento social, el Ministerio de la Soledad, una industria manual tema, y hasta acuñaron un término para describir a los ermitaños modernos.
1: Tuve una primera fase hikikomori cuando era joven, pero me recuperé. Es como si apagaran la luz. Se me quitan las ganas de todo.
0: El sociólogo Esteban Córdoba, profesor e investigador, vivió por más de 10 años en Japón y en conversación con Subrayado.
2: Los factores que se puede ver es un aislamiento social. El punto aquí es que está profundamente desvinculada de la escuela, el trabajo y buena parte de las relaciones sociales.
0: La resistencia a una vida programada para cumplir con el deber, el matrimonio y la familia es uno de los factores que explican este comportamiento.
2: No es tanto algo psicológico de estas personas, sino que puede haber una transformación de las oportunidades de los jóvenes y una resistencia a esta vida que ya está, que parece ya programada, donde tienen que seguir un guión social de trabajo, matrimonio, etc. Otro tipo de sociedades donde el vivir día a día este fenómeno no sería...
0: Soledad es una industria emergente y millonaria. Abrazos comprados, amigos de alquiler y hasta parejas rentadas para pasar el rato.
2: La paciencia, la relación... Y es que el precio que hemos pagado por la modernidad, por vivir en la época moderna, es la soledad.
3: Terminó. Desde Subrayado se hace la pregunta, ¿no? El tema de la soledad. Los uruguayos. Lucía Monteiro, socióloga, integrante de un núcleo que estudia el tema de vejez y envejecimiento en Facultad de Psicología, aseguró que las personas mayores tienen más soledad social, ¿vio? Como decía usted, doctora. Mientras que los más jóvenes tienen mayor soledad subjetiva. La soledad no está necesariamente la vejez, sino por el contrario. A veces está más relacionada con generaciones más jóvenes. O sea...
4: Bueno, los adolescentes se sienten solo, por eso dicen subjetivo. Se sienten claro. Si bien sus padres siempre están pendientes de dejarles comida, de que estén, ellos no lo sienten, como que sienten que no, bueno, como sí, que están solos.
5: Pero que antes, ¿no? Antes los abuelos, la abuela, los padres decían, no, hay que trabajar, hay que criar los niños, la mujer en la...

0: presencialmente y no tanto a través de el teléfono.
1: Bueno,
0: Capaz que antes las charlas entre
1: no,
0: familiares eran más
1: no en
0: profundas.
1: todas las casas, pero la cena, todos en la ca es en el mismo horario y ahí habría diálogo. Por eso digo, no todas las casas, porque algunas continúan, pero hoy por hoy la casa, las personas jóvenes, como que parece que se perdió un poco de eso, come la pareja y los gurises por su lado.
0: Las más plantas pueden ser una estrategia para afrontar el tema. Los especialistas instan a empezar a pensar en el cuidado como se hace, por
1: Y es un
0: ejemplo,
1: proyecto y es cuidar algo.
0: en el proyecto Puente Tranqueras, ¿no? Eso es como cuidado comunitario. Escuchan, hablan, no están solos, y
1: Sí.
0: eso es cuidado de la comunidad.
1: Sí, puede ser.
2: Sí, pero la información que brindan a través de todo eso que habla usted de internet. A mí, por ejemplo, me dice Priscila, ¿por qué dicen, papá, que en los próximos 5 años van a haber muchos más millonarios que antes por la IA? O sea, va a ser más fácil hacer muchísimo dinero en 5 años que en lo que demoraron ustedes en trabajar. Y eso es lo que les llega a la cabeza.
1: Pero lo que pasa ahora, la generación de ahora o no ahora, están siempre pendientes de conseguir más. Son los proyectos, son la inversión, y disfrutar esa carrera y en consecuencia, bueno, van a tener plata. O sea, necesitan plata, es lo que no importa cómo. Se
2: Sí.
1: meten en algo que no gustan porque quieren plata. Entonces, creo que es ahí el problema. Estamos empezando mal. O
2: Sí,
1: sea,
2: pero
1: los
2: por ahí.
1: gurises tienen que tener proyecto de hacer algo que lo
2: Sí.
1: hagan sin pasar trabajo, sí. Pero a veces es ganar plata, hacer una carrera corta o ponerse a trabajar para un peso y después cuando lo tienen, lo.
2: Sí, pero igual hay mucha inteligencia ahora.
1: Hay
2: No
1: tantas
2: hay
1: cosas.
2: ingenuidad como
1: El
2: había
1: sol,
2: antes.
1: el día, la familia, las cosas sencillas, como que
2: Sí.
1: se ha perdido ese gustito a disfrutar lo sencillo, capaz que es por ahí
2: Pero es más
1: que
2: fácil youtuber que ser un
1: entra esa
2: abogado,
1: sensación.
2: le dicen.
1: Esa sensación de la soledad.
0: Sí.
1: Diosito.
0: La soledad no deseada, dice el informe,
1: Por
0: ¿no?
1: eso,
0: No es
1: entonces.
0: aquellos que quieren estar solos, sino aquellos que no quieren y.
1: Y porque están enfocados en lo positivo de eso. Es complicado, porque por
2: Sentime que
1: tanto,
2: vamos
1: más
2: nosotros.
1: cuestionamos, peor es.
0: Hora 12 y 34. Le agradecemos estos minutos en Frontera Abierta.
1: Buen día, esperemos el próximo lunes con un precioso día de sol.
0: El lunes que viene va a estar
1: El
0: eso.
1: lunes
0: O
1: que
0: sea,
1: viene,
0: mañana
1: como
0: va a
1: tú
0: estar
1: decís,
0: ya.
1: mañana que pase rápido, los días así que el sol.
0: Nos vamos a la galería
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0: Sí, hágalo. Termínelo, termínelo. 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

0: Cra.
1: Se dio el juego de
0: Mire Neymar. Quién aparece ahí.
2: Si es crack.
0: ¿Quién aparece ahí?
2: A ver, a ver.
0: Va al estado de WhatsApp de la ropa. De la ropa, no, de la radio. Por acá me pregunto. ¿Cómo
2: es? ¿Radio o a radio?
0: ¿Eh?
2: Alguien me decía, ¿es radio o a radio? Voy a escuchar la radio.
0: Buen día, estados. Me comunicaron sobre un estado que subió página sobre trabajo. Uh-huh. Correcto,
2: Batoví,
0: señor.
2: Batoví.
0: Exactamente. Claro, estaba buscando.
2: Si usted quiere, se lo leemos, doctor.
0: Léalo, por favor,
2: Eduardo. Bueno, si usted dice, doctor. Bueno, en lo que tiene que ver con esto que estaba pidiendo el amigo, Metalúrgica Batoví se encuentra realizando una búsqueda de personal para experiencia en aislación térmica y trabajo. Interesados desde el 099-21-5615. Se lo repito, 099-21-5615. Este es un comunicado de Metalúrgica Batoví.
0: Correcto, correcto. Mire quién apareció con la ayuda.
2: Representante Ganadera Norte con lote 21. Trazabilidad compra. Recuerden. 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
0: ¿Qué noticia? Dice, si dicen que va a llover los meses de septiembre, octubre a noviembre, ¿yo qué hago? Changa, de esquila. Va a estar brava la cosa. Saludos, dice por acá. Exactamente. Ángel Alegre. Ángel Alegre. Ahí le paso el mensaje del amigo Augusto, el número de Gustavo Piris.
2: Aves, tortugas, conejos, cobayos.
0: ¿Qué es
2: son
0: eso?
2: Cobayos. Y perros incautados en Montevideo. Aves, tortugas, perros incautados.
0: ¿Cómo que no sabe lo que son los cobayos?
2: Cobayos.
0: Ah, los cobayos.
2: No sé lo que
0: son los que son.
2: Hay
0: más
2: un detenido por tráfico y venta ilegal de animales. Uh-huh. El detenido es investigado por tráfico y comercialización ilegal de animales que estaba en cautiverio. Los vendía. ¿En qué feria podía estar vendiendo esto, doctor?
0: Tristán Narvaja.
2: Piedras Blancas. Sí, hay dos, ¿no? Que son las más ilegales de todas las ilegales. Bueno, en Piedras Blancas estaba este muchacho.
0: No hay mucho por... ¿Qué quiere que le diga?
2: Sí, estaba asociado a Baba. ¿No?
0: Tiro más titulares y nos vamos a los momentos sociales.
2: No, tire, doctor, que puede.
0: Saludos para mi amigo Daniel. ¡Wow, Daniel! ¿Qué es esto?
2: ¿Qué son?
0: ¿Chanchos?
2: ¿Qué son chanchos?
0: Sí. A ver usted, Edgardo, que es más entendido.
2: Yo vendía animales. Esto es una chancha, doctor Clark.
0: ¿Sí?
2: Sí, tiene toda la pinta. Por la oreja.
0: Cobayos roedores, dice Blanquita.
2: Bueno, saludo para los cobayos.
0: Ah, Don Fronterino, un abrazo grande, ¿eh? Ay, Don Fronterino. Ahí en el estado de WhatsApp de la radio va Don Fronterino. Un abrazo grande. Saludos para Carlos.
2: Por las patas, le estoy mirando las patas, doctor. Las patas y las manos. Es una.
0: ¿Qué es esto, Daniel?
2: Chancha.
0: Es una chancha. Titulares, señor. Uno, véndame dos, otro,
2: tres,
0: por favor.
2: 4, 5. Y vio que el que no tiene teta, mire ese de ahí. Hay uno que no.
0: ¿Y cómo sabe que no tiene? El de la izquierda. No,
2: eso es discriminación.
0: Ya terminó de tomar.
2: ¿Qué dice acá? Esto es para los cumpleaños.
0: Eso para cumpleaños.
2: Está cunado, doctor.
0: Titulares y nos vamos. El fin de la cerveza industrial uruguaya. Atención con esta noticia.
2: Atención con esta noticia de ahora que tengo, que me está llegando.
0: Crisis de la Fábrica Nacional de Cerveza. 400 empleados.
2: ¿Qué pasó? ¿Por qué la cerveza artesanal está amenazada? A ver, escucho.
0: ¿Usted sabe por qué?
2: No sé, por eso lo escucho.
0: ¿Usted sabe por qué es la crisis?
2: ¿Por qué? No hay plata.
0: Dicen que la Fábrica Nacional de Cervezas podría enviar a más de 400 empleos. Y todo debido a las tendencias en el mercado. Y al aumento de consumo de cerveza importada. En particular. En particular. De las brasileras. Que llegan a precios más bajos.
2: Roda.
0: ¿Eh?
2: Y hay también otras también. Esto que compran cerveza brasilera.
0: ¿Eh?
2: Se la voy a dar.
0: ¿Qué le pasa?
2: La otra, esa otra comela. La amarilla esa.
0: Cerveza en el mercado uruguayo. Y además que el paladar del uruguayo.
2: Claro. No, le tomo cualquiera.

0: Es espuma.
1: No, apunta ahora a también tipo de.
2: Bueno, le voy a dar esta información. ¿Recuerda de la semana pasada cuando jugó Nacional?
1: Sí.
2: Y agarraron un ómnibus, los de Cerro fue.
1: Ah, sí.
2: ¿Quién agarró un ómnibus ahora?
1: Sí. Los delincuentes con camisetas de un cuadro de fútbol del más grande del Uruguay.
2: Sí.
1: En el buceo.
2: Pero le pidieron que desviara. Estaba en transcurso, pero ya hay títulos y involucra a Peñarol.
1: Sí, o sea, a parciales, ¿no?
2: Bueno, lo que usted quiera. Pero el título acá dice, ¿le leo el título? Usted haga cuenta que no sabe nada. Y yo le digo, doctor, chofer de Coet desvió el recorrido tras pedido de hinchas de Peñarol. O sea, acá está el 1,5 millones de personas iban adentro del ómnibus de, ¿no? Porque se dice hincha de Peñarol.
1: Claro.
2: ¿Sí o no?
1: Sí.
2: Bueno. Esto fue lo que dijo ante la policía. El conductor de 54 años señaló que algunos pasajeros, acá ya empezamos a descartar, de 1,5 millones y uno queda, algunos, que iban a secuestrar el ómnibus. Luego, dos hinchas le pidieron que no circulara por Avenida Centenario, en el Parque Central. No quiso hacer la denuncia el chofer.
1: Está, pero entonces, en definitiva, el timañoso.
2: Y sí.
1: ¿Secuestraron o no?
2: No. ¿No hay denuncia tampoco?
1: No hay denuncia.
2: ¿Pero y cómo? ¿Y en qué se basa la información?
1: No hay denuncia, no hay hecho.
2: ¿En qué se basa la información?
1: En extraoficialidad.
2: Para
1: ahora,
2: mí, para mí acá
1: el solicitar un desvío, ¿es lo mismo que secuestrar?
2: No.
1: Depende de cómo lo solicite, ¿no?
2: Sí, bueno, pero hay que ver. Pero si dice,
1: esto mirá, como aquello.
2: Tengo la cosa de que nos van a cagar a pedrada. Vos hacés lo que quieras, pero si vos seguís por acá,
1: los se va a armar lío.
2: Porque vamos nosotros acá, te van a cagar a pedrada. ¿Qué hacés? No sé.
1: No, pero es como aquello de la colaboración, ¿vio? Cuando de repente suele pasar en las policías americanas. El policía viene y le pide pañe. Y dice, no, pero usted me pidió. No, yo le pedí que usted viniera. Usted vino porque quiso, pero yo le pedí. No, pero usted me dijo que... Bueno, es lo mismo acá, ¿vio?
2: Sí, sí.
1: Yo le pedí que desviara, usted lo hizo porque quiso, pero usted me puede decir que no y no pasa nada. ¿Vio? Bueno. Vamos a cerrar. Momentos sociales, por favor, Edgardo Rodríguez. Momentos sociales. Uh-huh. Tengo titulares
2: atención,
1: que me quedan pendientes.
2: Atención con... Bueno, esto no tiene nada que ver. No, pero no pasa nada. Sociales. Vamos a los momentos sociales porque...
1: 13 y un minuto en todo el territorio,
2: sí,
1: uruguayo.
2: Además hay mucha gente que está cumpliendo años hoy.
1: ¿Cómo no? Es verdad.
2: Así que le vamos a pasar con la decana. Bienvenidos, muchachos. Bajen todo la fiesta, entonces. Arrancan los cumpleaños en este 17 de agosto 2026. Hoy está cumpliendo años.
1: Leo mensaje de Juan.
2: Juan. Yo tengo acá mensaje.
1: Buen día.
2: Debe ser Blanquita, me imagino.
1: Un muy feliz cumpleaños a mi amor, Diana, con H.
2: Ah, sí, yo vi que estaba...
1: Que está cumpliendo más de 30 y menos a hoy.
2: Oh, qué lindo.
1: Asado, hay poroteada.
2: ¿Y qué tiene que ver eso?
1: Y torta no puede faltar. Saludos.
2: Este es el tal tongo, le hizo, ¿no?
1: Juan.
2: Le hizo el tal tongo, Juan. ¿Qué Juancito. Tongo le hizo? No, le dice que no puede ser asado porque está lloviendo. No,
1: Juancito. Sea, felicidades.
2: Que no remonte cometa cuando no hay viento, te la llevo. Ahora, no hacer un asado porque te, no te la llevo.
1: Disculpa. No es muy de blanco eso, ¿no?
2: Eso es correcto. Nada.
1: Poroteada. No es lo mismo.
2: No tiene nada que ver, pero bueno, está.
1: No es...
2: Bueno, está, no agrego más nada, doctor.
1: Diana. Muy feliz
2: cumpleaños. Diana, sí, felicidades. Juan y Diana tengo yo en el teléfono.
1: Vamos arriba,
2: Juancito. Muchas felicidades para Beatriz Andrade el día de hoy. Muy feliz cumpleaños. Un saludo también a Andrea Artigas, que cumplió años ayer, domingo.
3: Cantamos para ti.
2: Sharon Márquez, muchas felicidades. Ariel Faría, decía usted, doctor, ¿no? Que cumple años ayer. Un saludo grande para el Ariel. Vamos arriba, Ariel Farías. Mi primo Marco Gómez está cumpliendo años hoy. Marca.
1: ¿Mi amigo?

0: que es Gómez, es hermano de María, pero Marco, este es Marco Aurelio.
1: Macarena Valdomir está cumpliendo años en el día de hoy.

0: ¿No hay más cumpleaños, doctor? Tengo el de Blanquita, entonces, ¿lo puedo pasar?
1: Tire la Blanquita, tire la Blanquita.
0: Vamos, Blanquita, ven, tome asiento, acá.
2: Hola, chiquines, ¿todo bien? ¿Qué decir a estas personitas que están de cumple hoy? Michael y mi sobrino Matías Rodríguez Benítez. Felicidades a ellas y a todos los cumpleañeros. Blanquita, Enzo y familia, muchas gracias, que descansen. Bendiciones para ustedes, para los tres y a sus familias.
0: Micaela está cumpliendo. Un saludo. Baldomir. No hay más cumpleaños. Una. Hoy juega en el más 40 del Pichón. Bueno, feliz cumpleaños entonces para José Luis Fagundes, el Varilla, de parte de su amigo el Taube. ¿Qué pasó con Cruzeiro, doctor? ¿Lo vio a Lucho o no?
3: ¿Qué
0: asistencia
3: Lucho?
0: De Lucho Rodríguez, que vino de... Estaba jugando en
3: Liverpool.
0: No, el que jugaba en Liverpool, que lo vendieron para allá. Vino para el Cruzeiro.
3: Sí.
0: Su debut.
3: Pero jugó en el Bahía, no jugó nada.
0: No. Cruzeiro le ganó 2-1 a su equipo, doctor.
3: ¿Al Corinthians?
0: Con el gol.
3: Pero ese muchachito es igual que Sosa. Se lo comió el fútbol brasileño.
0: No, pero no, este estaba en Arabia, doctor.
3: Sí, pero el León en el Bahía.
0: Lucho jugó, no lo vi, dice. Y fue el que le dio la asistencia a Taude. Con la asistencia de él perdió cuadro. Nunca me sale el cuadro del Taude.
3: Feliz cumpleaños al Varilla de parte de su familia.
0: Dos a uno perdió, ¿no? ¿Cómo? Ya me acuerdo el Taude.
3: Corinthians.
0: Ahí está, ese. Nunca me sale.
3: No, pero digo, Lucho jugó en Liverpool.
0: Jugó en Liverpool.
3: Se habló de que podía pasar a un grande de Uruguay.
0: No pudo ir a Peñarol.
3: Pero no llegó.
0: Llevaron
3: a Bahía.
0: Sí, pero lo que... No.
3: Sí, pero... señor, jugó en el Bahía. Sí. Los primeros partidos porque pensé que le iba a romper en Bahía. Y vi los partidos y no la rompió. Y ahí es donde... Chau. Vamos para allá. ¡Puf! Y se fue. Chau. Y la quedó allá en Arabia. Y después volvió ahora al fútbol. Claro, lo que pasa es que los tipos van a Arabia, no juegan, pierden el training, ganan mucho dinero y la vida futbolística.
0: No sé si están así, pero...
3: Bueno, ¿qué jugador de Arabia usted conoce que después destaque? Van a morir allá. Van a...
0: Empezó en Progreso, ahí no lo quiso comprar Peñarol por $500,000 y se lo vendieron a Liverpool.
3: Sí.
0: Liverpool lo compró en 500.
3: Sí.
0: Y lo vendió en 8 millones para el Bahía.
3: Por eso le
0: Del
3: digo.
0: Bahía se fue hacia el equipo Neom.
3: Por eso.
0: En Arabia. Y ahora vuelve...
3: A Cruzeiro.
0: Cruzeiro.
3: Ah, lo que le dije.
0: Sí, sí.
3: Pero es un
0: buen jugador y capitán de la selección, campeón en sub-20, doctor.
3: Sí, pero...
0: Capitán de la selección sub-20.
3: Se lo comen ahí de vuelta.
0: Mundo. Está dando dividendo a Cruzeiro.
3: El uruguayo...
0: Fue el que dio la asistencia ayer para el 2-1.
3: Salvo que usted sea de Arrascaeta.
0: Bueno.
3: El resto... buen defensa.
0: Canovio
3: está peludeando. Está peludeando.
0: Luis Suárez, ¿verdad? Hizo capote en Brasil.
3: Pero es delantero.
0: Ah, bueno.
3: No juega para... Sí. ¿Cuántos uruguayos han destacado en Brasil? Lugano, que es defensa.
0: Rubén Darío Pereira.
3: No, le hablo de otro defensa.
0: Forlán.
3: Varela. Defensa. Lateral, defensa.
0: Bueno.
3: ¿Qué otro más?
0: Defensa, dice usted.
3: Defensa. Diogo.
0: Hugo de León.
3: No, pero de León era defensa.
0: Campeón del gremio.
3: Está. Y después tiene los delanteros.
0: No, tiene volante también que han jugado.
3: ¿Cuál?
0: El Beto Acosta, por ejemplo, en su momento lo pidieron hasta para la selección, doctor. No sea malo. Las cosas son como son. Este era un desastre.
3: Otro.
0: Pero en su momento el Beto Acosta.
3: Que no sea de Arrascaeta.
0: Abreu.
3: Es delantero.
0: Sí.
3: Ta.
0: Usted dice medio volante.
3: Medio para adelante.
0: Volante.
3: Salvo que sea delantero.
0: Facundo Torres.
3: O de Arrascaeta.
0: Facundo Torres.
3: Claro, pero
0: de la Cruz. De la Cruz. No, pero es volante.
3: De la Cruz no jugó nada. Y el otro muchacho, Facundo Torres, también marchó. Jugó en el Palmeiras un par de partidos.

0: y lo fletaron. Se destacan.
1: Lodeiro, dice acá, se destacó en...
0: ¿Quién?
1: Lodeiro se destacó en Botafogo y Bruno Méndez en Corinthians.
0: Claro, pero Bruno Méndez era defensa.
1: Defensa.
0: Por eso le digo, para mí los uruguayos allá se destacan. Del otro, pero en el medio, salvo que sea de Arrascaeta, la quedan. Sí. Juega o delantero o de defensa.
1: Acuérdense que Forlán jugó en...
0: Pero no jugó nada.
1: ¿Jugó?
0: ¿En qué jugó?
1: En el Inter no jugó.
0: Pero no ganó nada, no se destacó.
1: ¿Qué sé yo? Había otro, yo no me acuerdo bien, pero había otro. Sí, Suárez me pone acá. Sí,
0: o sea, pero es delantero.
1: Es delantero. Es lo
0: eso
1: mismo.
0: Le digo.
1: Goleros también.
0: Piquerés en Palmeiras y Piquerés es defensa. Piquerés. Es lateral. Vio que cuesta encontrar uruguayos que calcen, que no sean de Arrascaeta, el uruguayo. De la Cruz. Tienen en el destacó en el fútbol brasileño.
1: Llegó mal con las lesiones.
0: Lodeiro, destacado, pero en el fútbol brasileño no se destacó. Nadie lo conoce a Lodeiro saliendo del Botafogo. Uruguayo, ¿no? Destacándose en Brasil.
1: Sí, capaz que en Brasil, capaz que sí.
0: Porque es la tierra de los... Señor, es la tierra de ellos, ¿no? Salvo que sea Lodeiro.
1: El Beto Acosta, yo no podía creer. Yo tengo diarios recortados del Beto Acosta cuando estaba... Creo que fue hasta en el Corinthians, el Beto. O en el Náutico, no me acuerdo. Yo sé que... ¡Oh! Lo pedían para la selección, Alberto. Para la selección brasilera.
0: Vamos, Edgardo.
1: ¿Usted qué manda, doctor?
0: Que todos... Buen comienzo.
1: Al tiempo,
0: pese a las noticias, pese a las tragedias. Sigamos. Nos reencontramos mañana con más en el periodístico de la región. Que pasen bien. Chao.
1: 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A todos gracias. Se reencuentro mañana, pasadita a las 10 de la mañana. Que pasen bien. Chao.
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4: Gente, ¿cómo están? Sean todos bienvenidos. Comenzamos con el informativo central de la radio, que pertenece este lunes 17 de agosto del año 2026. Como siempre, un saludo muy especial y en particular a los por aire, como también los que pueden y eligen hacerlo a través de internet. Sean todos bienvenidos. Y también aquellos que están en Facebook, FM Tranquilas Identidad Uruguay, allí estamos haciendo en vivo este informativo. Sean todos bienvenidos. Es momento, señoras y señores, de informarnos a través de la primera.
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4: 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En estos momentos, según el Instituto Uruguayo de Meteorología, una jornada que se presenta aquí en la ciudad de Tranqueras, jornada inestable con niebla, viento del sector oeste, suroeste 13 kilómetros en la hora, 1011 decimal 9 hectopascales la presión, 100% la humedad y la visibilidad horizontal es de 800 metros. Para lo que resta del día, cubierto, precipitaciones y tormentas, nieblas y bancos de nieblas. Para el martes, la mínima será de 11, la máxima estará cubierta con precipitaciones y tormentas. El miércoles, la mínima 15, la máxima estará cubierto, precipitaciones y nieblas. Son datos recabados a través de el Instituto Meteorológico Los Tranqueras Padel, otra más de El 5.
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4: 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Con el dólar, vamos con el dólar. Hoy a la compra 39,10, a la venta 40. El euro 44,32, 40. El peso argentino 0,02, 0,20 y el real 6,80, 8,00. 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
4: Y ahora vamos a compartir las noticias destacadas que estaremos desarrollando en este informativo.
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0: 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Hablando de noticias destacadas, política, Rosas no se baja por su futuro político de tranqueras y reconoció que su nombre suena entre las posibles alternativas electorales. También trabajo conjunto entre dirigentes de distintos partidos para solucionar problemas de infraestructura vial, abordó la problemática de su impacto en los productores y respaldó los homenajes a Lorenzo Valerio y Milton Manchita Melo. En otro orden de información, 13 de agosto, Día Nacional de las Pymes, MIPYMES, Silvia Olivera, de la Asociación de Comercios Unidos de Rivera, activista fundamental de las pequeñas y medianas empresas, que representan el 96% de las empresas del país y generan el 67% del empleo. Olivera llamó a apoyar y consumir a los comercios locales, subrayando que cada compra contribuye al desarrollo de la economía. 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Pausa y venimos con la DNAL y el parte policial del día hoy de Jefatura de Policía.
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1: Vamos con este bloque de noticias. 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

33, en Rivera 56, en Paso Ataque 55, Minas de 33, Paso Manuel Díaz 33 también, perdón, Moirones 80, Paso de la Puente 60 y Villadero 3 milímetros. Esta es la información que nos proporciona Carlos Migorena. 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Vamos con el servicio de social. Emisora necrológica, el fallecimiento de Catalina Rodríguez Almeida Vasconcellos, falleció ayer domingo en Rivera. El velio será hoy lunes a la hora 11 en Masollar. Empresa Previsora del Valle informó el es Almeida Vasconcellos, que en paz descanse. Necrológica informa el fallecimiento de Dayana Yakira Rivera Sandín, falleció sin número. Servicio de Previsora del Valle, Sala 1, 18 de julio 962. Su sepelio es hoy lunes a la hora 10 en el cementerio de... Empresa Previsora del Valle informó el fallecimiento de Dayana Yakira Rivera Sandín, que en paz descanse. 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Se lo repito, 0915. 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Bien. Hacemos una pequeña pausa. Antes decimos que agradezco a San Expedito por todos los favores recibidos, EB, y también la organización de la marcha a caballo. Por... Recuerda que los blancos van a Masollar a caballo por Aparicio. 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Marcha a el sábado 5 en el campamento de La Palma. Estarán Marito Junior Silva, Débora Izubán y Soy Tu Sol. Cualquier información de las entradas y todo eso, bueno, comuníquese 462-32-4200-099-160. Además, también les recordamos que continúa la talleres gratuitos de protección y promoción y apoyo a la lactancia. Se está realizando en Policlínica Tranqueras, allí en calle 33 Orientales, esquina Artigas, en la sala de espera de la Policlínica, los martes, los jueves, 14 horas, los sábados a la hora 9. No necesitas inscribirte a actividad gratuita de la comunidad. Este bloque informativo fue presentado. Tengo por acá un comunicado de la Casona, de Néstor López, en el cual hace saber a la población que hoy estará cerrado. Este comunicado, como decíamos entonces,
tiene que ver con

0: Está cerrado su local en el día de hoy. Siguiente, lunes 17, la Casona Muebles y Más. Permaneceremos cerrados ante los lamentables hechos ocurridos en nuestra ciudad. Queremos expresar nuestra profunda familia en este doloroso momento. Al mismo tiempo, hacemos un llamado a las autoridades, ya que desde hace semanas se viene realizando reclamos y advertencias sobre estas situaciones. Sin que se hayan... Consideramos que lo ocurrido podía haberse evitado. Tomen las medidas correspondientes para que algo así no vuelva a suceder. Atentamente, por lo menos. Vamos con el servicio de sociales de nuestra emisora. Vamos entonces con el servicio. Empresa Previsora del Valle informa el fallecimiento de Catalina Rodríguez Almeidos, servicio en Masollar. Su sepelio será hoy lunes a la hora 11 en el cementerio de Masollar. Empresa Previsora del Valle informó el fallecimiento de Catalina Rodríguez, en paz descanse. Empresa Previsora del Valle informa el fallecimiento de Dayana Shakira Rivera Sandín. Falleció en duelo, calle Las Tropas en número. Servicio de Previsora del Valle, sala 1, pero será este lunes a la hora 10 en el cementerio de Tranqueras. Previsora del Valle informó el fallecimiento de Shakira Rivera Sandín, que en paz descanse.
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Ciudad presenta hoy la información policial. Vamos que decía, comunicado este es el número 26 con fecha de 17 de agosto, ampliando solicitud de colaboración para dar con el adolescente Joyce Priscila Jara a regreso a su hogar. Ampliando comunicado 109 relacionado con el hecho ocurrido en la mañana de ayer en Tranqueras, donde una femenina fue herida con un arma blanca por otra femenina de 25 años.

De edad, la cual permanece detenida. Por la tarde fue conducida a la sede de fiscalía, donde se dispuso conducción de la detenida, es decir, hoy a la hora 11. Detenido por violencia doméstica, un hombre de 32 años de edad fue detenido en Villa Avichadero por incumplir las medidas de prohibición y acercamiento que tienen hacia su pareja. El mismo abrió sábado, con la cual comenzaron a consumir bebidas alcohólicas. En un momento comenzó una discusión que terminó con agresiones físicas. Sometido a alcoholimetría, el resultado fue de sangre, de alcohol, en sangre a resolución de fiscalía. El personal de la Inspección General de la IDR, con efectivo del servicio 222, realizaron una en la línea divisoria por la calle Wilson Ferreira Aldunate. Al llegar a una esquina en vía de Amborarena, procedieron a identificar a un masculino de 26 años Chosa, empujando una motocicleta marca Vince 125 centímetros cúbicos color rojo, matrícula FAK 869, el cual, averiguado, no supo justificar su propiedad. Posterior, se puede establecer que el vehículo se encontraba en calidad de la ciudad de Santa Ana.

0: Policía Civil del país vecino. Enterada la Fiscalía, acta por el artículo 61 del indagado, emplazado 14, acta a los policías apresores, entrega de la moto al propietario, derivar a la brigada de hurtos y rapiña. Rapiña venía en la tarde de ayer en un almacén ubicado en calle Julio César Grauer, barrio Manduí. Ingresó un masculino quien, mediante amenazas con un arma de fuego hacia la propietaria, le exigió la entrega de la recaudación, 20.000 pesos uruguayos. Atento de la brigada de hurtos y rapiñas, abocado al esclarecimiento del hecho, munido de una orden de detención, logran interceptar al presunto masculino, 23 años de edad, en la intersección de calle Ramón Vicio, esquina Julio César Grauet, logrando incautar la suma de 16.500 pesos uruguayos. 16.000 y 26 reales brasileños. También incautó en una finca de la madre del mismo, a escasos metros del lugar de la detención, un revólver fulminante. Se entregó a la Fiscalía, dispuso acta a la hermana, acta de incautación del dinero y acta a los funcionarios policiales, ex de la cámara GoPro, trasladar al mismo mañana a la hora 13:30. Vamos con rapiña. En la madrugada de hoy, momentos en que un masculino caminaba por calle Tomás Berreta, barrio Rivera Chico, fue interceptado por un desconocido, el cual, mediante un golpe con un objeto puntiagudo, le resultó, trajo de su mochila, la cual contenía un teléfono celular marca Xiaomi, modelo Redmi Note 13, documentos, tarjeta de débito, prendas de trabajo y la suma de 1.000 pesos uruguayos, retirándose del lugar. En la madrugada de hoy fue sorprendido por dos desconocidos, donde uno de ellos, mediante amenaza con un cuchillo, le sustrajo una mochila, llevaba su celular marca Samsung, documentos varios, 100 pesos uruguayos, 120 reales, dándose la de los previos de la sociedad criolla ubicada en calle Altibate, barrio Caqueiro, de eléctrico de UTE, que conecta al predio de una finca en calle Pantalón Quesada. Hurtaron un equipo externo del aire acondicionado de 12.000 BTU. Trabajan en todos estos casos, zona 1, con fiscalía de Tuma. 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A los oyentes podemos decir y afirmar que ustedes y nosotros quedamos informados. Buena jornada para todos. Buen comienzo de semana.
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1: ¿Qué tal, amigos? ¿Cómo es? 26. Saludando a CX217B FM San Ramón en Canelones.
2: Aquí están los titulares de las principales noticias de esta edición de Inforrami.
1: La Cámara de Diputados inicia el debate plenario del proyecto de rendición de cuentas. La Intendencia de Florida coordina los preparativos para la visita del Papa León XIV en noviembre. La OPP financiará proyectos de municipios y organizaciones sociales orientadas a Asia. El Ministerio de Salud Pública habilita la agenda web para la vacunación contra el meningococo en menores de 9 a 15 años. El Parlamento analiza la situación del CASMU con la presencia de los ministros de Economía y Salud. Respalda el proyecto sobre los monoambientes del Frente Amplio y cuestiona a los empresariales. Uruguay lidera la penetración de los vehículos eléctricos en Latinoamérica desde 2026. El Frente Amplio impulsará la creación de un seguro de desempleo para las empresas unipersonales. El Grupo Cipriani asegura que su obra en Punta del Este, pese al diferendo contractual. La acción de la DGI crece un 5,1% en julio y el gobierno ratifica la proyección del crecimiento económico. Organizaciones sociales solicitan la relocalización proyectado en Rocha por el impacto ambiental. La policía de Montevideo investiga dos homicidios ocurridos en la Ruta 8. Una joven de 20 años fue asesinada de una puñalada en la ciudad de Tranqueras. Un adolescente de 14 años permanece internado tras ser apuñalado a un hombre imputado por el delito de abuso sexual a su hija de 8 años en Canelones. Hinchas de Peñarol obligaron al chofer de un ómnibus en Montevideo a modificar su recorrido. Los clubes Ceibal de Juanico de Canelones disputarán la final de la Copa B de Clubes del Interior.
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2: Desde la Asociación de Radios del Interior, para todas sus emisoras afiliadas, nos propiciamos el desarrollo de la información adelantada en titulares. En el ámbito político y parlamentario, la Cámara de Diputados dio el plenario del proyecto de rendición de cuentas tras asegurar los apoyos necesarios. Prepara aditivos y cuestiona diversos apartados, tales como la gobernanza del Instituto Nacional de Reinserción y las modificaciones en la Ley de Medios. La Cámara de Diputados comenzó el debate plenario del proyecto de rendición de cuentas tras votos necesarios mediante un entendimiento político con Cabildo Abierto. La iniciativa ingresó a la Cámara Baja para su aprobación en general en una jornada que continuará con la discusión detallada de los artículos y dependencias del Estado. El presidente Yamandú Orsi celebró el acuerdo alcanzado y manifestó expectativas de los opositores durante el proceso legislativo. Desde el oficialismo destacaron las coordinaciones realizadas por la Secretaría de la Presidencia para viabilizar en torno al presupuesto. Por su parte, los partidos que integran la coalición opositora cuestionaron el alcance y anunciaron la presentación de propuestas sustitutivas y aditivos para diversos. Los legisladores de la oposición criticaron el tratamiento conjunto de iniciativas ajenas al contenido estrictamente presupuestal y plantearon reparos sobre los cambios previstos para la gobernanza del Instituto Nacional y las modificaciones normativas en materia de medios. El presupuesto destinará 26 millones de para financiar proyectos vinculados a la infancia y la adolescencia. La medida busca potenciar la creatividad de niños y adolescentes en todo el país, contemplando montos de hasta 1 millón de pesos por cada propuesta municipal. El anuncio fue realizado por el director de Rodrigo Arim, quien precisó que 20 millones se asignarán a iniciativas presentadas por los municipios y 6 millones a organizaciones de la sociedad.

0: civil.
1: A intentar construir desde la mujer con infancia y adolescencia. ¿Por qué? Porque es la prioridad del gobierno en este momento y nos parece bien importante que en esta lógica en donde ahora tenemos unos instrumentos que nos permitan fomentar la creatividad desde el tercer nivel de gobierno, desde los municipios. Nosotros estamos instrumentando este fondo con dos modalidades. Una en donde los municipios presentan propuestas que están centradas en la infancia y adolescencia, en espacios de convivencia para infancia y adolescencia, y también le damos la iniciativa a la sociedad civil. La sociedad civil puede también presentar distintos proyectos, distintos programas que tengan que ver de vuelta con la infancia y con la adolescencia. 26 millones, la Oficina de Planeamiento, por supuesto, está disponiendo en este momento. 6 millones son para 200 mil pesos cada uno de ellos y 20 millones destinados a los proyectos que presenten los municipios, ¿sí? Entonces estamos hablando de fondos relativamente importantes. Los municipios pueden presentar proyectos de hasta 1 millón de pesos, ¿sí? Que pueden cambiar pequeñas cosas que suceden en las localidades, cambiar la calidad de lo que está tenía para los niños, las niñas y los adolescentes. Imaginemos una piscina que requiere calefacción, imaginemos un parque deportivo, imaginemos la posibilidad de tener un centro, un espacio de juegos.
0: El Ministerio Público habilitó desde hoy lunes 17 la agenda web para la vacunación contra el meningococo destinada a niños y adolescentes de edad. La cartera sanitaria incorpora esta franja etaria al plan de inmunización contra la enfermedad invasiva y prevenir casos graves en la población escolar y adolescente. Las autoridades de detalle digital está disponible en el sitio oficial del Ministerio para que las familias comiencen a gestionar las reservas correspondientes. La situación del CASMU es analizada hoy en el par Comisiones de Hacienda y Salud Pública con la presencia de los ministros de Economía y Salud. Las autoridades gubernamentales exponen los detalles del proyecto remitido por el Poder Ejecutivo para habilitar un acceso al Fondo de Garantía por unos 120 millones de dólares. El ministro de Economía, Gabriel Odone, remarcó ante los fondos estatales, sino un respaldo al endeudamiento privado para asegurar la atención de los afiliados. La Intendencia de Florida llevó a cabo una reunión interinstitucional para avanzar el 14 de noviembre. El encuentro, encabezado por el intendente Carlos Enciso, reunió a representantes comunales de la Conferencia Episcopal y de las policiales para delinear los aspectos de seguridad ante la visita del Pontífice a la Oración Central por el Día de la Virgen de los 33 en el Santuario Departamental. El intendente Carlos Enciso destacó la relevancia de
2: ya viendo además una alternativa a lo que era la idea original de la Plaza Asamblea, y bien el Papa visita el Santuario de la Virgen, la misa posiblemente sea, y se está después definiendo finalmente con la avanzada de seguridad del Vaticano, pero en el hipódromo municipal, con más posibilidades de acoger a más gente que en el propio fue en su momento Juan Pablo II, y que además la organización de acompasar la ciudad, de mejorar algunas cuestiones como debe ser, y sobre todo de mucha coordinación, que es lo que estamos haciendo.
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0: el proyecto del Frente Amplio sobre los monoambientes y cuestionó el ataque de algunos especuladores inmobiliarios. El Gato de la Construcción concurrió a la Comisión de Vivienda del Senado para manifestar su apoyo a la iniciativa que propone fijar en 36 mínima habitable. Marcelo Cardoso, secretario, medida mejora la calidad habitacional y defendió el proyecto frente a Gabriel Nánchez. Destacó que la propuesta de obra y vinculó al acuerdo salarial y la reducción de la jornada laboral con las exoneraciones fiscales del sector. En contraposición, las gremiales empresariales advirtieron que la norma restará inversiones y empleo, mientras que la Sociedad de Arquitectos valoraron positivamente la iniciativa. Uruguay alcanzó al 40% del segundo trimestre de 2026, consolidándose como el líder de penetración de esta tecnología en América Latina. Los vehículos eléctricos de batería explicaron el 37% del mercado total, lo que demuestra que el crecimiento local se sostiene fundamental y los enchufables. Con este desempeño, el país superó ampliamente el promedio regional del 10,5% y se ubicó por delante de mercados como Costa Rica y Colombia, mientras que, en volumen absoluto de unidades comercializadas, ocupó el cuarto lugar en la región detrás de Brasil, Colombia y México. El Frente Amplio impulsará la creación de un seguro de desempleo especial destinado a las empresas unipersonales. La medida busca brindar protección económica a los trabajadores independientes que pierden sus ingresos de actividad, permitiéndoles contar con un margen de tiempo para buscar nuevas oportunidades.
1: Vamos a avanzar para que haya un seguro de paro especial para las empresas unipersonales. Se está trabajando. Imagínense las personas que tengan un tiempo para buscar otro trabajo. La misma honestidad intelectual tenemos que poder decirle a nuestros militantes que no pudimos cumplir en su totalidad con el tema referido al azafato. Y es tan valiente decir lo que obtuvimos como que no pudimos. Y no pudimos por distintos valores, ya explicitado, porque también la correlación medirla, y probablemente no la hayamos medido bien, y no nos dieron las fuerzas para llegar a algo que pensábamos hacer. Sin embargo, avanzamos bajando la renta a las empresas entre 5 y 10%, y seguramente en algún momento seguiremos avanzando. Pero es que no se hubieran tenido sin un gobierno de izquierda. Ya vimos la ley de 20.130, cómo la terminaron laudando, de cualquier manera. Y compañeras y compañeros, así sucesivamente hemos podido construir 33.000 puestos de trabajo en Río Negro hacia el sur. La mayoría son en el interior y la mayoría son de Río Negro hacia el sur. Y el gobierno está trabajando para generar posibilidades para el Río Negro hacia el norte, porque obviamente es ahí donde más dificultades de empleo tenemos.
0: Trabajadores de la construcción en Maldonado instalan una carpa hoy lunes de Cipriani Resort. La medida responde a la posibilidad de quedo del perro de los inversores. En respuesta, el grupo Cipriani emitió un comunicado en el que aseguró que el proyecto en Punta del Este es una realidad y será finalizado. La firma deslindó responsabilidades, adjudicó los problemas a un actual por incumplimiento en los plazos y advirtió que evaluará encomendar los trabajos si fuera necesario para preservar. La nota de la Dirección General Impositiva aumentó un 5,8% en términos reales durante el mes de julio, impulsado. El incremento acumulado entre enero y julio se ubicó en el 2% periodo de 2025, según informó de la Comisión de la Cámara de Diputados. El Gabriel O'Donnell ratificó que la proyección oficial del Producto Interno Bruto se mantiene el 1,6% para el promedio del año. La Cámara va a extender la reducción de la jornada laboral. La gremial descarta una ley general y exige que cada rubro analice antes de abrir el debate. El presidente de la Cámara de Comercio y Servicios, Julio César Lestido, afirmó que no están dadas las condiciones similar a la del sector de la construcción en el servicios. El dirigente sostuvo que la propuesta no puede uniformizarse ni implementarse mediante una ley general y vinculó la viabilidad de cualquier cambio a la productividad para evitar un aumento de costos.
2: En primer lugar, nosotros necesitamos relaciones laborales más flexibles. No puede ser que las categorías hoy no te dan movilidad. Yo soy chofer y de acá no me muevo. Y el mundo que vivimos hoy ya no te permite hacer eso. Ser multifacético. Hoy tenés que hacer una cantidad de cosas que te llevan a que te adaptes. Vos hoy te pongo eso. Te pongo, por ejemplo, las licencias. No puedo intercambiar las licencias, tienes que ser así y no las puedo. De repente vos venís y me decís, mira, en vez de tomarme la licencia, la quiero fraccionar más así, o porque mi señora sale de licencia junto a tal fecha, yo podamos fraccionar.

0: generar una bolsa de horas de trabajo. Yo te compenso una semana antes de llegar a la reducción de la jornada laboral. Tenemos que ver más la calidad del trabajo. ¿Para qué se produce esto? ¿Cuál es el sentido de reducir la jornada laboral? Ando más, o sea, yo...
1: Manteniendo la productividad.
0: No, la productividad no. No se tocó el tema de productividad ahora. La propuesta es, yo trabajo 8 horas, quiero trabajar 6, ganando 8. No guste, pero no lo digo despectivamente ni nada, es una realidad.
2: 55 organizaciones sociales se sumaron al pedido de relocalizar el aeropuerto proyectado en Rocha. Se trata de una obra que impulsa la DINASI y el Grupo Aeropuertos del Uruguay entre los paisajes protegidos de Laguna. Las agrupaciones exigieron a las autoridades una evaluación objetiva de emplazamientos alternativos. El reclamo se conoció luego de que un informe del CURE exhortara a buscar otra ubicación y de que el ministro debe buscarse un sitio diferente. Las organizaciones al desarrollo económico ni a la conectividad, pero advirtieron sobre los riesgos ambientales y operativos derivados de la coincidencia entre el corredor avifauna y las trayectorias aéreas. En paralelo, la Intendencia de septiembre el plazo para recibir comentarios y aportes ciudadanos sobre el cambio de categorización de suelo prendimiento.
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2: Otro fin de semana herido se vivió en el país. La policía de Montevideo investiga 2 homicidios ocurridos con pocos minutos de diferencia en las inmediaciones de Villa Don Bosco, en el kilómetro 16 de la ruta. De 18 y 21 años, fueron alcanzadas por disparos de arma de fuego en ataques separados y trasladadas a la policlínica Malinas, donde se constató su hipótesis gráfica y temporal. Una joven de 20 años fue asesinada de una puñalada en el pecho en la ciudad de Tranqueras, departamento de Rivera. El hecho ocurrió en la madrugada del 2 de julio y Fructuoso Rivera, cuando la víctima intercedió para evitar una pelea. Una mujer de 25 años detenida como sospechosa y la policía incautó un cuchillo. 12 años permaneció tras recibir una puñalada en el abdomen en el barrio Caballero. Su padre lo trasladó al centro de salud y denunció que un hombre lo ablanca sobre calle Paraguay, situación que dejó al menor estable pero con riesgo de vida. La justicia de Canelones dispuso la formalización de la investigación y la prisión preventiva por 150 días para un hombre de 39 años, imputado al agravado en perjuicio de su hija de 8 años, tras una indagatoria iniciada el 3 de diciembre de 2024 a partir de una denuncia radicada en la Comisaría Especializada en Violencia de Género de Las Piedras. De Peñarol obligó al chofer de un ómnibus de la línea 2 de COET a modificar su recorrido mediante pistas y obreros del transporte. El trabajador recibió atención médica debido al estado de shock que sufrió durante el episodio y la línea afectada suspendió sus recorridos habituales hasta los servicios nocturnos. Este hecho ocurrió a menos de 2 semanas de que simpatizantes de Cerro retuvieran otro ómnibus en Montevideo para hacerlo circular de forma expresa.
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2: Los clubes Ceibal de Salto disputarán la final de la Copa B de clubes del Inter tras superar las semifinales de vuelta celebradas este fin de semana. En el departamento de Florida, el equipo salteño de Ceibal empató 1-1 frente a Quilmes, resultado que le bastó para abrochar la clasificación gracias al triunfo por 3-2 obtenido en el partido de ida. Por su parte, Juanico recibió en Canelones a San Lorenzo de Jun y se impuso por 2-0 en el tiempo reglamentario. Como el marcador global quedó empatado 2-2 tras el resultado del primer encuentro, la serie debió definirse mediante los tiros desde el punto penal, instancia en la cual el conjunto canario se mostró más efectivo al ganar 4.
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2: La jornada transcurre con cielo cubierto, precipitaciones y tormentas en todo el territorio nacional en el marco de las advertencias vigentes por fenómenos severos. Las temperaturas máximas previstas para la tarde registran una marcada diferencia entre las regiones del país. En el norte y en el noreste, la tarde continúa con precipitaciones y tormentas, acompañadas del viento del este y sureste con rachas de hasta 50 y 60 kilómetros por hora, alcanzando una temperatura máxima que se ubica en el oeste. La tarde se presentará cubierta y ventosa con precipitaciones y tormentas, vientos del sureste a 20 a 40 kilómetros por hora y rachas de 50 a 60, llegando a una temperatura máxima de 15 grados. Y en el este, la tarde seguirá cubierta con neblinas, precipitaciones y tormentas, vientos del sureste y rachas de hasta 60 kilómetros por hora con una temperatura máxima estimada en 14 y 15 grados. Finalmente, en Punta del Este, en Montevideo y en el área metropolitana, la tarde continuará con el cielo cubierto.

0: precipitaciones, con vientos del sureste a 20 a 40 kilómetros en la hora y rachas de hasta 50 kilómetros, registrando temperaturas máximas de 11 y 12 grados respectivamente. Estas fueron las informaciones de la emisora. Gracias. Hasta entonces.
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Muy buenas tardes, queridos oyentes. Estamos comenzando el programa Vida Nueva de la Iglesia Asamblea de Dios Batallando por la Fe. Deseamos a todos una perfecta sintonía, que Dios los bendiga ricamente, que puedan recibir una palabra de Dios para sus vidas y buena música que alabe y glorifique el nombre del Señor. También queremos darles los teléfonos para que puedan comunicarse: 4656-3063, 4656-3063. 3060 091-287315, 091-287315. Estos son nuestros teléfonos y esperamos tu comunicación. Vamos a empezar la tarde que ya nos han llegado aquí. Vamos a escuchar el tema Fuente de Vida.

Pasamos ahora a los anuncios de la obra del Señor en nuestro templo matriz en calle Intusangó, número 835. Tenemos nuestras reuniones de 19 horas, círculo de oración, culto público. Los sábados a las 14:30 horas, escuela bíblica para niños, y a las 19 horas, por la juventud. Los domingos a las 8 de la mañana, ayuno y oración, y a las 17:30 horas, la reunión de jóvenes, y 19 horas, el culto público, donde todos son muy bienvenidos a recibir una bendición de parte de Dios. Continuamos en esta tarde y hemos recibido algunos mensajes, vamos a escucharlos y después ya.

0: Empezamos a complacer a nuestra audiencia. Marco se comunica con nosotros y nos dice:
1: Paz, hermana. Quería escuchar Cartas Viva.
0: Muy bien, Marcos. Enseguida estaremos irradiando el tema que nos ha solicitado. También se comunica con nosotros Blanquita, su audio.
2: Ay, no, buenas tardes. Bendiciones para ti, para tu familia, para la audiencia, para mis nietos, mis hermanos, mi familia en general también, la tía Rosilda, el tío Manuel y su familia. A la audiencia, a Glesí, al hermano Juan, hermana Anel. Muchas bendiciones para ellos. Si puedes, pasar la alabanza y bendiciones con los controles y a su familia. A ti un abrazo y a la familia. Los quiero mucho y les deseo todo lo bueno y bendecido. Blanquita en su familia. Muchas gracias.
0: Muy bien, Blanquita. Gracias por estar.

recibido un mensaje que nos dice: paz, hermana, bendiciones para todos, pasada, como no creer en Dios, y si en Dios es fiel, bendecido programa para todos, gracias. En el nombre de Jesús. También nos escribe Marina, allí de Lunarejo, y nos dice: paz del Señor, hermana, ¿cómo está? Vamos a recomenzar, gracias, bendiciones. Bueno, vamos a buscar Marina enseguida, irradiamos el tema que nos ha solicitado. Continuamos complaciendo a nuestra audiencia. Vamos a complacer ahora a Blanquita. Dios de Paco.

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Continuamos complaciendo a nuestra audiencia. Tenemos una llamada de Glesi que nos pedía un tema musical para su deleite espiritual. Enseguida le estaremos complaciendo su pedido. Ahora vamos a complacer a hermana Rosa con el tema ¿Cómo no creer en Dios?

continuamos en esta tarde. Nos llamaba Lucilda, nos pedía oración por su salud, por su familia. También estaremos irradiando para su deleite espiritual. Ahora vamos a complacer a Glesi con el tema que nos ha solicitado.

Continuamos en esta tarde y nos manda un mensaje y nos dice: siempre será un hermoso Dios, paz y esperanza, todo lo puedo en Cristo, bendiciones. 5 años y 4 meses de bendición, pero vida en abundancia, gracias, siempre solo Dios puede. Muy bien, Daniel, eso es testificar de que Dios hace la obra y la hace completa. Vamos a complacer ahora a Lucilda con el tema que nos solicitaba para su deleite espiritual. Dios cuida de mí.

0: Pasamos ahora a la palabra del Señor. Para eso tenemos con nosotros a Catherine Díaz. Dios te bendiga, Catherine.
1: Dios bendiga, Dilma. Dios bendiga a toda nuestra audiencia en esta tarde. Y quiero invitarte a que tú puedas quedar ahí escuchando, enganchadito a la radio, porque Dios tiene una palabra en esta tarde para ti. Quiero invitarte, si tú tienes tu Biblia al lado tuyo, que tú puedas abrir conmigo de Hechos en el capítulo 3. Estaremos leyendo del 1 al 10, palabra del Señor. Un día subían Pedro y Juan al templo a las 3 de la tarde, que es la hora de la oración. Llamada Hermosa, había un hombre lisiado de nacimiento que pidiera limosna a los que entraban en el templo. Cuando Pedro con Juan mirándolo fijamente les dijo, «Míranos». El hombre fijó en ellos la mirada, esperando recibir algo. «No tengo, pero lo que tengo te doy. En el nombre de Jesucristo de Nazaret, levántate y anda». Y por la mano derecha lo levantó al instante, los pies y los tobillos del hombre cobraron fuerza. De un solo salto se puso en pie y comenzó a caminar. Luego entró con ellos en el templo con sus propios pies, saltando y alabando a Dios. Lo vio caminar y alabar a Dios, lo reconocieron como el mismo hombre que acostumbraba a pedirle la puerta, llamada Hermosa, y se le llenaron de admiración y asombro por lo que había ocurrido. En este texto que leímos de la palabra del Señor, Primitiva en ese instante estaba viviendo días de poder, porque después del derramamiento del Espíritu Santo en Pentecostés, los discípulos en aquel momento, ellos ya no eran los mismos y que muchas veces andaban escondidos, sino que ahora ellos habían pasado a caminar llenos. Y un día Pedro y Juan subían al templo a la hora de la oración, y en la puerta del templo he estado allí por mucho tiempo. Y ese hombre, en ese momento, él se encontraba sin esperanza, sin fuerza y sin futuro. Pero ese día él iba a tener un encuentro con el poder de Dios. Porque un encuentro, mi querido oyente, con el poder de Dios, él cara siempre. Quizás tú dices en esta tarde que ya no hay solución para ti. Pero déjame decirte que un encuentro con nuestro Señor, relata la Biblia que ese hombre, él era cojo de nacimiento. Imagínate conmigo en esta tarde que ese hombre, él nunca había corrido, sino que él vivía dependiendo de otros y todos los días lo llevaban a la puerta del templo a pedir limosna. Y él estaba en la puerta del templo, pero él no podía entrar. ¿Y qué quiero decir eso en esta tarde? Estaba cerca de lo sagrado, pero él no podía participar. Y hay muchas personas hoy en día que ellos se encuentran cerca de Dios, la palabra, pero en su vida aún allá tiene paralizados. Y algunas veces están paralizados por el pasado, muchas veces por cosas en sus corazones. Porque lo que el hombre no pudo hacer, lo que sí pudo cambiar en aquel momento. Y cuando el hombre vio a Pedro

él aún tenía algo más grande preparado en aquel momento. Yo digo que muchas veces venimos a Dios pidiéndole un pequeño milagro, una solución para nuestras vidas, una pequeña ayuda. Pero Dios, Él no solamente quiere en esta tarde darte una moneda, una limosna, no, sino que el Señor, Él quiere darte una transformación completa. Y el milagro en ese momento, Él no ocurrió por la capacidad de Pedro, sino que Él ocurrió porque fue en el nombre de Jesucristo. Quizás tú estás esperando un milagro, el Señor algo tan pequeño, pero hoy el Señor, Él quiere que tú creas que su nombre tiene poder, que su nombre tiene poder tiene autoridad en nuestras vidas, sobre la enfermedad, sobre lo

Sigue haciendo milagros. Ese mismo nombre aún sigue cambiando y transformando vidas. Dice que Pedro lo tomó de la mano y lo levantó. En el mismo instante, él se levantó. Entonces podemos ver que aquí sucedió algo extraordinario, algo que era de ver todas las cosas, él alababa a Dios. Y esto pasa, mi querido oyente, cuando el Señor toca una vida. El primero te levanta de donde tú estabas, después él te hace caminar en una vida nueva y por último él te llena de gozo para que lo. Muchas veces escuchamos de que la gente quiere milagros, pero a veces no quiere el que hace el milagro. Y muchas veces es por eso que a veces tarda en llegar ese milagro a nuestras vidas. Porque he visto en el caminar con el Señor muchas gentes recibir el milagro y darlos. Pero el Señor hoy me trajo en esta tarde para que tú puedas tener ese encuentro con su poder. Y sobre todas las cosas, ese encuentro tiene un propósito. Y el propósito es que tú puedas adorarlo. Que tú puedas salir porque Él te quiere llenar de gozo. Y que tú finalmente... Como te decía, mi querido oyente, ese es el propósito del Señor, nos cambia, nos transforma. Tú puedas alabarlo, que tú no vengas a darle la espalda al Señor cuando Él lo que es el propósito en tu vida. Dice que en ese instante todo el pueblo lo vio caminar, lo vio alabar a Dios. Lo que antes los conocía por ser un mendigo allí en la puerta pidiendo limosna, dice que ahora él era conocido por ser el milagro de Dios. Y Dios, él tiene el poder de cambiar la identidad de una persona. ¿Y qué quiero expresar con esto en esta tarde? Que si antes el mundo te conocía por ser quizás una persona que ya no tiene más solución, el Señor pasas a ser llamado Hijo de Dios. En aquel momento, aquel mendigo, aquel que estaba pidiendo limosna, era conocido por ser el perdido, el quebrado, el fracasado, el pecador. Y Dios pudo transformar todo eso en un testimonio de gloria. Este hombre, como un día cualquiera, en un día más en el cual él iba a pedir una limosna. Pero él lo que no se imaginaba es que él iba a tener un encuentro con Dios. Quizás tú en esta tarde dices, prendí la radio como un lunes más, voy a escuchar el programa. Pero lo que tú no sabes es que Dios en esta tarde tenía una palabra para tu vida. Y el Señor tuvo, el hombre tuvo aquel encuentro con el poder de Dios en aquel momento. Muchas veces lo que años de pedir limosna no pudieron cambiar su situación, pero con tan solo el poder de Dios, en un instante, aquel hombre que no caminaba, daba y alababa al Señor. En esta tarde tú te encuentras con una fe paralizada, o quizás tu corazón en esta tarde está herido, o dices que tu vida está estancada, o quizás no puedes más avanzar. Pero hoy Dios quiere decirte en esta tarde, así como Pedro le dijo a aquel hombre, levántate en el nombre de Jesús. Que en esta tarde tú puedas levantar, puedas tener ese encuentro con el poder de Jesucristo y que esa situación que te encuentras hoy pueda ser el testimonio vivo de la gloria de Dios. Y quizás había etiquetado por ser que ya no tendrías más solución, pero hay solución. Déjame decirte en esta tarde que aún tienes solución, aún tienes la oportunidad de que el Señor transforme tu vida. Porque el Señor aún sigue siendo misericordioso. El Señor aún sigue siendo un... Por eso en esta tarde toma, haz como que dice que aquel hombre se levantó. Y Dios aún, Él levanta al caído. Y Él aún sana al que está herido en este momento. Y Él restaura al que está quebrado. Y también al que pensó que estaba perdido. El Señor aún tiene una solución para ti. Porque otras vidas. Nadie vuelve a ser el mismo. Ya lo que el mundo era, ya ahora sos reconocido por ser hijo de Dios. Entonces en esta tarde yo quiero invitarte a que tú dejes que el Señor use de su poder en tu vida, en tu casa, al lado de tu receptor. No digas hoy es un día más que escucho el programa, un día más que prendo la radio. Señor, que el Señor ya había marcado este día. Para que tú puedas ser transformado por su poder, así como lo hizo con aquel hombre. Y el Señor no tiene solamente en esta tarde para ofrecerte una moneda, no.
esa unión completa para

0: ofrecerte. Simplemente deja al Señor obrar, deja al Señor transformar tu vida y de la gloria de Dios. El Señor aún está, aún hace milagros. Él aún transforma vidas que para el mundo estaban perdidos. Él aún salva. Entonces, en esta tarde, que tú puedas dejar el Señor entrar en tu vida. Deja el Señor obrar, deja el Señor darte una vida nueva. Pero no olvides que todo lo que el Señor hace tiene un propósito. Y el propósito es que tú puedas alabarlo. No le des la espalda cuando recibas el milagro, sino que alaba al Señor en todo tiempo. Amén.
1: Vamos a estar orando por nuestros oyentes, Katy. Vamos a orar por Lucilda y su familia, por Blanquita y su familia, por Glesí y su familia, por Marina allí de Lunarejo, por todos nuestros oyentes. No importa cuál sea la necesidad, Dios tiene, como decía la palabra, un milagro pronto para entregar en tus manos, si tan solo puedes creer.
2: Amén.
1: ¿Oramos?
0: Oramos. Inclina tu rostro ahí en tu hogar y cierra tus ojos y ora conmigo en esta tarde. Señor mi Dios y Padre que estás en los cielos, primeramente quiero agradecerte, Señor, por exponer tu palabra, Señor. Padre, el deseo es que cada oyente que esté, Señor, escuchando esta emisora, Padre, pueda recibirla, Señor. Que puedan ser como aquel hombre, Padre, que ilusión. Pero tú con tu poder, Señor, y sé que tú aún lo haces, Padre, que tú puedas entrar en cada hogar, Señor, que está escuchando esta tarde. Que tú puedas entrar, Señor, con el milagro que es alabarte cada día, Señor. Te pido por todos aquellos que han pedido oración en esta tarde, Señor. Aquel que está pasando por una enfermedad, por una dificultad, Señor. Que tú puedas obrar, Señor. Sabemos que tú aún haces milagros. Que puedan confiar, Señor, que tú vas a transformar las vidas. Que tú puedas, ellos puedan confiar, Señor, y creer en tu palabra. No solamente, Señor, pero sino practicarla en sus corazones, Padre. Que cada día, Señor, tú puedas estar con ellos, Señor amado. Te pido, Señor, entra, Señor, con providencia. Entra con sanidad en esos hogares, Padre, que están necesitando, Señor amado. Que ellos puedan, Señor, confiar en tu palabra, Padre. Así como lo dijo Pedro en aquel instante, levántate en el nombre de Jesús. Que en esta tarde cada oyente, Padre, pueda levantarse en el nombre de Jesús. Pueda recibir, Señor, lo que tú tienes para ellos, y que no vengan, Señor, solamente a recibir el milagro, pero que vengan a alabarte y glorificar tu nombre, porque tú eres el único de ser alabado. Bendice cada hogar, Señor, en el nombre de Jesús te pido. Amén. Amén.
1: Nos envió un mensaje Blanquita y nos dice: muy buena palabra, hermana Katherine. Bendiciones a ti, a la hermana Dilma, a Fran con los controles. Los quiero mucho, Blanquita. Muy bien. Estamos llegando al final del programa. Les vamos a dejar un tema musical para vuestro deleite espiritual. Les recordamos que el programa Vida Nueva sale al aire todos los lunes a partir de las 14:30 horas aquí por FM 107.3 Tranqueras. Nos alegramos que se hayan comunicado con nosotros, que se repita el próximo lunes, que puedan comunicarse y hacer su solicitud musical, su pedido de oración. Katherine, tu saludo para la audiencia.
0: Gracias, Dilma, por la invitación, y a Frank con los controles. Y bueno, que tengan una vida y que esta palabra pueda quedar en tu corazón. Dios te bendiga en esta tarde.
1: Así entonces nos despedimos. Gracias a Frank con los controles y nos reencontramos el próximo lunes. En la voz de Josué del Cid, Dios de milagros.

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2: Lo que pasa es que ya metieron todo en el mismo cajón desastre, porque lo que quieren las compañías es protección policial. Y no se puede poner un policía por ómnibus.
3: Bueno, está. Pero si es un tema de las compañías, no está bien mentir.
2: Las compañías aprovechan la oportunidad.
3: No está bien mentir. Pero ¿y por qué el chofer fue y dijo lo contrario?
2: Porque fue la verdad lo que dijo el chofer.
3: Bueno.
2: Lo que la compañía quiso fue sacar rédito de lo que pasó.
3: Ah, bueno. Entonces pongámonos de acuerdo, ¿no?
4: Bueno, a mí... Esta denuncia...
3: El propio chofer.
2: El chofer no hizo denuncia alguna.
3: El chofer no hizo denuncia, pero sentó un precedente. Fue
2: sí, pero no hizo denuncia alguna.
3: ¿Qué le había pasado?
2: El otro hizo una denuncia.
3: Realizó. Fue a comentar lo que había pasado.
4: ¿Qué vas a comentar si no era como un acuerdo?
3: Bueno.
2: Si era de como un acuerdo, ¿qué denuncia va a ser?
3: Sí, a mí me suena...
4: Es muy raro esto.
3: A mí me suena que está raro. Porque primero, ¿por qué salió todos los titulares? ¿Por qué las empresas hacen un comunicado?
2: Para beneficiarse ellas.
3: Y bueno, todo el color. ¿No habrá un acuerdo de fondo que nosotros no sabemos? Bueno, tal vez hay
2: pero tampoco hay que ponerse
3: no
2: a ver.
3: ¿Por qué no puede cambiar de un momento
2: tampoco
3: para
2: hay
3: el otro?
2: Que ponerse a ver fantasma donde no lo sabemos.
4: Acá dice el bus va...
3: Tampoco vamos
4: va
3: a proteger... Va. Perdón, pero tampoco vamos a proteger a los bárbaros que están en todos los clubes. El otro día decíamos, en Cerro, porque son de Cerro, pero puede pasar que sean los hinchas de Nacional... Pueden pasar que sean los hinchas de Peñarol.
2: Sí, pero los hinchas de Nacional y de Peñarol nunca han hecho las cosas que hacen los de Cerro. Porque aparte, los de Peñarol y Nacional son un montón. Y los de Cerro son un puñado.
3: Está bueno, pero los
2: hinchas... Es completamente distinto.
3: Ojo que los hinchas
2: de Peñarol... Y los de Cerro vienen de barrios que ya sabemos cuáles son.
3: ¿Y los de Peñarol y Nacional? Sí,
4: también.
2: Vienen de todos lados.
4: Acá dice, si obligaron a un chofer a conducir a un determinado lugar, es un secuestro. Acá y en China, dice Saturno.

0: Vino por allí, sí, acá
1: si el chofer
0: dice,
1: está de acuerdo, no es un secuestro.
0: El bus va por donde va, mañana yo no quiero que pase por frente a la casa de mi ex y le digo que cambie el recorrido. Dice, minimizan el hecho porque son de Peñarol, no puedo creer.
1: ¿Pero cuántas veces hay que cambiar un recorrido porque hay una manifestación estudiantil que ni siquiera se anunció?
2: Yo no minimicé.
1: ¿Y cuál es
2: el
1: drama?
2: Al contrario, yo di las dos versiones. La primera, la que salió en los medios, la de las empresas, y que eran muy llamativas, me costaba entenderla porque era demasiado copio y pegue de lo que pasó
1: titulares
2: con
1: titulares vendedores.
2: Pero después que pase al otro extremo, a que eran carmelitas que prácticamente rezaron un Padre Nuestro arriba del ómnibus y le pidieron al chofer, vamos a cambiar de recorrido porque
1: nadie
2: vamos a pasar
1: eso
2: por el Parque Central.
1: Nadie
2: me suena
1: eso
2: raro también.
1: Nadie crees? Dijo eso.
2: Bah.
1: Nadie habló de carmelitas descalzas.
2: Va.
1: Señores. Es una interpretación tuya.
2: Sí, que vamos a cambiar porque hay un evento del Día del Niño y no quiero
1: ¿cuál
2: pasar
1: es
2: por
1: el
2: enfrente.
1: Drama? No sé. ¿Cuál es el drama?
2: No sea malo.
1: ¿Cuál es el drama cuando te cortan 18 de julio por cualquier cosa?
2: No hay que defender lo que uno no sabe también.
1: Tampoco hay que atacar lo que uno no sabe.
2: Claro,
1: imaginar lo que uno no sabe.
2: Exactamente.
1: Pero tú estás imaginando.
2: Al contrario.
1: Estás imaginando un complot.
2: Espere. El que está haciendo imaginación de que no pasó nada es usted.
1: No.
2: Yo lo único
1: yo
2: que
1: estoy
2: hice...
1: remitiendo a las palabras del chofer.
2: Fue, los medios de comunicación informaron una cosa.
1: Sí, pero el chofer
2: después
1: es
2: pasó
1: otra cosa.
2: Y después pasó otra.
1: Bueno, ¿sabe lo que pasó? Es el chofer del bus.
2: Algo pasó en el medio que nadie sabe.
1: Porque acá no hay
2: porque
1: filmaciones.
2: Porque no puede cambiar una información, no puede cambiar rotunda.
1: En el del Cerro había filmaciones escandalosas. Acá no hay nada. Nada.
2: ¿Todos los ómnibus no tienen cámaras?
1: Bien. No todos.
0: Deberían, ¿no?
1: Los de CUTSA todos. Los de las cooperativas no todos.
2: Bueno, tal vez ahí está el problema, ¿no? ¿Cómo un ómnibus no va a tener cámara?
0: Dice, igual está mal, resulta que algunos pasajeros pueden cambiar el rumbo del bus, la Intendencia de Montevideo no dice nada, la policía no hace nada ante un delito, dice Roberto por allí. Estamos justificando porque son de Peñarol los que iban, dice Rosana por allí.
1: Ah, pero volvemos a eso, ¿qué ponemos? Un policía por ómnibus. Y entonces la policía, en vez de cuidar la ciudad, cuida los ómnibus.
2: ¿Sabes qué pasa? A mí lo que... El tema de fondo acá, ¿querés que te lo diga? El tema es que la policía no tiene que estar en todos los ómnibus. Pero tiene que parar. Uno sí, otro no. Cuatro sí.
1: Bueno, ya se anunció
2: siete,
1: que
2: no.
1: La policía
2: bueno,
1: va a hacer piquetes en el trayecto de los ómnibus que han partido conflictivos.
2: Que estamos pidiendo hace años.
1: Y bueno, pero lo van a hacer.
2: Que hagan blitz a las motos, que hagan blitz a los autos para ver si no están clonados, para ver, para hagan blitz a los ómnibus para ver si adentro no están molestando a la gente. Tiene
1: lo que pasa es que no das abasto. Ayer yo escuchaba una crónica de Daniel Rojas. En Fray Bento, que es una ciudad chiquitita, hay 1.600 motos secuestradas. 1.600. En una ciudad como Fray Bento.
2: ¿Cómo secuestradas?
1: Claro, retiradas por infracciones, por...
2: ¿Que la policía de tránsito?
1: Claro,
2: sí. Claro, sí.
1: Por infracciones, por falta de matrícula, por picadas,
2: sí,
1: por...
2: Sí.
1: 1.600 no, en Fray Bento.
2: Pero creo que es en todos los...
1: Pero ustedes pasen ahí por el Parque Rivera, la seccional 24, y van a ver un depósito ahí fenomenal, de todo.
2: Pero Jorge, hacé la cuenta. Una moto... imagínate una moto con año, ¿no? Pero una moto cero kilómetro, creo... A ver, Pache, capaz que me ayudas. Pero creo que valen $700,
1: sí,
2: ¿no? Y
1: te la financian en 12 cuotas.
2: Cuatro ya no vale la pena. Sí, te la secuestran y vos no pasás a buscarla más. Bueno, no tiene sentido.
1: Pero entonces la dejas circular.
2: Y es lo que hacen los gurises. Sí, me lo robaron, bueno, me compro otra.
0: Me compro otra, claro.
1: Entonces la dejas circular.
2: ¿Cómo?
1: Entonces la dejas circular, porque para tener que sigan circulando. Total, si se compra... Y hacer lo mismo.
2: No, pero a lo que voy es que...
1: Sí, pero con la moto que se
2: compra... Cuando la van a recuperar, dice, bueno, pague las multas, o pague la patente, o pague lo que tiene que pagar. Dicen, sí, pero me compro tres motos.
1: Pero con la nueva moto van a ser las mismas infracciones que con la vieja.
2: Sí, claro.
1: Entonces, déjale la vieja y no jodas.
2: Bueno, está, por eso digo, ahí va la calecita.
1: Entonces, viva la libertad, que está libre, que todo está bien.
0: Los no son hinchas, son delincuentes, dice Sebastián por allí.
1: Pero eso ya lo sabemos de sobra, tanto en el gobierno nacional.
2: Es que hay personas en este país que pueden ser hinchas del club más fino. No sé cuál es el club más fino.

0: Wanderers. Sabá, puede mandar macanas también.
1: No, eso pasa en todos los equipos del mundo.
2: Bueno, yo le comentaba a Pachi esto que acaba de pasar en Tranquera, por ejemplo, es inédito. Está muerta, en pleno centro. Estamos hablando de una ciudad pequeña, donde se conoce todo el mundo.
1: Sí, aparte me llegó una cantidad de mensajes. Aparte hoy habría allí hablando de eso, ¿no? Mandaba un saludo.
0: Tristísimo.
1: Otra tarde espantosa, fría y gris, llovizna, y comentaba del espantoso.

0: esa información, respecto. Lo que hay en este momento es lo que dice el parte policial. No hay mucha información. Vi que algunos diarios también la tiran como amigas, otros diarios que las tiran como enemigas, pero la verdad que es un hecho lamentable. Yo conocía, en este caso de vista, ¿no?, la víctima. Vivías muy cerca de donde vivo yo. La otra persona no la conocía, pero lo que les puedo contar es que en la mañana del día domingo, tercera allí por Tranqueras, rezado que había una joven que estaba internada en el sanatorio de cerquita de la seccional ahí. Parece que la misma ya estaba sin vida. Y después hay investigaciones. En realidad, los que saben muy bien lo que pasó.
1: No se sabe si ella se metió en la pelea.
0: ¿Por qué fue enfrente del Club Uruguay, allí, enfrente de la plaza principal que tiene Tranqueras? La gente allá me.
2: Pero había un baile, ¿había algo?
0: No había baile. Sé que había un cumpleaños de 15 en el Club Uruguay. No sé si estaban en el mismo. Me parece que no.
2: Yo vi la foto de la gurisa. No era una gurisa que. Esta andaba metida en lío o en cosas, digamos, de...
1: Atenta
2: a ver, no es el famoso homicidio que vemos en Montevideo, donde se agarra una banda con otra y esta... No, una gurisa preciosa que no creo que se metiera en lío. Atenti. Me suena que esto, la que comete el delito, vino con la intención. Nadie sale de su casa cuchillo porque quiere. Me parece que acá hay cosas que fundo el ser humano a lo más oscuro que tenemos. Sí, pero... Y que los jóvenes también están pasando por eso. Este tipo de cosas es triste, ¿no? Para una comunidad, y más una comunidad pequeña.
1: Pero, atenti, tú te cansaste de decirlo acá. Cada vez que una mujer denuncia a un varón, culpable. Y estamos bien.
2: Sí, esto es crueldad, ¿no?
1: Bueno, yo creo que, ¿qué te parece?
2: Esto...
1: Bien femenino lo que pasó, ¿no?
0: Sí, pero hay
2: Jorge,
0: que...
2: No tiene nada que...
1: La marcha por esta chica...
2: No,
0: persona no sale con un cuchillo. No. Tiene algo que hacer.
2: Es una persona conflictiva.
0: Hay que pensar qué tanto daño le hizo, en este caso, para... Apuñó.
2: Pero a ver, lo único que hay es eso. Es que la gurisa era preciosa, una gurisa que no se merecía todo esto. Y bueno, y de repente va por ese lado. La envidia, los
1: muy
2: celos.
1: Sana la envidia, ¿no?
2: Los celos, el trastorno que tienen muchos jóvenes de hoy, de que otro, de no soportar su propia vida, no sé qué le habrá pasado por la cabeza a la otra. O de repente acá hay una cuestión de novios, de pareja.
0: Es lo otro para cuchillar a una persona. Pero lo que les decía era eso, que la información que arte, esa que la encuentran ahí ya muerta, en este caso en Casmer, y después que esta joven, la otra, 25 años, se presenta más tarde en la seccional tercera junto a otro mayor, y allí dice lo que pasó en este momento. Hoy a las 11 de la mañana la misma fue conducida de la detenida a la sede de fiscalía, como decía, a las 11. Ahora queda por parte de fiscalía investigar el caso, porque la verdad que, como les decía,
1: habían testigos, hay que investigar testigos.
0: Claro, aparte es eso, habían muchos testigos, pero por eso lo que le puedo contar es respecto al parte policial que salió el día de hoy en la mañana. Claro.
1: De todas formas, así está la cosa. Asesinados en un cumpleaños, esta madrugada otro asesinado, un sicariato en el Chuy, esta chica en Tranqueras.
0: Esto acá, aparte, fue el mensaje de ayer que toda la gente de Tranqueras hablaba. Me imagino la gente que nos está escuchando hoy en FM Tranqueras, lo vio en redes sociales, es el estado de juventud, ¿no? Jorge mencionó una cantidad de otros que pasaron en nuestro país, y se preguntan eso, si es la droga, porque esto
2: bueno,
0: es rarísimo.
2: Por supuesto que sí, por supuesto.
0: Que pasen Tranqueras, en Uruguay es raro que pase entre dos mujeres, una cuchillada y una muerta.
1: No, es lo habitual.
0: Y menos en una sociedad donde todos nos conocemos, en un pueblito donde todos nos conocemos.
2: Es tristísimo.
1: Que eso pasara en el barrio de los Bulevares no me extrañaría. Pero una ciudad como Tranqueras llama la atención.
2: Sí, y esto debilita un poco la convivencia de la propia gente. Creo que lastima a la sociedad entera.
1: Porque al final...
2: Porque es duro, como familiar debe ser espantoso, tratar de entender la situación, imposible entenderla. No la van a hacer esos padres. Los amigos no lo van a entender. Las llegadas a la otra persona también, capaz que... La conocían otro poco.
1: Ahora, esperemos que no hagan un juicio abreviado de prisión domiciliaria, ¿no?
2: ¿Pero qué era? ¿Mayor?
1: 25 años.
0: 25 años.

0: 25.
1: Pues la otra persona, no sé si es muy, si vivía en Tranqueras, la verdad.
0: Pero tiene tu edad.
1: Porque tiene mi edad cuando iba yo, por ejemplo, así que no la conozco. Ayer vi fotos que las personas que la conocían, pero yo la verdad que nunca la vi, y esta otra la conocía, sí, porque vivía muy cerca donde vivía yo. Sí. Así que era mucho más chica, pero sí la conocía. Pero la verdad que la otra no, y tampoco sé, quizá en realidad las que saben algo sobre lo que pasó.
2: No es cierto que son 5 asesinatos en el fin de semana otra vez, ¿no?
1: Claro. Porque quizás sin una amenaza por atrás, sin una discusión anteriormente, es muy difícil.
0: Andás a ver lo que pasó de fondo. También hoy hay menos valores, hay un cambio rotundo en nuestra sociedad que ya no se respeta las autoridades.
2: Lo primero que tenés que hacer es no discutir con nadie. Sí, eso es lo primero.
0: Sí, bueno, pero tampoco podés ir por la vida sin... O sea, que sí, bueno.
2: Eso es lo que nos estamos acostumbrando.
0: Vamos a hacer robot.
2: De inteligencia artificial.
0: Si alguien se enoja, hacer nada por si otro se enoja.
2: Qué te extraño.
0: No puedo usar, mostrar a mi perra porque de repente al otro no le gusta, porque no la puede detener.
2: ¿Y te puede pasar?
0: No sé, no es así que funciona la sociedad.
2: No es así, pero ¿cómo está funcionando el Uruguay?
0: Pero no es así. El que debe entender que está mal...
2: Y el ministro habla y no pasa nada.
0: Es el que está mal, no. No es la sociedad la que tiene que cambiar porque las cosas están diferentes. Triste. Sinceramente, estas cosas a mí me provocan tristeza, indignación. Y más cuando vos decís, no, pero mirá que esto no era una bandita de... el barrio tal que dominan el narcotráfico contra otra que quieren la boca para... No, yo cuando vi la foto de la gurisa me quería morir. Era una gurisa, una gurisita, ¿entendés? No molestaba a nadie.
2: Tiene sus memorias. Yo todavía veía las... por ejemplo, en Rocha hay un barrio en el cual pareja asusaba a los vecinos porque les habían cerrado una boca de pasta base y se querían quedar con una casa. Bueno, después de no sé cuántas denuncias y presentando un video que era clarísimo, bueno, recién ayer la tomó cartas en el asunto y había de venir la fiscalía. Mientras tanto le rompieron los vidrios, le rompieron portones, bueno, en fin.
1: Dice hace año que este país no funciona y la prensa habla de cuántos crímenes tuvimos en el día con trabajo y personas ocupadas, esto a lo real, trabajo.
0: Acá Pachi, me dicen que, ¿cómo que $2?
2: ¿Cómo?
0: Yo estoy seguro que vale 700... tal vez la más barata, pero estoy seguro que vi el otro día en el... capaz que eran las... pero estoy seguro que vi motos a $700.
2: No tengo la menor
0: idea. Me quedé medio corto, moto, ¿sí? Bueno, está, perdón. $700 son...
2: en el yankee de motos...
0: $1,000, ¿no?
2: No. 30.000.
0: 30.000 pesos.
2: Estas no son nada.
0: No es nada.
1: Sí, por ejemplo, una pollerita sale... $1,200, ponele.
0: Ah, bueno, está. La pollerita, que es la más común, digamos.
1: Sí.
0: Para eso usan para... En mi época, habían dos motos que estaban de moda. Una era la Giro Puch, no sé si se acuerdan. Uh-huh. Y la otra era la Zanelita.
2: ¿Ya?
0: Zanela Due.
2: Ah, Zanela.
0: Due, así, el modelo era Due. Zanela Due. O sea...
1: 125.
0: ¿Eh?
1: 125.
0: Nah, que iba a ser 125. Bueno, puede ser, a ver.
1: Sí, no, a ver, le pongo ahí a la pantalla de retorno.
0: Pero digo, esas eran las motos, no sé, no sé si los gurises quieren una pollerita. ¿Es canchero andar en pollerita, Pachi?
1: Y primero que, por las personas que tiene, ¿no? Le sacan todos los plásticos, ¿no? Lo primero que...
0: queda pelada.
2: Pero ahí tenés $1,200, sí. Les alcanza una perfumería y se compran tres motos.
0: No, un sueldo, doctor. Un padres.
1: Por eso ves la cantidad de
0: y
1: motos
0: se compra la moto. Vive con los padres, no gasta nada, se compró la moto, ya está. Y la patente después, sí, no la pagan, te olvidaron de la patente. 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
2: Acá en la cantina nuestra, que es de 33 y que tuvo que ir por razones de trabajo, dice que lo que ha llovido en 33 todo este fin de semana es
0: acá dice, hola, Zanela Due, caño de escape corto, largo, o sea, bastante menos de las
2: 55. Una motito.
0: Sí, es una motito, pero de gurí. Claro, dice,

0: nuestro oyente por allí. Era en mi época eran Gerardo, un abrazo grande, Gerardo, que tuvo una moto de este tipo. Claro, en esa época tener una moto de estas era, claro, era
1: distinción.
0: No sé si distinción, pero eras crack, tenías una moto.
1: Pero era otra sociedad, se valoraba de otra forma.
0: No, sí, bueno, hoy ha cambiado mucho todo.
1: Ahora tener hoy una los moto es un hecho.
0: Hoy los jóvenes quieren auto, que andaba en una Giro, hoy anda, quiere un Celta.
1: ¿Y eso porque?
0: Un Volkswagen.
1: Los de clase triple A tomaban el 70 igual que yo para la Facultad de Medicina. No había la cantidad de autos que hay ahora en la explanada.
2: Pasa que el otro día hablaba, Jazmín me contaba que hablaba con un primo de ella, joven, ¿no? Sobre esto de los autos, de las motos, y decía que las mujeres, ¿no? Hoy se importaban, salían solo con los que tenían auto. Por eso.
0: ¿Cómo?
2: El propósito.
0: Espere. Si no tenés auto, no.
1: O sea, es mucho más que no hablemos en criollo.
2: Claro, pero antes era, quizás sí, pero hoy en día, es que si no tenés ya no. No hay de.
0: O sea,
2: claro,
0: viví.
2: Claro, propósito, ¿no? A partir de ahora, a juntar para comprarse el auto.
1: Si tenés unas buenas gomas, éxito seguro. Eso claro. Es lo que quiero decir.
0: O sea, que hay que laburar y juntar todos los meses para ir tirando para el autito. No, me parece bien. Si no, las chicas no te dan bolilla, entonces. No,
2: así es, así el negocio hoy.
0: En mi época le decían gomeras.
2: Ah, sí.
0: Sí, cuando sí. Gomera, puto, no te daban bolilla. Y hay de esas también, ojo que sí. Son esas amigas que dice Jazmín. Pero no creo que sean.
2: Obvio, bueno. Pachi, sin auto sos invisible, asnan por allí.
0: Claro.
1: Bueno, ¿qué me decís?
0: Sí.
1: Del gobierno que está tan unido que todos los días parece algo distinto. Resulta que le hicieron una entrevista al Pacho Sánchez luego del acto que hicieron el otro día en el Galpón, un verdadero acto político donde estaba Sánchez, la vicepresidenta y no sé quién más, y Pereira, donde todos hablaron, por supuesto, las maravillas, las desgracias que dejó el oro, etcétera, etcétera. Y una de las cosas que le preguntaron a Sánchez es qué pasaba con el puerto. Y Sánchez dijo, descarta decretar la esencialidad del puerto,
0: claro.
1: Porque esto alguien le dijo, sí, pero el ministro Castillo dijo que no. Dice, bueno, yo lamento la esencialidad. Y el ministro de Trabajo no está de acuerdo, así nomás.
0: Pero hay varios temas para discutir. Yo lo vi hoy en una entrevista también, hablando de esto y de otras cosas. Primero, me parece que Sánchez está entrando al juego de Castillo. Que si se va es porque la esencialidad a prepo, o sea, el MPP le decreta la esencialidad al Partido Comunista.
1: El MPP
0: y va a quedar,
1: está diciendo que se vaya.
0: Y lo que quiere está defendiendo.

0: en el Senado y todo lo demás, yo lo veo, lo interpreto como algo que es un mensaje al trabajador.
1: Está mal elegido el ministro de Trabajo.
0: Estoy de acuerdo, estoy de acuerdo. El ministro nunca pudo haber sido Castillo por una sola razón. Nunca dejó de ser sindical.
1: Nunca pudo
0: no
1: ser
0: de los trabajadores. Sin pudo haber sido Castillo por una sola razón. Nunca dejó de ser sindical.
1: Nunca pudo
0: no
1: ser
0: de los trabajadores. Representante sindical. Él nunca se sacó el saco de representante de los gremios. A tratar de interferir. Donde no solo es una cuestión de TCP, es mucho más profundo, porque uno tiene que entender que este tipo de conflictos, cuando se paralizan embarques, separa la producción nacional. Son los transportes, son los barcos, es la IS, es la venta, son los productores, son los frigoríficos. El otro día era el tema de la gente de la cadena, se queda o sin trabajo, ¿o qué? Porque el ministro está enfocado desde el principio a defender a los trabajadores, o sea, al sindicato.

0: sin la opción presidencial. Él me dice, si no, que el mensaje fue así.
1: Eso es el mensaje.
0: ¿No te pareció raro que...?
2: Dijo, todos somos fusibles.
0: Sí, bueno, no, pero es como que yo ordeno acá. Si vos no te gusta lo que yo pienso, para
2: primero
0: fuera.
2: Se hizo el desentendido. Dijo, ¿qué fue lo que dijo el ministro Castillo? Que si se decreta la esencialidad, no está de acuerdo. Bueno, si no está de acuerdo, presidente tiene que renunciar. Así nomás. Sí. Bueno, señores, el ahora, 21 a mediodía...
0: Pero yo creo que hay que preguntarle a la audiencia, a ver qué opina, interesante. Pero acá hay varias cositas
2: yo que creo son... que esto revela el mal ambiente del gabinete presidencial. Dos conflictivos, el de salud pública también, el de ambiente lo está haciendo por el tema Casupá, el de vivienda ahora está cuestionado por unas entregas irregulares de eventos. Mm. En fin, hay mar de fondo, diría yo, en el gobierno.
1: Muestra también que él quiere ser el líder del Frente Amplio, ¿no? Del MPP Sánchez. Aparte, con lo que ya dijo, que si Lacalle es candidato en las próximas elecciones, como que él se pone arriba y dice, no, sí, yo soy el próximo, yo voy a ser el candidato, y si Lacalle llega a 2029, le vamos a ganar.
2: Seguramente
0: vi la nota, fíjate que está la nota con la gente de Desayuno. Uh-huh. Todos los medios están titulando, si Lacalle es el candidato, yo titulo, que están poniendo todos. Pero en realidad, se me fue el nombre, me calienta cuando se me va el nombre de la gente. La esposa de la próxima, y va a ser difícil, va a ser difícil de ganarle a Lacalle. No, y ahí como que se plantó Pacha Sánchez y le dijo, no, si Lacalle va, le vamos a ganar, ¿por qué? Va a demostrarle a la gente que se pueden hacer las cosas.
2: ¿Cómo lo va a demostrar?
0: El tema que
2: no han podido.
0: Claro, es un deseo.
2: Sí, pero
1: él dice que en los 5 años van a cumplir con los compromisos que le hicieron en la ciudad.
0: Van dos y
2: no pasó.
0: No pasó eso, al contrario. Están incumpliendo con lo prometido.
2: Hoy, el propio diputado Zavala, que es del Frente Amplio, dijo que reconocía que esta rendición muy austera por la situación económica del país, que no era ni por asomo la del crecimiento que se había planeado.
0: Claro.
2: Más claro que eso, imposible. Pueden abrir la mano si el país no crece, endeudar hasta la coronilla, y el día que el inversor no nos da crédito a nadie.
0: Otra cosa, si entiendo también que en un gobierno, cuando las cosas andan mal con los sectores, se trata de tapar. El Frente Amplio es mucho los partidos tradicionales en este
2: sentido. Y tiene oficio.
0: Pero este conflicto entre MPP y Castillo, MPP Partido Comunista, este conflicto está mostrando que las cosas están horribles. Las cosas adentro de la interna del gobierno están espantosas. Se disimula por ahí.
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2: ¿Qué tal, amigos? Comenzamos a informar en este lunes 17 de agosto de 2020, saludando a CX217B FM San Ramón en Canelones.
1: Aquí están los titulares de las principales noticias de esta edición de Inforrami.
2: Cámara de Diputados inicia el debate plenario del proyecto de rendición de cuentas. La Intendencia del Papa León, 14 en noviembre. La OPP financiará proyectos de municipios y organizaciones sociales orientados a la infancia y la adolescencia. El público habilita la agenda web para la vacunación contra el meningococo en Manueve al Casmu, con la presencia de los ministros de Economía y el Zúncar del Frente Amplio y cuestiona las críticas empresariales. Uruguay lidera la adopción de los vehículos eléctricos en Latinoamérica durante el segundo trimestre de 2026. El fichará la creación de unipersonales. El grupo Si Punta del Este continuará pese al diferendo contractual. La recaudación de la DGI crece un 5,8% en julio y el gobierno ratifica la proyección del crecimiento económico. Las organizaciones sociales solicitan la relocalización del aeropuerto proyectado en Rocha por el impacto ambiental. La policía de Montevideo investiga dos homicidios ocurridos en la Ruta 8. Una joven de 20 años fue asesinada de una puñalada en la ciudad de Tranqueras. Un adolescente de 14 años permanece internado. Dispusieron la prisión preventiva para un hombre imputado por el delito de abuso sexual a su hija. Obligaron al chofer de un ómnibus en Montevideo a modificar su recorrido. Los clubes Ceibal de Salto y Juanico de Canelones disputarán la final de la Copa B de Clubes del Interior.
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2: Desde la Asociación de Radios del Interior, para todas sus emisoras afiliadas, y cuando estamos comenzando a promediar la jornada de este lunes, iniciamos el desarrollo de la información. En el ámbito político y parlamentario, la Cámara de Diputados dio inicio al debate plenario del proyecto de rendición de cuentas tras asegurar los apoyos mediante un entendimiento con Cabildo Abierto, mientras la oposición prepara aditivos y cuestiona diversos apartados, tales como la gobernanza del Instituto Nacional de Reinserción y las modificaciones en la Ley de Medios. La Cámara de Diputados comenzó el debate plenario del proyecto de rendición de cuentas tras asegurar los votos necesarios mediante un entendimiento político con Cabildo Abierto. La iniciativa ingresó a la Cámara Baja para su aprobación en general en una jornada que continuará con la discusión detallada de los artículos y dependencias del Estado. El presidente Yamandú Orsi valoró el acuerdo alcanzado y manifestó expectativas de sumar respaldos de otros sectores opositores al proceso legislativo.

0: oficialismo destacaron las coordinaciones realizadas por la Secretaría de la Presidencia de habilitar el cuestionaron el alcance del acuerdo y anunciaron de propuestas sustitutivas y aditivos para diversos apartados. Los legisladores de la oposición criticaron el tratamiento conjunto de iniciativas ajenas al contenido estrictamente presupuestal. Sobre los cambios previstos para la gobernanza del Instituto Nacional de Rehabilitación y las modificaciones normativas en materia de medios de comunicación. La Oficina de Planeamiento y Presupuesto destina millones de pesos para financiar proyectos vinculados a la infancia y la adolescencia. La medida busca potenciar la creatividad del tercer nivel de gobierno y mejorar la calidad de servicios, contemplando montos de hasta 1 millón de pesos por cada propuesta municipal. El anuncio fue realizado por el director Rodrigo Arim. Precisó que 20 millones se asignarán a iniciativas presentadas por los municipios y 6 millones a organizaciones de la sociedad civil.
1: Desde los municipios, propuestas que tienen que ver con infancia y adolescencia. Porque esa es la prioridad del gobierno en este momento y nos parece bien importante que en esta lógica en donde hay una entre distintos niveles de gobierno, tengamos algunos instrumentos que nos permitan fomentar la creatividad desde el tercer nivel de gobierno, desde los municipios. Nosotros estamos instrumentando este fondo con dos modalidades. Una en donde los municipios presentan propuestas que están centradas en la infancia y adolescencia, en espacios de convivencia para infancia y adolescencia, y también le damos la iniciativa a la sociedad civil. La sociedad civil puede también presentar distintos proyectos, distintos programas que tengan que ver de vuelta con la infancia y con la adolescencia. 26 millones de pesos, la Oficina de Planeamiento y Presupuesto está disponiendo en este momento, 6 millones son para la sociedad civil, con proyectos de 300 mil pesos cada uno de ellos, y 20 millones destinados a los proyectos que presenten los municipios. Entonces estamos hablando de fondos relativamente importantes, los municipios pueden presentar proyectos de hasta 1 millón de pesos, ¿sí? Que a la misma vez pueden cambiar la calidad de lo que estamos ofreciendo a la ciudadanía para los adolescentes. Imaginemos una piscina que requiere calefacción, imaginemos un parque deportivo, imaginemos la posibilidad de tener un centro, un espacio de juegos.
0: El Ministerio de Salud Pública habilitó desde hoy lunes 17 la agenda web para la vacunación contra el meningococo destinada a niños y adolescentes de 9 a 15 años de edad. La cartera incorpora esta franja etaria al plan de inmunidad invasiva y prevenir casos graves en la población escolar y adolescente. Las autoridades detallan que el registro digital está disponible en el sitio oficial del Ministerio para que las familias comiencen a gestionar las reservas de las dosis correspondientes. La situación del CASMU es analizada hoy en el Parlamento por las comisiones de Hacienda y Salud Pública con la presencia de los ministros de Economía y Salud. Las autoridades gubernamentales exponen los detalles del proyecto para habilitar un acceso al fondo de garantía por unos 120 millones. El ministro de Economía, Gabriel Odone, remarcó ante los legisladores que la iniciativa no constituye un rescate con fondos estatales, sino un respaldo al endeudamiento privado para asegurar la atención de los afiliados. La Intendencia de Florida llevó a cabo una reunión de coordinación interinstitucional para avanzar en los preparativos de cara a la llegada del Papa León XIV prevista para el domingo 8 de noviembre. El encuentro, encabezado por el intendente Carlos Enciso, reunió a representantes comunales, de la Conferencia Episcopal y de las jefaturas policiales para delinear los aspectos logísticos y de seguridad ante la visita del pontífice. El Papa participará en la celebración central por el Día de la Virgen de los 33 en el Santuario Departamental. El intendente Carlos Enciso destacó la relevancia del acontecimiento.
2: Ya viendo además una lo que era la idea orgía, donde está la catedral, que si bien el Papa visitaría el santuario de la Virgen, la misa posiblemente sea y se está viendo finalmente con la avanzada de seguridad del Vaticano, pero en el hipódromo municipal, con más posibilidades de acoger a más gente que en el propio estadio, como fue en su momento Juan Pablo II, y que además para ello implica un movimiento importante de organización, de acompasar la ciudad, de mejorar algunas cuestiones como debe ser, y sobre todo de mucha coordinación, que es lo que estamos haciendo.
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2: El Zunca respaldó el proyecto del Frente Amplio sobre los monoambientes y cuestionó el ataque de algunos especuladores inmobiliarios. El Sindicato de la Construcción concurrió a la Comisión de Vivienda del Senado para manifestar su apoyo a la iniciativa que propone fijar en 35 metros cuadrados la superficie mínima habitable. Marcelo Cardoso, secretario de Relaciones Laborales del gremio, la medida mejora la calidad habitacional y defendió el proyecto frente a las críticas de los sectores inmobiliarios. Por su parte, Gabriel Nánchez destacó que la propuesta también implica más mano de obra y vinculó jornada laboral con las exoneraciones fiscales del sector. En contraposición, las gremiales empresariales advirtieron que la norma restará inversiones y empleo, mientras que la academia y la sociedad de arquitectos valoraron positivamente la iniciativa. Un aumento en las ventas de vehículos eléctricos durante el segundo trimestre de 2026, consolidándose como el líder de penetración de esta tecnología en América Latina. Los vehículos eléctricos de batería explicaron el 37% del mercado total. Se sostiene fundamentalmente en unidades completamente eléctricas y no en híbridos enchufables. Con este desempeño, el país superó ampliamente el promedio regional del 10,7% y se ubicó por delante de mercados como Costa Rica y Colombia, mientras que en volumen absoluto de unidades comercializadas, México. El Frente Amplio impulsará la creación de un seguro de desempleo especial destinado a las empresas unipersonales, las independientes que pierden sus ingresos al cesar su actividad, permitiéndoles contar con un margen de tiempo para buscar nuevas oportunidades laborales.
3: Vamos a avanzar para que haya un seguro de paro especial para las empresas unipersonales. Se está trabajando. Imagínense las personas que pierden una empresa, que son ellos, que tengan un tiempo para buscar otro trabajo. Pero también con la misma honestidad intelectual tenemos que poder decirle a nuestros militantes que no pudimos. Y no pudimos por distintos valores, porque también la correlación de fuerzas hay que medirla, y probablemente no la hayamos medido bien. Y no nos dieron las fuerzas para llegar a algo que pensábamos hacer. Sin embargo, avanzamos bajando la renta a las empresas entre 5 y 10%. Avanzamos sobre que la jubilación sea en una ventanilla única y seguramente en algún momento avanzando. Pero son avances que no se hubieran tenido sin un gobierno de izquierda. Ya vimos la ley de la 20.130, cómo la terminaron laudando, de cualquier manera. Y compañeras y compañeros, realmente hemos podido construir 33.000 puestos de trabajo. Es verdad que la mayoría son de Río Negro hacia el sur, la mayoría son en el interior y la mayoría son de Río Negro hacia el sur, y el gobierno está trabajando para generar posibilidades para el Río Negro hacia el norte, porque obviamente es ahí donde más dificultades de empleo tenemos.
2: Trabajadores de la construcción en Maldonado instalan una carpa hoy lunes ante la grave situación en la obra de Cipriani Resort. La medida responde a la obtura criba, procede al despido del personal debido a un déficit financiero derivado de la falta de cobro a los inversores. En respuesta, el grupo Cipriani emitió un comunicado en el que aseguró que el proyecto en Punta del Este es una realidad y será finalizado. La firma deslindó responsabilidades, adjudicó los problemas a un diferendo contractual por incumplimiento en los plazos y advirtió que evaluará

0: enero y julio se ubicó en el 2% frente a igual periodo de 2025, como el organismo fiscal. En paralelo, al comparecer ante la Comisión de la Cámara de Diputados, el ministro de Economía y Finanzas, Gabriel Odone, ratificó que la proyección oficial del crecimiento del PIB se mantiene el 1,6% para el promedio del año. La Cámara de Comercio y Servicios rechaza extender la reducción de la jornada laboral. La gremial descarta una ley general y exige que cada rubro analice sus problemáticas antes de abrir el debate. El presidente de la Cámara de Comercio y Servicios, Julio César Lestido, afirmó que no están las económicas para aplicar una medida similar a la del sector de la construcción y los servicios. El dirigente sostuvo que la propuesta no puede uniformizarse ni implementarse mediante una ley general y vinculó la viabilidad de cualquier cambio a la productividad para evitar un aumento de costos.
1: En primer lugar, nosotros necesitamos relaciones laborales más flexibles. No puede ser que las categorías hoy no te dan movilidad. Yo soy chofer y el mundo que vivimos hoy ya no te permite hacer eso. Hoy tenés que ser multifacético, hoy tenés que hacer una cantidad de cosas que te llevan a que te adaptes. Vos hoy te pongo, por ejemplo, las licencias. No puedo intercambiar las licencias, tienes que ser así y no las puedo. De repente vos venís y me decís, mirá, en vez de tomarme la licencia la quiero fraccionar porque me sirve más así o porque mi señora sale de licencia junto a tal fecha, yo... Lo podamos fraccionar, generar una bolsa de trabajo. Yo te compenso una semana antes de llegar a la reducción de la jornada laboral. Tenemos que ver más la calidad del trabajo. ¿Para qué se produce esto? ¿Cuál es reducir la jornada laboral?
2: Ganar calidad de vida. ¿Ganando la productividad?
1: Sí. No, la productividad no. No se tocó el tema de productividad ahora. La propuesta es, yo trabajo 8 horas, quiero trabajar 6, ganando 8. Eso es encubierto. Nos guste o no nos guste, pero no lo digo despectivamente ni nada. Es una realidad.
0: 55 organizaciones sociales se sumaron al pedido de relocalizar el aeropuerto Chan. Se trata de una obra que impulsa la DINASI y el Grupo Aeropuertos del Uruguay entre los paisajes protegidos de Laguna de Roche y Laguna Garzón. Las agrupaciones exigieron a las autoridades una evaluación objetiva de emplazamientos alternativos. El reclamo se conoció luego de que un informe del CURE exhortara a buscar otra ubicación y de que el ministro de Ambiente, Edgardo Ortuño, afirmara que debe buscarse un... Las organizaciones aclararon que no se oponen al desarrollo económico ni a la conectividad del... pero advirtieron sobre los riesgos ambientales derivados de la coincidencia entre el corredor de avifauna y las trayectorias aéreas. En paralelo, la Intendencia de Rocha mantiene abierto hasta el 8 de septiembre el plazo para horarios y aportes ciudadanos sobre el cambio de categorización de suelo necesario para concretar el emprendimiento.
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0: Otro fin de semana violento, con muertos y heridos, se vivió en el país. La policía de Montevideo investiga 2 homicidios ocurridos con pocos minutos de diferencia en las inmediaciones de Villa Don Bosco, en el kilómetro 16 de la ruta. Las víctimas, de 18 y 21 años, fueron alcanzadas por disparos de arma de fuego en ataques separados y trasladadas a la policlínica Malinas, donde se constató su fallecimiento. La principal hipótesis apunta a que ambos crímenes están en su proximidad geográfica y temporal. Una joven de 20 años fue asesinada de una puñalada en el pecho en la ciudad de Tranqueras, departamento de Rivera. El hecho ocurrió en la madrugada del domingo en la intersección de 18 de Julio y Fructuoso Rivera, cuando la víctima intercedió para evitar una pelea. Una mujer de 25 años permanece detenida como sospechosa y la policía incautó un cuchillo. Un adolescente de 14 años permanece internado en el hospital de Salto tras recibir una puñalada en el abdomen en el barrio Caballero. Su padre lo trasladó al centro de salud y denunció que un hombre lo atacó con un arma blanca sobre calle Paraguay, situación que dejó al menor estable, pero con riesgo de vida. La justicia de Canelones dispuso la formalización por 150 días para un hombre de años imputado por reiterados delitos de abuso sexual agravado en perjuicio de su hija de 8 años. Tras una indagatoria iniciada el 3 de diciembre de 2024, a partir de una denuncia de violencia de género de Las Piedras. Un grupo de hinchas de Peñarol obligó al chofer de un ómnibus de la línea 2 de COED a modificar su recorrido mediante amenazas y hostigamientos, según informó la Asociación Sindical de Cooperativistas y Obreros del Transporte. El trabajador, el estado de shock que sufrió durante el episodio, y la línea afectada suspendió sus recorridos habituales hasta los servicios nocturnos. Este hecho ocurrió a menos de 2 semanas de que simpatizantes de Cerro retuvieran otro ómnibus en Montevideo para hacerlo circular de forma expresa.

0: destaques del deporte.
1: Los clubes Ceibal de Salto y Juanico de Canelones disputarán la final de la Copa B de Clubes del Interior tras superar las semifinales de vuelta celebradas este fin de semana. En el departamento de Florida, el equipo salteño de Ceibal empató 1-1 frente a Quilmes, un resultado que le bastó para abrochar la clasificación gracias al triunfo por 3-2 obtenido en el partido de ida. Por su parte, Juanico recibió en Canelones a San Lorenzo de Jung y se impuso por 2-0 en el tiempo reglamentario. Como el marcador global quedó empatado 2-2 tras el reencuentro, la serie debió definirse mediante los tiros de penal, instancia en la cual el conjunto canario se mostró más efectivo al ganar por 5-4.
0: Panorama meteorológico.
1: La jornada transcurre con cielo cubierto, precipitaciones y tormentas en todo el territorio nacional en el marco de las advertencias vigentes por fenómenos severos. Las temperaturas máximas previstas para la tarde registran una marcada diferencia entre las regiones del país. En el noroeste y en el noreste, la tarde continuará con cielo cubierto, neblinas, precipitaciones y tormentas, acompañadas del viento del este y sureste con rachas de hasta 50 y 60 km

tormentas, vientos del sureste a máxima de 15 grados. En el centro sur y en el este, la tarde seguirá cubierta con neblinas, precipitaciones y tormentas, vientos del sureste y rachas kilómetros por hora con una temperatura máxima estimada en 14 grados. Finalmente, en Punta del Este, en Montevideo y en el área metropolitana, la tarde continuará con el cielo cubierto y precipitaciones, con vientos del 20 a 40 kilómetros en la hora y rachas de hasta 50 kilómetros, registrando temperaturas máximas de 11 y 12 grados respectivamente. Estas fueron las principales informaciones al promediar la jornada. Las próximas, mañana a esta

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0: Información necrológica. Empresa Perroni y Ribeiro informa el deceso de Félix Martín Núñez, ocurrido este lunes 17 de agosto en Rivera. Casa de duelo, calle 19 de abril sin número. Velatorio, sala 1, en Delepiane sin número, Tranqueras. Sepelio, este martes, hora 10, en el cementerio local de Tranqueras. Empresa Perroni y Ribeiro informó el deceso de Félix Martín Núñez. Que en paz descanse.
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1: Gente, ¿cómo están? Sean todos bienvenidos. Comenzamos con el Informativo Central de la radio, que pertenece este lunes 17 de agosto del año 2026. Como siempre, un saludo muy especial y en particular a los que nos escuchan por aire, como también los que pueden y eligen hacerlo a través de internet. Sean todos bienvenidos. Y también aquellos que están en Facebook, FM Tranqueras Identidad Uruguay, allí estamos haciendo en vivo este informativo. Sean todos bienvenidos. Es momento, señoras y señores, de informarnos a través de la primera.
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1: 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En estos momentos, según el Instituto Uruguayo de Meteorología, una jornada que se presenta aquí en la ciudad de Tranqueras, con jornada inestable, con niebla, viento del sector oeste, suroeste, 13 kilómetros en la hora, 1011, decimal 9, hectopascales la presión, 100% la humedad, y la visibilidad horizontal es de 800 metros. Para lo que resta del día, cubierto, precipitaciones y tormentas, nieblas y bancos de nieblas. Para el martes, la mínima será de 11, la máxima será de 19. Mañana estará cubierto con precipitaciones y tormentas. El miércoles, 9 la mínima, 15 la máxima, estará cubierto, precipitaciones y nieblas. Son datos recabados a través del Instituto Uruguayo de Meteorología y que los presentó los amigos de Tranqueras Padel, otra más de El Campito Fútbol 5.
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1: 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Vamos con el dólar, vamos con el dólar. Hoy el dólar a la compra, 39,10, a la venta, 41,60. El euro, 44,32, 41,10. El peso argentino, 0,02, 0,20. Y el real, 6,80, 8,50, compra y venta respectivamente. 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
1: Y ahora vamos a compartir las noticias destacadas que estaremos desarrollando en este informativo.
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0: 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Les recordamos que todas estas informaciones usted la puede ver y comentar en nuestro Instagram, @fronteraui, es coproducción con productora Lunarejo. Comenzamos hablando de noticias destacadas. Política, Rosas no se baja. El edil departamental del Partido Colorado, Edison Rosa, fue entrevistado en Frontera Abierta, donde habló sobre su futuro político de tranqueras y reconoció que su nombre suena entre las posibles alternativas electorales. También destacó el trabajo conjunto entre dirigentes de distintos partidos para solucionar problemas de infraestructura vial, abordó la problemática de la garrapata y su impacto en los productores y respaldó los homenajes a Lorenzo Valerio y Milton Manchita Melo. En otro orden de información, 13 de agosto, Día Nacional de las Pymes. En el marco del Día Nacional de las MIPYMES, Silvia Olivera, de la Asociación de Comercios Unidos de Rivera, ACUR, destacó en Frontera Abierta el rol fundamental de las pequeñas y medianas empresas, que representan el 96% de las empresas del país y generan el 67% del empleo. Olivera llamó a apoyar y consumir a los comercios locales, subrayando que cada compra contribuye al desarrollo de la comunidad y fortalece la economía. 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Pausa y venimos con la información, en este caso de local, nacional y el parte policial del día hoy de Jefatura de Policía.
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0: Locales. Vamos con este bloque de noticias destacadas, en este caso noticias locales, y son presentadas por Agronegocios Ricardo Garzaba, la solución integral al productor, al agricultor y ahora también para el hogar. 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Desde el inspector general Migorena se está informando que los pasos cortados en el departamento de Rivera son los siguientes: Blanquillo, Casildo, Mazangano, Cruz de San Pedro y Puntas del Yaguarí. Con relación a las lluvias caídas hasta el momento, se indica que en Tranqueras han caído 85 milímetros, en Estación Ataque 73, en Rivera 56, en Paso Ataque 55, Minas de Corrales 33, Paso Manuel Díaz 33 también, perdón, Moirones 80, Paso de la Puente 60 y Villadero 43 milímetros. Esta es la información que nos proporciona Carlos Migorena. Seguimos adelante compartiendo más en este informativo. 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Repito, 091-2299-82. 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Vamos con el servicio de sociales de nuestra emisora necrológica. Empresa Previsora del Valle informa el fallecimiento de Catalina Rodríguez Almeida Vasconcellos. Falleció ayer domingo en Rivera. Servicio en Mazollar. Su sepelio será hoy lunes a la hora 11 en el cementerio de Mazollar. Empresa Previsora del Valle informó el fallecimiento de Catalina Rodríguez Almeida Vasconcellos. Que en paz descanse. Necrológica, Empresa Previsora del Valle informa el fallecimiento de Dayana Yakira Rivera Sandín. Falleció el día domingo en Tranqueras. Casa de Duelo, Calle Las Tropas, sin número. Servicio de Previsora del Valle, Sala 1, 18 de julio 1962. Su sepelio es hoy lunes a la hora 10 en el cementerio de Tranqueras. Empresa Previsora del Valle informó el fallecimiento de Dayana Yakira Rivera Sandín, que en paz descanse. Seguimos adelante compartiendo más. Metalúrgica Batoví se encuentra realizando una búsqueda de personal para incorporarse a su equipo de trabajo. Se valora experiencia de aislación térmica y trabajos de altura. Para comunicarse, 099-21-56-15. Se lo repito, 099-21-56-15. Seguimos adelante. 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Seguimos adelante compartiendo más en este informativo. 21 de octubre, quinto remate anual de la cordillera. 21 de octubre, el local de feria de Curtiseira, cabaña invitada Doña Claudia. Red Angu participando por primera vez en nuestro remate. Rematan Otto Fernández y Ricardo Igarzábal. 21 de octubre, local de feria Curtiseiras. Cabaña invitada Doña Claudia. Bien, hacemos una pequeña pausa. Antes decimos que agradezco a San Expedito por todos los favores recibidos, EB, y también desde la organización de la marcha a caballo por Aparicio, se recuerda que los blancos van a Masoller a caballo por Aparicio. Esto va a ser el 4, el 5 y el 6 de septiembre. Marcha a Masoller el sábado 5 en el campamento de La Palma. Estarán Marito Junior Silva, Débora y su banda, Alejandro Albistur y Soy Tu Sol. Cualquier información de las entradas y todo eso, bueno, comuníquese 462-3482-099-82-4200-099-82-9166. Además, también les recordamos que continúa la talleres gratuitos de protección y promoción y apoyo a la lactancia. Se está realizando en Policlínica Tranqueras, allí en calle 33 Orientales, esquina Artigas, en la sala de espera de la Policlínica, los martes, los jueves, 14 horas, los sábados a la hora 9. No necesitas inscribirte a actividad gratuita y abierta a toda la comunidad. Este bloque informativo fue presentado. Tengo por acá un comunicado de La Casona, de Néstor López, en el cual hace saber a la población que hoy estará cerrado. Este comunicado, como decíamos entonces, tiene que ver con, está cerrado su local en el día de hoy. Textualmente dice lo siguiente: lunes 17, La Casona Muebles y Más, permaneceremos cerrados ante los lamentables hechos ocurridos en nuestra ciudad. Queremos expresar nuestra profunda tristeza y acompañar a la familia en este doloroso momento. Al mismo tiempo, hacemos un llamado a las autoridades, ya que desde hace semanas se viene realizando reclamos y advertencias sobre estas situaciones. Sin que se hayan tomado las medidas necesarias, consideramos que lo ocurrido podía haberse evitado. Esperemos que esta vez se tomen las medidas correspondientes para que algo así no vuelva a suceder. Atentamente, por La Casona Muebles, atentamente, Néstor López. Vamos con el servicio de sociales de nuestra emisora. Empresa Previsora del Valle informa el fallecimiento de Catalina Rodríguez Almeida Vasconcellos. Falleció ayer domingo en Rivera, servicio en Masoller. Su sepelio será hoy lunes a la hora 11 en el cementerio de Masoller. Empresa Previsora del Valle informó el fallecimiento de Catalina Rodríguez Almeida Vasconcellos, que en paz descanse. Empresa Previsora del Valle informa el fallecimiento de Dayana Shakira Rivera Sandín. Falleció ayer domingo en Tranqueras. Casa de duelo, calle Las Tropas en número. Servicio de Previsora del Valle, sala 1, 18 julio 1962. Su sepelio será este lunes a la hora 10 en el cementerio de Tranqueras. Empresa Previsora del Valle informó el fallecimiento de Dayana Shakira Rivera Sandín, que en paz descanse.
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1: Hola, hola, hola, hola, hola. 20 horas, 3 minutos, gente. ¿Qué tal? Buenas noches para todos ustedes. Bienvenidos a compartir la primera entrega de la semana de Regresamos al Pasado con la música de ayer, con la música de hoy y con la música de siempre, por supuesto. Los que se perdieron el tiempo, pero jamás de vuestra memoria, los recuerdos aquí a través de Tranqueras FM 107.3 en la ciudad de Tranqueras para toda la región y el mundo a través de internet. Vamos marcando el comienzo de la primera de la semana en este lunes 17 de agosto del 2026.

0: De esta manera empezamos. Cumbia. Hay que cenar imaginario. Los reyes de la charanga, Cotopaxi, cumbia del amor perdido.
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0: puede. Donde vamos poniéndoles en conocimiento empresas, comercio, firmas comerciales que nos acompañan. 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Y bueno, y donde se viene otro lleno total este sábado con la heroica desde Paysandú por primera vez. Sonido original y por supuesto KM, la disco de la casa. Se están vendiendo las entradas, quedan poca y nada, 400 pesos. 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
0: 4656-3063 habilitado para la llamada y los mensajes. El 092-321547, el particular vuestro. 092-321547. Me organizo, gente. Estoy para estar toda el tiro, ¿no? Pero si viene tormenta, como está anunciando alerta amarilla. Por intensas lluvias a partir de, hasta las 20:30, 21 horas van a lanzar un nuevo comunicado. Se viene el agua para toda la noche aparentemente y bueno, y que si viene tormenta eléctrica tenemos que desconectar los equipos. Pero por ahora vamos avanzando. Así que para todos ustedes, bienvenidos, buenas noches.

0: originales, los alfiles, la medallita, lo que estamos compartiendo con la querida audiencia. El abrazo grande de la Ayrton Suárez ahí, que está allí por la cuchilla, ¿no? Bajando la cuchilla, con un asadito en la parrilla y acompañándonos. Un abrazo grande, la Ayrton, Saludo grande a la Ayrton, el Popo, ¿no? El Popo Lobato, la señora que siempre nos escucha,
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0: A no olvidarse que para el domingo 6 de septiembre se viene otro gran remate que remata el rey del martillo Washington Roland González en la casa del amigo Renato Moraes y de la amiga Olga ahí en Buena Unión, Claro, vaya aprontándose por cualquier consulta con Washington Roland al 099-82-1878. 099-82-1878.
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0: Estilo campero, se viene la marcha de caballo por Aparicio. 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Sigo avanzando, porque Cuarteto Imperial ya nos decía hace, ¿cuánto? 40 años atrás, kilómetro

0: 488, un saludo grande al tío Tito de Luis, ¿no? Ahí en San Jabón, un abrazo grande, que encontró un celular, dice, encontró un celular, dice, ¿está? El que justifique su propiedad, y es bien fácil porque tiene contraseña, ¿no? El que vaya allí dice, bueno, la contraseña es que el chip ya está bloqueado, pero está ahí, que lo encontró en la calle. Así que si alguien lo haya perdido, dice, no, dice, vaya allí nomás, que el hombre está allí, dice, la contraseña es tanto, ponga la contraseña, está, es mío, ¿no? Porque no es llegar y saber una contraseña, ¿no? ¡Buah! Un abrazo grande al Tito, ¿eh?
1: 488.
0: ¿Cómo tuvo ahí, tío? Buenas noches, pollo. No apareciste por el pichón el sábado. Estuvo buenazo el bailongo. No pude aparecer. Tenía otros quehaceres, ¿no? ¿Qué? ¿Usted de la investigación o algo? Un abrazo grande a Luis Suárez ahí, ¿eh? Sí, ¿eh? Viene, ¿eh? Bien prendidito usted, ¿no? ¿Eh?

0: bien agarradita desde el medio, ¿no, Luis? Un saludo grande a Luis Suárez, Trailer a parcería con Silvia enfrente de la alcaldía para recordarle bien en la esquina de la plaza, claro que sí, Con las buenas minutas, la vida bien fría, el mediodía de lunes a viernes y todos los días por la noche está Trailer a parcería.
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0: Allá aprontándose para el sábado 5 de septiembre de la marcha de caballo por Aparicio, la carpa gigante en La Palma. 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Fabricio y Soy Tu Sol, Alejandro Albistur y Débora y su banda, cuatro orquestas, para no aburrirse y para bailar toda la noche.

Hoy el Instituto Uruguayo de Meteorología, INUMET, que va a cambiar, por supuesto, pero dice que tormentas puntualmente fuertes y lluvias abundantes hasta las 20:30, donde se va a volver con otro comunicado y donde también ya nos dice que el tiempo va a estar. INUMET no es tan de, últimamente no, pero para mañana martes por la mañana cubierto precipitaciones y tormentas y por la tarde cubierto precipitaciones y tormentas. Para el miércoles un poco menos, por la mañana, por la tarde sigue la lluvia, para el jueves sí mucha agua y algo para el viernes también. Eso sí, tiempo bueno para el sábado con 0 grados de la temperatura, ¿no? Bueno, no me asusten. Gente, sigo avanzando.

Buenas noches, Pollo, pasame un tema de Mario Silva para Ayrton Suárez, no lo dejan salir más, eso nos va más para la... ese nos va más para la cuchilla, ¿no? Pero está con un asado en una parrilla que no creo, y este, pero este es que, a ver, como decía el viejo Quintana, ¿no? Este es conocido, ¿no? No sé si no es el Fagundes, A ver, lo voy a registrar, me parece que es. Bueno, vaya un saludo grande, ¿eh? Ay, no lo dejan mismo, ¿no? Está bien, algún día tenía que hacer una pausa, ¿no? A todos nos pasa, vos no te pasó. O salís, si te dejan salir, ¿no? Bueno, sigo avanzando con la misma moneda, los iracundos.

0: con la misma moneda, los iracundos, lo que estamos compartiendo es gracias, gracias grande a Solano y a Marlene y a todo el gran equipo del Pichón, que para este sábado 22 van quedando poco y nada 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
0: Sigo avanzando, gente, con más, porque canta Muchacha Enamorada.

Canta muchacha enamorada, lo que estamos compartiendo. Sigo avanzando con más gente. Pero el amigo Lima aquí, José Lima y la prima Giovanna Quintana dice buenas noches, ¿cómo estamos? Escuchando buena música, como siempre, un fuerte abrazo y un abrazo grande para ustedes. Y hago extenso el saludo a la Cris, ¿no? Y al Ricardo, y que siempre me están escuchando también la prima Cris. Bueno, sigo avanzando. Ana no me escucha, no, esa duerme, no, esta hora está trabajando en Panería El Galletazo, ¿no? Sí. Sigo avanzando con más gente de ayer, de hoy y de siempre, porque voy a ir y a no olvidarse que el pichón es sonido original, la heroica desde Paysandú para este sábado lleno total. 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Vaya prontándose para este sábado, gente. Dime por quién lloras, Aldo Monje.

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1: Aldo Monjes, dime por quién llora lo que estamos compartiendo. Un saludo grande para Nelly, ahí es claro, la Vía Aguirre, ¿no? Nelly, el auxiliar de servicio de escuela 124, que dice que muy buenos los temas. Gracias, Nelly, siempre con gusto para ustedes. Nosotros seguimos avanzando y presentado por Agrobarraca y Agroveterinaria Centro en sus 31 años. 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Un saludo grande para el Seba allá arriba, para Marcos. Para Karina y ni que hablar para mi amiguita Jazmín, ¿no? Claro que sí. Sigo avanzando con más gente. Los duendes, le doy lugar, tú solamente tú.

30 minutos nos separan de las 20 horas de los Duendes. Claro que sí, Uruguay, tú solamente tú. 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Sigo avanzando porque llega Carlos Torres Vila y nos dice Carta de Invierno.

Carlos Torres Villa, carta de invierno, compartimos. Blanquita Cáceres, como todos los días, muy buena noche, mi amigo, muy buena la selección musical. Saludo a los tuyos y a mi amiga Eva y Remigio, los gurises, Blanquita, Enzo y familia. Bueno, y también me adhiero el saludo ahí a la gente de Trailer Las Caronas, ¿no? La amiga Eva, el amigo Remigio. Vaya, un saludo grande. Seguimos avanzando. 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

0: Jorge Golondrina lo dice, lo moro, lo que estamos compartiendo, sigo avanzando, y Jorge acá, grande Jorge Alves ahí, y un beso grande para mi mamá, y un abrazo para el Jorge, dice, buenas noches, pollo, un tema de los Viscontes, Mis Harapos, gracias, dice, a pesar que no complazco, Mis Harapos, ¿no?, interpretado por Antonio Tormo, el escritor es Mario Millán, año 1954, si bien no me falla la memoria, ¿no? Mario Millán, sí, es el escritor de Mis Harapos, ¿no? Interpretado, una gran interpretación, fue el escritor, por la gran interpretación mismo, y el gran éxito fue con Antonio Tormo, ¿no? Y tal, los Viscontes también.
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0: Busque ahí por Antonio Tormo, a ver qué tema, ¿no? Con Antonio Tormo.
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0: Buen provecho, tranquilas, con Catalina y su gran equipo, con las viandas todos los mediodías, ¿eh? 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De buen provecho, tranquilas, ¡sí, señor! Un abrazo grande para la gente de establecimiento La Buena Vista ahí en Piedra Blanca, el amigo Nene, si anda por ahí, un abrazo enorme para él, ¿eh? Y para toda la barra, para mi amigo Clevio Negro Pérez, para el Chito, toda la barra de Piedra Blanca,
1: ¿eh?
0: Para el Hugo ahí también, ¿eh?
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0: Sigo avanzando, otra gran interpretación llega a Pepito Pérez.

¡Eso! Sí, la verdad que tiene razón Juan Carlos Pérez, ¿eh? No ha aparecido, pero va a aparecer. Un saludo grande a Juan Carlos Pérez, ahí a Estela en Barrio Brasil. Muchas gracias por el cariño. Por acá, el vecino Ariel Farías dice, buenas noches, estimado. Por acá, viendo caer las primeras gotas de lluvia y disfrutando las primeras. ¿Se ve qué? ¿Dónde estaba? En un subterráneo de esa buena música. Pasame algo de Aldo Monjes. Ariel Farías ya había, a pesar que no compraste, pero recién pasé algo de Aldo Monjes. Dime por qué llora, ¿no? Vaya, un saludo grande. 092-32-15-47, mensajes y WhatsApp. 092-32-15-47, presentado por la banca de Quiniela Tito del Valle, el rey de la raspadita, Quiniela Tombola, 5 días y Supermacha y Repago. Te juega responsablemente con el Jorge por ahí. Voy a abrir una sesión y gracias, Jorge, por... por hacerme acuerdo, ¿no? Claro que sí, una sugerencia, pero no por los Visconti. Vamos a ir por el año 1972, que Antonio Tormo, cuando volvió nuevamente después de 10 años de ausencia, trajo...

Mi Serapo Antonio Tormo, lo que estamos compartiendo. Nosotros seguimos avanzando, gente, seguimos avanzando. No olvidarse del gran remate que se viene para el 6 de septiembre con Washington Ronald González en la casa del amigo Renato Morales en Buena Unión. Y a no olvidarse que para el sábado 5, la carpa gigante de La Palma, 4 orquestas. Claro que sí, vaya aprontándose. Nosotros seguimos avanzando, seguimos avanzando.

Daniel Ésica, para decirnos, linda lo que compartimos, claro que sí, ya se pasan 48 minutos de las 20 horas, donde el Instituto Uruguayo de Meteorología lanza una nueva advertencia, tormentas puntualmente fuertes y abundantes, a partir de ahora hasta las 23 horas, el área será afectada por tormentas puntualmente fuertes, podrán estar acompañada con precipitaciones abundantes y cortos periodos de tiempo, granizo, rachas de vientos muy fuertes, e intensa actividad eléctrica, a partir de este momento para todo el norte y noreste del país hasta las 23 horas 11 de la noche. ¡Sigo avanzando con más gente! 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El romántico Leonardo Fabio, quiero aprender de memoria.

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1: 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Buenas noches, qué bueno. El grande Leonardo Fabio, dice Maribel Rodríguez por acá. Un saludo grande, muchas gracias por el cariño, Maribel. Nosotros seguimos avanzando y presentado por Empresa Mabel, servicio de barométricas, baños químicos con Santiago Rojas, va a cualquier lugar, precio módico con la barométrica, claro que sí. 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Un saludo grande al amigo Marcelo, a Karen, Sigo avanzando, gente, sigo avanzando porque llega Sebastián.

0: Hacemos una pausa para que otras voces también tengan su lugar. 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